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Esta mujer tiene una canción. Está lanzado de Night Fever, ¿no? El Nights on Broadway. A ver si la encuentro. Así, improvisando.

Mira, mira qué bonita esta, tío. Mira qué canción, qué sobrada de canción, por favor. Las noches en Broadway, Nueva York. Candy Staton, la misma mujer que cantaba, la misma chica que cantaba eso. El John Horvath Free.

mira, ha sido a las 12 en punto cuando Pep me pidió ya un home run free de Candy Staton. Cuando Manoli de Bilbao me ha pedido Van Morrison. ¿Dónde la tengo? Ah, es la siguiente, la siguiente.

0: momento, pero bueno, la tengo por aquí. Fijaros la canción que le pide Samuel García, Samuel de Málaga, es un asturiano que está en Málaga. Es muy cortita, dura 2 minutos. Pues mala no es, pero...
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0: Esta canción no la va a poner nadie hoy en toda la radio española, ya te lo digo yo. Qué mal está lo de la radio a nivel musical, eh. Oh. No hay personalidad, no hay un puto DJ en ningún sitio. Son dos putas máquinas que les meten la mano en el culo y dicen la temperatura. Bueno, ni la temperatura. Hola, hola, y ahora 45 minutos sin publicidad. Tú le preguntas al 100% de los DJs de

los Doobie Brothers. Enrique en Barcelona me pide algo, no sé lo que es, tío. No sé lo que es. Y no la tengo. El Puma en Madrid me pide el Mamma o Gamma de Alan Parsons. Antón en Huesca me pide el bolero.

ese Juan en Conil. Muy buenos días, Juanito. Y Paqui. Paqui, que se estaba terminando a las 2 menos cuarto de la mañana. Supongo que de recoger ya a punto de acostarse en el Loalba, que lleva a tope. Fíjate, fíjate esta próxima noche la que va a tener. Madre mía. La noche de San Juan. Fiesta en muchos sitios en el Mediterráneo, incluido en Barcelona. Hola Javier, hola Pedro Urense. Nos vemos el sábado, tío, nos vemos el sábado, en Urense el sábado. Andrés en Elche. Quizá la que me he jubilado, he descubierto dos profesiones nuevas: corredor de bolsa y amo de casa. Como terapia para superar eso necesito oír a Donna Summer y Barbara Streisand. Con ella se ha abierto.

tengo la canción de Foo Fighters que me pides, tío. A las 6 de la mañana en Abu Dhabi, 37 grados, 60% de humedad. Vamos, como estás follando bajo un plástico.

0: ¡Ahí está ella! ¡Qué guapa, Dios! ¡Qué simpática! ¡Qué cañón de mujer!
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0: Los años que llevan juntos,
1: and
0: ¿eh? ¡Madre mía!
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1: ¡Qué barbaridad! ¡Qué barbaridad! ¡Qué barbaridad!
0: The camera, the fucking, the camera, Kenny Dopper.

este no le pega, como dice Fran, no le pega una casita en el escenario a este. Es que no tiene sitio, nada más que tiene sitio para músicos. Qué cabrón va cuando gira de esta manera, va con 25 músicos, ¿eh?

¿Cómo suena? Es un disco pirata, en un concierto de la fiesta de la cerveza en Alemania.

la suerte de verlo en Londres y fue inolvidable, me dice Fran. Pues sí, tuviste suerte. Yo llevo sin ir a un concierto a Morrison desde el 16, creo. Dije que no iba más y no he vuelto ni volveré en mi puta vida. He tenido tan mala suerte que he visto de todo, menos un concierto bueno de todo. Le he visto enfadado irse a la primera canción. Le he visto enfadado y hacer un concierto instrumental. Le he visto raro y hacer un concierto de jazz. No sé, de todo. Menos un concierto con canciones que me gusten.

Mira, mira, mira, yo cuando no esté quiero que todos mis amigos se cojan un cebollazo y me despidan con esta canción. Con esta. ¿Se puede hacer algo tan bonito con una guitarra? Mira, mira cómo suena.

Leticia Valladolid, qué prontito, Dios. Luis en Torrelodones, Juanito en Barcelona. Nos achicharramos de calor, dice Gerardo en Santander.

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1: Vaya, hombre, pues sí que sale de aquí. Vaya manera de empezar. Me gusta empezar que me coja el teléfono. Espera, voy a intentarlo otra vez.

0: ¡Hombre! ¡Hombre, esa voz tan despierta, por Dios, Mari Carmen, hasta la de la mañana! ¿Mañana fiesta en Valencia?
1: Sí, sí.
0: O sea, es fiesta. Mañana no se trabaja en Valencia.
1: Ya, pero depende de hay gente que no trabajó ayer.
0: ¿Cómo ayer? ¿Y ayer qué era? ¿Ayer lunes qué era?
1: Nada, pero por no... Las fábricas, por no parar a mitad de semana.
0: ¡Anda! Hasta, mira, claro.
1: Entonces,
0: claro.
1: Yo, por ejemplo, mañana trabajaré, pero el viernes no.
0: ¡Ajá! Mira qué bien. Y sí. Pero, ¿es típico como en Alicante la noche de San Juan allí o no?
1: Buah, sí. Yo la última vez que fui era 3 o 4 años y eso es de locos. A partir de las 7 de la playa de la tarde no puedes ir hacia la playa. Hay unas colas increíbles. Las playas, las entradas de la playa atascadas.
0: ¡Qué bueno!
1: Los restaurantes a tope.
0: ¡Qué bueno! ¡Joder!
1: Sí. Hay mucho ambiente esta noche. De por aquí salen... es nuevo de este año. De esta zona salen autobuses.
0: ¡Joder! ¡Mira qué bien! Sí.
1: Pues salen no sé qué hora y regresan a las 4 de la madrugada.
0: Y hay hogueras y hay todo, ¿no? Y música, supongo, y...
1: Pues lo de las hogueras ya no lo sé, porque un año ya se prohibió y no sé realmente lo de las hogueras si se pueden hacer ya o no.
0: Pues Mari Carmen, que tengas un buen día, un beso, guapa.
1: Muchas gracias, un beso para todos.

0: días.
1: ¡Hombre! ¡Onésimo!
0: ¿Qué pasa, Titi?
1: ¿Dónde te pillo?
0: Pues ahora mismo estoy por la autopista, por aquí por la P7, que vamos a Tarragona, cuatro compañeros, a cargar.
1: O sea, vas de subida, ¿no? De Castellón para arriba.
0: Sí.
1: ¿Y cuándo vuelves? ¿Esta noche?
0: Sí, no, hoy hacemos viajes cortos de aquí, de Tarragona, a una fábrica de cemento que hay aquí en San Carlos de la Rápita.
1: Y porque luego cortan la autopista, ¿no? Supongo, ¿no?
0: A las 5 de la tarde nos dijeron que cortan la autopista para camiones, ya veremos.
1: Ya, ya. ¿Y en Castellón se celebra también la noche de San Juan?
0: Por lo que tengo entendido, hay pueblos que sí, hay pueblos que no.
1: Ajá.
0: Hay sitios que sí que lo celebran y hay que no.
1: Pues serán los más costeros, ¿no? Supongo, los de la costa será fiesta, ¿no?
0: Sí, porque en Cervera me dijo la Silvia que no hacen fiesta, no hacen nada.
1: Sí, pero a lo mejor en Benicàssim, en Peñíscola, en...
0: Sí, en sitios de estos, Vilaró, Benicarló, igual sí que hay algo de jaleo.
1: Pues nada, que lo disfruto. ¿Mañana trabajas tú o no?
0: No, mañana no, aquí en Cataluña es fiesta.
1: Pero, en Cataluña, pero en Cervera es fiesta para bien o no?
0: En teoría no.
1: Ah, pues nada, que seas muy feliz, Onésimo.
0: Igualmente, José Antonio.
1: ¡Hasta luego, tío! ¡Hasta luego!

0: como todos.
1: Buenos días, José. ¿Qué tal la mañana? ¿Cómo va? Mucho calor, ¿no?
0: Pues sí, unos 23 grados ahora ya.
1: Bueno, lo sé con más temperatura todavía. Escuchamos una cosa. Sí, sí, sí. ¿Es fiesta mañana en Mallorca o no?
0: No, no, aquí no. Sé que en Palma sí, pero aquí en Manacor no.
1: Ah, en Palma sí. ¿Y hay tradición de hogueras ahí, esas cosas o no?
0: Sí, por la noche, ¿eh? Por la noche se van allí a hacer el toquecito y todo esto.
1: Pero no es fiesta, o sea, no es en todas las Baleares, no es fiesta, ¿no?
0: No, no, aquí antiguamente había, pero se ve que lo quitaron también. O lo quitan todo.
1: Es que no lo quitan todo, ¿eh? Qué vergüenza, sí. ¿Eh? Pues nada, José, pero que bueno, disfrutas que mucho, tío.

0: Hola, Laurita.
1: ¿Qué pasa? Buenos días.
0: ¿Y mañana fiesta ahí en Cádiz o no?
1: No, así fiesta como no.
0: ¿Cómo fiesta como? ¿Fiesta, fiesta?
1: A ver, ¿no? Que fiesta hay, pero que no se deja de trabajar. Es que si
0: pero,
1: no,
0: pero no podemos... Es que como soy en Cádiz, de verdad, ¿eh? Es que no...
1: Es que si dejásemos trabajar cada vez que hay fiesta, no trabajamos... Todo el año.
0: Pues eso es lo que hacen muchos, empalman unas con otras, otras con otras. Pero la pregunta es si hay fiesta, si hay fiesta. Y dice, sí, pues ya está, no. Ay, pero no, pero trabajamos. No, hombre, no. Allí, ¿hacéis hogueras sí. allí?
1: Claro, se hacen hogueras. Se hacen hogueras, pero cuando el 23 o el 24, ya no me acuerdo.
0: Sí, sí, sí, del 20, no, del 22 al 23, coño.
1: No, del 23
0: al 24. 24. Eso es, eso es. Y esta noche, esta próxima noche. Y...
1: Ah, sí, esta próxima noche, ¿no?
0: Claro, pues tú un poco no te veo con preparada, ¿eh? No la había... No
1: eso hay
0: ahí.
1: Que pedir, escúchame, eso hay que pedir un deseo y todo, ¿eh?
0: Ay, sí, ¿qué deseo se pide? Sí. ¿Siempre el mismo?
1: No, hombre, cada uno pide al que quiere.
0: Tú llevarás como unos años con el mismo, ¿no? Supongo.
1: No. A mí siempre se me cumple, lo
0: ¿Ah,
1: pido.
0: Sí? Mira... No sé nada de tu hija. ¿Cómo va lo de para qué ha sacado nota? ¿Para qué le? Qué mala madre. Ah, no.
1: Sí.
0: Que escucha, pero ¿qué va a hacer ahora? Que ya hemos hecho la PAU esa y ahora ¿qué hacemos?
1: Estamos esperando que eso si la han aceptado en el módulo ese o en
0: el nódulo de la garganta.
1: Al fin. Sí, o al final también ha echado para una carrera, yo qué sé. Pregúntale a ella, llámala a ella y que te suelte el rollo.
0: No, ya a estas horas no, es pronto para tu hija.
1: No, no, ya no se levanta antes de las 12.
0: Por eso te digo que a estas horas, fíjate, tiene el móvil muerto, completamente muerto. Pero más que nada, pero fruto de la preocupación que tiene, ¿eh? O sea,
1: sí, de su futuro.
0: De su futuro. Está tan preocupada diciendo, pues valdrá para esto, para otro. Estás en un sinvivir, ¿sabes? Como tú. Igual.
1: Es igual que yo.
0: Claro.
1: No.
0: ¿Tiene novio tu hija?
1: No.
0: ¿No? No que tú sepas.
1: No la aguanta nadie, te lo dije otro día.
0: ¿Que no la aguanta nadie?
1: No. Es como a mí.
0: Como la madre.
1: Oh. Pero vamos, que yo es porque no quiere, ella es porque no...
0: Ya, tú porque no quiere, ella porque no puede. Como se entere, te va a decir tres cosas. No, pero joder, tiene su punto veros este verano, pasear por las playas ahí, por Chiclana y por... ¿cómo se llama lo de los ricos? El Santipetri ese. Y,
1: ah, pues,
0: y ver a la madre y a la hija, las dos ahí, que diga la gente, mira, madre e hija, mira qué guapo va las dos ahí. Y algún comentario hará alguno y es que no hay quien las acompañe, digo, que yo no lo creo.
1: No, porque ya yo cuando me preguntan con ella digo que es mi hermana porque es muy grande la niña esa.
0: Sí, ¿no?
1: Es mi hermana.
0: La pequeña. Tu hermana, tú eres la pequeña.
1: Ella, la pequeña. Tampoco me paso, ¿sí, no?
0: ¿Cómo tiene el tema del hostal como lo tiene este verano? ¿Tiene mucha reserva o no?
1: ¿Alguna? Poca por ahora.
0: ¿Va al Guindy este año o no?
1: No me ha dicho nada, es que no sé si estará muy ocupado.
0: ¿Ocupado en qué? ¿Ocupado qué?
1: Porque con lo de abuelo y todo el rollo.
0: ¿Cómo abuelo?
1: Con lo del chilao.
0: Lo del chilao en la discoteca que hizo en calle el pueblo, pero abuela soy abuelo, bueno. El cabrón.
1: Sí.
0: No me ha dicho nada. Esta tarde le tengo en el Consejo de Sabios, no me ha dicho nada. Claro, por eso es que está triste por lo del apellido, que se ha perdido el apellido ya para toda la vida, el izquierdo.
1: No lo sé, qué
0: duro debe ser tener un nieto que no se llama como tú, tío. O sea, que no se llama izquierdo tu apellido. Ahora, cuando cambien esto de que va a haber un apellido...
1: Peor es tener un hijo como yo y no ponerle el mío. Eso es peor que ser abuelo y no continuar el apellido.
0: Pero eso porque estuviste torpe, ¿eh?
1: Es que eso es peor.
0: Claro, pero porque estuviste muy torpe tú. Claro, porque el padre, ¿cómo se llama?
1: De apellido Aceituno.
0: No te puedo creer. Es una broma, ¿no?
1: Con Y.
0: Sí, eso lo puso para disimular. Puedo decir que era guiri. ¿Me estás hablando en serio? ¿Ese es el apellido sí. del niño?
1: De los niños, sí.
0: ¿Y no han tenido crisis, ni han tenido depresiones, ni ataques de estrés? Ni...
1: No, hombre, porque yo desde chiquitito ya le llamaba yo, me metía con ellos y le decía, aceituna, ven para acá, aceitunita, ven para acá. Entonces ya eso se lo quité yo.
0: Claro, bueno. Claro, pero es verdad, tu hijo no se llama como tú. No. Oh, joder, qué putada. Y si fue que se llamaba González, bueno, pues mira, un González, un Pérez, un... pero aceituno.
1: Claro. Aceituno.
0: ¿Has cobrado mucho en el cole?
1: No.
0: ¿No?
1: Mi hija, claro, porque mi hija se ha sabido defender y el otro que es más paguatillo, pues va detrás, total, que ya no le hace falta.
0: Ya no, ya son no mayores, sé. Ya. El otro día 14 me dijiste, ¿no?
1: Sí.
0: Uh-huh. Bueno. Y ese estás pendiente de él, ¿no? Ese lo va a
1: llevar. Ese, sí, claro.
0: ¿Tú muerdes?
1: ¿A qué te refieres?
0: Si un día te lo encuentras por la calle con una tía que no te gusta nada, ¿la vas a morder directamente a la yugular?
1: Sí, hace falta.
0: ¿Cuál
1: sí.
0: leona, cuál leona protegiendo al cachorro? ¿Tú no has visto un vídeo, lo puse un día en Twitch, no has visto un vídeo de que está la leona, el león, un león, de esos grandes, la leona mucho más recogida, la mitad de peso mínimo, y luego el cachorrillo, que está dando vueltas alrededor de la padre, el padre y la madre tumbados los dos ahí, como echándose la siesta, y el cachorrillo tocando los cojones, y el cachorrillo iba al padre y le mordía el hociquillo, le mordía la nariz, le mordía la oreja, y el padre mirándome, hasta que el padre se levanta, y le pega... tal bufío, pero tal bufío que el pobre niño dice, ¡hostia! Pero calla, que se levanta la madre, se va por el padre.
1: Y le ¡hombre!
0: Le faltaba hablar, y dice, la próxima vez te arranco la cabeza.
1: Sí que he visto ese vídeo que tú lo has puesto, ese es normal a madre, ¿verdad?
0: Claro, por eso digo, ¿tú eres de esas?
1: Hombre, creo que un poquito,
0: claro, no te va
1: dentro
0: a gustar
1: de la normalidad.
0: Yo, y ahora que no nos escucha nadie, es que lo de ser madre, que es un trabajo que yo creo que es maravilloso, o sea, que es una cosa única, el que tú engendras una cosa viva ahí dentro, o sea, eso me parece el gran...
1: Como leí ayer, entra 5 centímetros, 10 centímetros y sale 52.
0: De verdad, eso es lo único que tienes para leer, no hay cosas más interesantes.
1: Queda tan gracioso.
0: No hay cosas más interesantes que leer que eso. Estaba yo ahí en un momento
1: de Garcilaso de la Vega.
0: ¿Lees a Garcilaso tú?
1: ¿Qué?
0: Que si lees a Garcilaso de la Vega. Un clásico, hombre, un clásico, contemporáneo, sí. Bueno. ¿Qué dices? No te entiendo. Escúchame, ¿no estará entrando en casa ahora?
1: De la generación de 27.
0: Uy, qué graciosa hasta hoy. Fíjate que estaba yo ahí inspirado, estaba yo analizando el hecho de ser madre, que para mí es el gran milagro de la naturaleza, el gran hipermilagro de la naturaleza es ser madre. Pero que luego, claro, eso sale, crece y la madre mata por aquello que es suyo, porque el padre, lo de padre ya decía en mi pueblo, es un acto de fe, que tú puedes creer o no puedes creer, pero lo de la madre, eso además, nada más que tienes que ver los ojos al niño, a la niña, para decir... que solo ha fabricado aquí esta. Y claro, llega un día de repente cuando el niño tiene 15, 16, que tú le verás. Yo es que a tu hijo hace mucho que no le veo, no hemos mandado nunca fotos de tu hija alguna vez, pero que debe ser muy guapo. Entonces, claro, esa sensación de la madre, que el niño tenga, ahora tiene 14, no, cuando tenga 16, 17, 18, 16, 17, esa es la edad. Y venga esa tía guapa, maquillada, pinta, con las dos orejas que no te quiero ni contar ahí. Y tú mirándola diciendo, si esto me suena, si yo solo tuve que hacer yo algún día. Y ver que es otra leona que viene a llevarse tu presa. Eso tiene que ser duro, ¿eh?
1: No, pero hombre, no se la tiene que llevar tampoco. Yo ya
0: Bueno,
1: le...
0: si se la llevara tampoco pasa nada, pero es que no se la lleva encima. Te la deja luego con los calzoncillos sucios, los pantalones tirados.
1: Yo le he
0: Hay que ir a
1: enseñado,
0: comprar ropa.
1: yo le he enseñado a que madre no hay más que una y a ti te conocí en la calle.
0: Absolutamente. Absoluta. Y es que una verdad como... Claro, cuando hay que elegir es la respuesta. Es que eso no es irrebatible. O sea, eso no se puede rebatir. No se puede rebatir.
1: Eso.
0: Claro, dice, ¿qué quieres que te diga? ¿Que me pides que elija entre tú y mi madre? ¿De verdad? Ah. Oh. Qué
1: No
0: madre,
1: creo.
0: madre, la madre, la madre, ¿eh? Y más tú, ¿le tienes mimado?
1: Bueno, un poquito a veces y otras veces, ¿no? Una de cal y una de arena, que si no, también
0: ¿Qué?
1: tiene que aprender. Pero bueno, mimado lo justo.
0: De ropa, ¿le tienes a la última?
1: Bueno, de ropa es que nada más que quiere echando al niño.
0: Vaya hombre. Eso va a salir al padre, joder. Uf. Digo yo.
1: Eso es, hay algunas
0: Hombre,
1: cosas
0: tampoco
1: más.
0: tiene edad de ponerse ahora ropa de... Pues son 14 años, no me jodas. Pero es que los chándales están de moda ahora. Bueno, como el Bob Bunny lleva un chándal a veces, ¿no?
1: A veces dice siempre, van todos en chanda siempre.
0: Eso está bien, pues
1: Ese los pelados.
0: van con los huevos ahí sueltos, aireados ahí, porque luego dice, mira el guindi.
1: Bueno,
0: El guindi
1: es
0: tiene
1: que
0: que tener un
1: llevan.
0: problema de huevos ahí con esos pantalones ahí, pitillos, apretados, apretados, apretados.
1: Es que escúchame, lleva el pantalón, mi hijo lleva el pantalón que se le ve la mitad del calzoncillo. ¿Sabes?
0: Pero
1: Ah.
0: porque es Calvin Klein, como lo del guindi.
1: Eso que.
0: ¿Le compra a tu hijo calzoncillos Calvin Klein?
1: Claro.
0: Claro, no. Porque si no, no se le vería la marca, ¿verdad? Si
1: Hombre,
0: fuera.
1: Uomo no la va, la de Uomo no la va a enseñar.
0: ¿Y cómo tienes tanta memoria? El Uomo es el que gasta el oreja. ¿Se los has visto tú a la oreja o qué?
1: No, porque los he visto en el mercadillo.
0: Y nunca, nunca has comprado Uomo de esos, ¿no?
1: No.
0: Claro. Qué cojonudo, ¿eh? Fíjate, aquí un ejemplo de madre. Va con el chándal, supongo que el último modelo, no entiendo de chándal, pero vamos. Y se le
1: Vamos,
0: ve
1: de la poco hay mucho que entender.
0: como que el niño como que no se ha enterado, pero que se le baja un poquito la trasera al pantalón y se ve la cintita del Calvin Klein. Oh. Y esa
1: Un poquito,
0: madre...
1: no, la mitad del culo y se ve entero,
0: y
1: casi.
0: esa madre a 2 kilómetros mirando y diciendo, qué guapo, mi niño, mírale.
1: Sí, claro.
0: Y
1: Sí, yo cuando me acerco a él, le subo los pantalones.
0: esa abuela que dirá, le dirá a la madre, hija, de verdad, no puede vestirle como un niño normal, que parece que no tiene madre, ni tiene casa, ni tiene nada. Nah.
1: Escucha, yo cuando me acerco a él, le subo los pantalones para arriba, así. Le di
0: Eso
1: un
0: es.
1: abrazo.
0: Muy bien. Pero
1: Es que
0: delante de los amigos, deja hacerlo.
1: delante de quien sea, yo se lo subo.
0: Ah, qué duro, ¿eh? Joder, qué duro. No quiero yo joderte la mañana, pero que venga un día alguna. Que venga algún día
1: Pero es que
0: alguna
1: eso
0: idea.
1: es ley de vida.
0: Ah.
1: Que a tus niñas también habrán venido y se la han llevado.
0: El padre lo siente de otra manera. El padre puede que se sienta hasta orgulloso. O sea,
1: Sí, claro.
0: escucha, el padre ve la misma situación que te acabo de dibujar. El padre ve al niño que viene con una chica de su edad, pero guapa de la hostia, con dos orejas ahí bien en condiciones. Y pim pam, pim pam, aquí te quiero ver. Y el padre se pone gordo como una castañuela. El padre diciendo, wow, espérate.
1: En mi casa las orejas tienen que ser tamaño natural porque
0: Sí, ¿te acuerdas, hijo? Hay un chico de Santander más majo que dice, pobre, pobre hijo, el
1: sí,
0: hambre que ha tenido que
1: el que
0: pasar.
1: tiene el nombre más raro que ese.
0: ¿Cuál?
1: Claro, o algo así se
0: Laro,
1: llama.
0: Laro, Laro. Pues Laro dijo,
1: Claro, claro,
0: pues
1: claro.
0: escucha, Laro que es un tío preparado y que ha estudiado y eso y tiene título ahí en el salón colgado,
1: Sí.
0: dice, ese niño viendo el pecho de la madre, la foto de la piscina aquella que subiste.
1: Ni, pero es que no la ha visto desde esa perspectiva.
0: Bueno, pues no sé, él dijo que
1: No es
0: viendo
1: lo
0: el pecho que
1: mismo.
0: el niño ha tenido que pasar mucho hambre de pequeño.
1: Sí, hombre, ha
0: Como tú
1: pasado eso.
0: decías que le habías alimentado a teta, pues dijo, pues como no le hayas dado un saco y de vez en cuando. Ha tenido que pasar un hambre. ¡Oh!
1: La gana suya y el que sabe.
0: Dios, gente de Dios.
1: En Santander, como no está lejos.
0: Cuídate mucho, Laurita.
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5: 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Bienvenido a la
6: jungla. 7 de la mañana, 6 en Canarias. Es martes hoy, martes 23. A ver, si me coge el teléfono es que hay una mujer que se siente muy identificada con Laura.
7: Buenos días.
6: ¡Hombre! O sea que,
7: ¡hombre!
6: Que tu niño también va con el pantaloncito un poco bajado de la cintura, ¿no?
7: Todos. Todos se visten igual, con camiseta negra, con pantalón de chándal largo, corto, negro, calcetines y zapatillas.
6: Camiseta negra también.
7: Sí, sí, sí, camiseta negra. Bueno, o negra del todo o blanca del todo.
6: Ajá.
7: Y calcetines estirados a mitad de la pantorrilla.
6: Sí.
7: Zapatillas negras y pantalón por debajo del culo con calcetines Calvin Klein.
6: Claro,
7: todos.
6: Claro, me escucha. Y los pantalones largos, un chándal largo, no corto.
7: Bueno, ahora en verano se los pone cortos también.
6: Ah, sí.
7: Pero gordos.
6: Pero el tío era mayor, ¿no? El tío era más mayor que el de Laura, no me acuerdo. ¿Pero tiene 14 también o 15 o qué?
7: No, 17. Daniel cumplió 17.
6: Sí, un día me contaste que tenía esta novia.
7: Sí, sí, van a hacer un año, el día 3.
6: ¡Hoy! Y lo peor es que la madre se salva hasta el aniversario. ¡Joder!
7: Sí, sí, opa, me lo recuerda todos los meses. Hoy hacemos 8 meses, hoy hacemos 9 meses. Mañana se viene a la playa con nosotros la novia.
6: Ah, que mañana. ¿Hay fiesta mañana en Orense?
7: Es festivo en Galicia, porque lo pasaron por el Día de las Letras Gallegas, que fue domingo, entonces meten el San Juan festivo para cubrir ese autonómico.
6: ¿Y esta noche es típica ahí también las hogueras y esa cosa o no?
7: Seguramente algunos nos encenderemos por dentro. Algunos bares ponen fuera barbacoa y hacen sardinas, pero no es como en la zona de Coruña. Coruña en San Juan es una locura.
6: Sí, ¿no?
7: ¡Buf! Fuimos un año a Riazor, es imposible meterse dentro de la playa. No sé cuántos miles de personas puede haber, 100.000 o una barbaridad así, una locura.
6: Mira qué bien. Entonces, sí. O sea, y bueno, y luego tu hijo también calzoncillos Calvin Klein, eso es típico,
7: sí,
6: ¿no?
7: Sí, sí, sí, sí. Calzoncillos Calvin Klein, zapatillas Nike Y, y los pantalones de chándal, si pueden ser Nike, mejor.
6: Y la cinturita está del Calvin Klein, que se vea, ¿no?
7: Si solo fuera la cinturita, José, pero es que lleva literalmente el pantalón por debajo del culo. Es que yo los veo y parecen subnormales andando. Tienen que ir andando con las piernas separadas para que no se le caigan los pantalones. Yo solo pienso, es una etapa y se le pasará. Te lo juro, un día lo voy a grabar de espaldas y te mando la foto. Van todos igual, así, como Charlotte, con las piernas así, los pies para afuera.
6: El padre se ha contagiado.
7: No, el padre es que ciertamente ya hace 2 años que no usa calzoncillos, ni Calvin Klein, ni ninguno.
6: Que podía ser, imagínate que se hubiera contagiado y fuera como el hijo con los pantalones por bajo el culo también.
7: Vamos, iría precioso.
6: Bueno, hoy curras, ¿no?
7: Hoy curro, sí. Esta semana solo trabajo 3 días.
6: Muy bien, disfruta, nos vemos el fin de semana, guapa.
7: Nos vemos el fin de un beso.

0: Buenos días, José.
1: Buenos días, ¿quién eres? No te tengo localizada. ¿Quién eres y dónde estás?
0: Mónica, de Alcorcón.
1: Alcorcón, ¿estás trabajando ahora o estás en casa?
0: Sí, estoy trabajando. Empiezo a las 6:30.
1: Coño, qué prontito, ¿no?
0: Estoy en casa, teletrabajo,
1: ¿eh? Pero todos los días teletrabajas.
0: Todos los días, sí. Desde la pandemia nos quedamos así al 100% de teletrabajo y así seguimos.
1: Mira qué bien. Escucha, sí, bueno. ¿Y te suena toda la conversación que he tenido con Laura y con Patti? ¿Te suena?
0: Me he estado riendo total. Las chanclas con calcetines, pero bueno, lo típico, aquello que nosotros decíamos que eran de guiris, sí, ahora sí. Todos. Horrible.
1: Y también el pantalón por bajo culo, todo, ¿no?
0: Sí. No, claro, que se vea, pues eso, la franja que pone en el boxer Calvin, primordial. Y es en camiseta negra o blanco. No le metes otro color, ni otro dibujo, ni... No, negra o blanca.
1: ¡Qué bueno!
0: Sí, total.
1: ¿Qué años tiene el tuyo, Moni?
0: Pues el mío hace 18 en septiembre.
1: ¿18? Bueno, pues sí. Lo mismo ya con 18 se le pasa, ¿no?
0: ¿Tú crees? No sé yo. Pero a mí me supera sobre todo lo de las chanclas.
1: Tenemos un niño exactamente igual en Cádiz, uno en Orense y otro en Madrid, con lo cual esto debe ser epidemia en todo el país, claro.
0: Increíble, no, si es que van todos, les ves a todos en la calle en un grupo y van todos cortados por el mismo. Sí, me estaba riendo oyendo porque digo, madre mía, es que es total.
1: ¡Un beso, guapa!
0: Otro para ti, José. Hasta luego.

apunta que además el mismo corte de pelo, dice, al mío de lejos ni le distingo. Y mira, y Laura dice, ¿y el pelo? ¿Y el pelo? ¡Qué bueno!

discúlpame, pero no te veo yo con los pantalones así. Si mi padre se iba así, con los pantalones bajados, me daba una colleja.

0: ¡Hola! ¡Hola!
1: ¿Qué pasa, jefe?
0: A ver, explícate que tu hija lleva un Calvin Klein que no ha leído más. A ver, explícate.
1: Espera, que te quito Bluetooth.
0: Sí, mejor.
2: Pues nada, unos que me compró la mujer, que a mí me iba muy estrecho. Digo, coño, esto no, es que me estoy incómodo con esto.
0: ¿Pero mucho pantalones o calzoncillos?
2: No, no, calzoncillos. ¿Qué coño, calzoncillos?
0: ¿Y se lo ha puesto tu hija?
2: Se los pone ella.
0: ¡Ah!
2: Dijo, no, no, esto no, esto no los tires, esto me los quedo yo.
0: ¡Qué bueno! ¡Qué
2: sí,
0: bueno!
2: Sí, sí.
0: Oh.
2: Sí, sí, se los quedó ella.
0: ¡Joder!
2: Y ahí los tiene.
0: ¿Y qué lleva? ¿Los pantalones también bajados y que se vea la marca del Calvin Klein, no?
2: Eso cuando va a la academia de baile, va a un sitio de estos de danza urbana que hace que
0: hip hop, está muy de moda y además es muy bonito. Yo he visto, he puesto algún vídeo alguna vez, pues, y aparte que está haciendo deporte y ejercicio, hay gente que baila de puta madre. O sea,
2: no, ya la tendrías que ver. Ahora tiene el 12, creo que tiene una exhibición o no sé qué en el teatro y tenemos que ir a verla, ¿no? Y ha sido una y estuvo muy chulo.
0: Sí, ¿no?
2: Sí, le dio por el lado por el pop coreano y está loca con eso y con la ropa ancha y sí.
0: ¿Qué años
2: y
0: tiene? ¿Qué años tiene tu hija?
2: En agosto me cumple 14, José.
0: ¡Buah! ¡Qué peligro! ¿Cómo se llama?
2: Ariadna,
0: qué bonito.
2: Ari, sí.
0: Pues, oye, dale un beso de mi parte, tío, y cuídala mucho.
2: Un abrazo.
0: ¡Hasta luego!
2: ¡Hasta luego!
0: 14 años. Pues le queda nada para comprar la escopeta. Para. De lo peor es cuando ves a uno así con más años, más mayorcete, ¿no?

Pero que dice que hay chavales que llevan esos calzoncillos 3 por 10 euros. Que también los hay de mercadillo, de imitación de los Calvin Klein.

0: Buenos días, ya.
1: Hola, Juanfran, cuenta el tuyo, ¿cuántos tienes?
0: El mío 14, para 15.
1: Qué peligro, ¿no? Es que clavado a lo que estás escuchando, ¿no?
0: Oh, clavado, cortaste por el mismo patrón y diles algo. Y diles algo. No, por eso yo lo veo y recuerdo y veo a mi padre, que no es muy mayor, que tiene 56 años. Y yo lo veo y recuerdo eso, que me diga a mí degenerado por llevar mi cresta de palmo.
1: No, de todo lo que están contando, a mí lo que me chirría sería lo del pantalón por abajo el culo. Lo demás, bueno, son modas que están, duran más, duran menos. Que si el pantalón más ancho, menos ancho, que si la camiseta un color de otro, que si las zapatillas las que se lleven, que si el corte de pelo incluso también, pero lo del pantalón por debajo del culo, aparte de que yo pensaba que eso había pasado ya, eso los padres no creo que les guste, ¿no?
0: No, si lo chocante es que luego le digo que le dejo yo algún pantalón mío si quiere. Que te vas enfada.
1: Escucha, y una pregunta, para que el pantalón les quede bien así, ¿es un pantalón con el corte hecho así o es que es un pantalón tres tallas más grande?
0: Yo no tengo ni puta idea. Lo único que le digo es que tiene que calzar bien para que no se le caiga.
1: Claro.
0: Es lo único que le digo. Es que me gusta ser muy guasón con él.
1: Escucha, ¿y no van unos a otros pegándose el tirón para abajo y bajándole los pantalones hasta los tobillos?
0: No, a mí lo que me choca ya no es el tirón para abajo, sino que los vea todos de espalda, en fila, y parecen un séquito, no los distingue. Sí, había, como mucho por el tamaño.
1: Había, no me acuerdo quién era, que me decía, es que yo de lejos no reconozco al mío.
0: No, sí, no prueba. Y es que llevan los mismos andares y todo, porque como van todos espatarras para que no caiga.
1: Ay, qué bueno, tío. Qué bueno. Pues nada, Juanfran, un abrazo, tío.
0: Venga, un abrazo ya. Hasta luego.

0: ¡Buenos días!
1: ¡Hombre, Juanito! Yo no sabía que estabas en la generación de los que sufre con estas cosas.
0: Sí, el mío pequeño acaba de cumplir 15 años.
1: O sea, está en el mogollón, vamos.
0: Está en pleno apogeo de gilipollez. O sea, todo lo sabe, le replicas algo para intentar que lo haga mejor, y es que se la suda, se cree que sabe más que tú.
1: Esa frase de los chavales, yo creo que es más con las madres, hija madre que hijo padre, pero esa frase de, si tú no sabes, papá.
0: Ya te digo, saben más que tú, tiene cojones. Yo le digo, sabes tanto que sabes a mierda, le digo eso.
1: ¿Y qué pasa? ¿Que está en el patrón de todo lo que estás oyendo o qué?
0: Todo igual, pero a mí lo que más me revienta, ya no lo de los pantalones, tal, de que se tira dos putas horas en el espejo para ponerse los pelos brócoli un poco y tal. A mí lo que me revienta cuando, bro, digo, ¿tú eres gilipollas con el bro? O sea, es que lo del bro es para flipar, tío.
1: ¡Qué bueno!
0: Así que le tengo dicho que cada vez que le oiga decir bro, 1 euro de multa. Si lo quiere decir con sus amigos, vale, pero aquí en casa, bro.
1: Escúchame, es el pequeño, ¿no? ¿Y los demás qué años tienen los otros?
0: No, la mayor tiene 19, va a ser en agosto los 19.
1: ¿Y qué dice de su hermano? Qué gilipollas, ¿no?
0: Sí, nada, muchas veces le mira con desprecio como diciendo, este niño es tonto, le dice, este niño es tonto.
1: Eso sí, no lo dirán una vez, si eres adoptado, si es que tienes que ser adoptado.
0: Sí, sí. O yo no sé a quién ha salido este niño.
1: Qué bueno, tío. Oh.
0: Sí, sí.
1: Pues nada, un abrazo, Juanito.
0: Otro grande, buen día.
1: Hasta luego.
0: Chao.

0: ¿Qué pasa, José Mario?
1: Al final son todos calcos unos de otros, ¿no? Por lo que estoy leyendo.
0: Me quedo acojonado porque sí. El mío igualico, que todas las especificaciones que han dicho, digo, el mío también va igual.
1: Escucha, ¿y qué años tiene el tuyo?
0: El mío tiene ahora 14.
1: Oh, que es la edad peligrosa. Esa es la, sí, todos coinciden, sí.
0: Pero es que yo lo veo a él y a sus coleguillas que vienen a casa con el bro a todas horas. Y bueno, y me río.
1: Escucha, y dices que va muy perfumado.
0: Sí, el mío va perfumado, pero con colonia buena. No le compré una barata, ¿eh? y el peluquero lo mismo. El peluquero se va allí a la avenida al más caro que hay. Digo, tu padre se va a estos de 9 euros a los pakistaníes, lo más barato que hay. Digo, vente conmigo. Y dice, nada, esos no molan. Yo me voy al de la avenida.
1: Joder. Los peluqueros normalmente son todos marroquíes, ¿no? Los que hacen estas cosas, los cortecitos especiales.
0: No,
1: y las marcas, los que yo veo, pues hay peluquerías muy modernas que son marroquíes, ¿eh? Lo hacen bien, además, los
0: cabrones. Sí, no, este va a los nacionales, a los del terreno.
1: En mi pueblo hay tres peluquerías, que no ha habido tres ni en los buenos tiempos, y las tres de marroquíes, las tres de chavalitos jóvenes.
0: Sí, es verdad. Ahora hay mucho marroquí cortando el pelo. Sí,
1: vendiendo frutas y peluquerías y fruterías es lo que domina.
0: Bueno, bien, no está mal.
1: A mí, ya lo conté mil veces, que en mi pueblo hay un ambiente cojonudo con ellos. Vamos, como que son del pueblo, hay terceras generaciones ya, o sea que...
0: Claro.
1: Pues, Diego, un beso para tu niño, anda.
0: Venga, José Antonio, un abrazo. Adiós, guapo.

0: sea, que sepáis que no son solo los
1: buenos días, José.
0: Hola, Sergio. El tuyo también, ¿no?
1: Sí, sí, el mío es los dos. Yo tengo uno de... Bueno, va a ser dentro de 15 días, 16. Y tengo una niña de 14 y son todos iguales.
0: Y, pero o sea... escúchame, ¿y en esto no hay...? ¿Es unisex o qué? ¿Lleva los mismos la misma moda del pantalón en todo o no?
1: No, no, no, eso no. La niña lleva distinta ropa y eso, pero todos son todos iguales. O sea, y lo que acaba de decir el oyente de las colonias es igual.
0: ¿Ah,
1: o sea,
0: ¿sí?
1: Son perfumes, sí, sí, perfumes y perfumes caros. O sea, no quieren una colonia del Mercadona. No, no, yo me gusta la de Valentino, me gusta no sé qué. O sea, dices, hijo, vale, pero aquí hay que trabajar para hacer eso, ¿eh? O sea, son todos iguales. Y el bro, a mí mi hija me pone de una mala leche con lo del bro. Bro, bro, digo, yo no soy tu bro, yo soy tu padre.
0: O sea, ¿y el chaval sí se pone los pantalones por abajo del culo o qué?
1: Gracias a Dios el mío ese no.
0: No.
1: Mira. Pero los pantaloncitos de como lo llevan todos ahora todos los chavales, el corte de pelo... y sabes, no es que los de son los de lino que no sé qué, y ves a todos iguales, o sea, van vestidos todos iguales.
0: Qué o sea,
1: y el corte de pelo lo que dicen los demás, es que desde 15 metros no les distingues, pues son todos iguales. O sea, parece como antiguamente que les ponían un tazón y se cortaban todos igual, pues así van todos.
0: Sergio,
1: todos degradados por debajo.
0: Un abrazo fuerte, tío.
1: Un abrazo, José, hasta luego.

0: mejor Raúl, que tiene de todo. Dice 16 el pequeño, la segunda 17 y el tercero 18. Bueno, al revés, primero 18, la segunda 17 y el último 16. De Gabriel y sus colegas todo el día con el bro. Y si las niñas no sueltan una frase en la que no lleven incluido, en plan. En plan, me renta y random. Lo de random no lo había escuchado yo nunca. En plan y me renta, sí. Lo de random, no. Dice Ángel, en plan, yo puto flipo, eso me renta, bro.
1: Me quedan algunas. La vida sí.
0: Yo puto flipo. Me encanta.

0: universo.
1: Mira lo que dice Paco de Madrid, dice, yo tengo uno calcado, dice, pero de acuerdo, la primera vez que me compré ropa en stock para ir al Yugoslava, mi familia se estuvo descojonando una semana. Es que la historia se repite. Puto flipo y osea, dice Mario de Asturias.
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1: Dice, a mi padre en los 80 le dije, mira el nota ese que dice, y me estampó una hostia que traído de tiempo a los dientes. Le voy a cumplir 57 años. No era costumbre lo del viejo en aquella época, el padre viejo. Mi padre no le hacía ni puta gracia, también me cascó una vez. Me soltó una hostia, no sé si me la dio con la derecha o con la izquierda. ¿Qué pasa, viejo?
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7:30 de la mañana, 6:30 en Canarias. Estamos haciendo un máster, ¿eh? Un máster sobre el comportamiento de los chavales, franja 13-16, 13-17. Ya van tres que me dicen, que no debe ser mentira, porque mira, este último es de Tenerife, Quintín Rodríguez. Dice, y en la playa también se repite, van con bermudas y el calzoncillo Calvin Klein que se vea. Pero es que me han dicho que las piscinas también, que van con el bañador y por debajo, y debajo que se vea la cinta del calzoncillo Calvin Klein. Y a propósito de lo de viejo, que son muy de los 80, ¿qué pasa, viejo? ¿Qué? Y tu viejo y mi viejo. Sí. Yo creo que nosotros no fuimos capaces, no sé si lo intentamos siquiera, pero no fuimos capaces de romper con nuestros padres esa barrera de padres-hijos. Tanto es así porque yo me acuerdo perfectamente que mi padre nunca intentó ser amigo mío. O sea, mi padre era un padre al que yo adoraba y, bueno, pues imagínate, pues como tú al tuyo, ¿no? Yo cada día de mi vida me acuerdo de él, pero nunca fue amigo mío mi padre. Ni siquiera ya adulto, o sea, era mi padre, y así la traté yo, y él trataba a su hijo. Sin embargo, nosotros sí intentamos, que no sé si es un error, un acierto, según nuestros padres, los abuelos de tus hijos, fue un error el romper esa barrera. No, coño, es que es demasiado rígido el trato padre-hijo, no, yo soy el colega de mi hijo. Y eso, no sé yo si los que lo hicimos o los que lo intentamos acertamos o no. Gallumbo bajo el bañador es muy normal, me están diciendo. Piscina, en el mar.

Yo puto flipo, me encanta esa frase, me encanta. Yo puto flipo. Líneas en promoción. Y feliz muchísimo, literal y obvio. Sergio de Valle.

0: Hola.
1: A ver, Raúl, buenos días.
0: Hola, buenos días, ¿qué tal?
1: Explícame, porque eres el último como lo pone, pero no puede más a todo, no me da tiempo. ¿Qué es eso del 6-7 ese que se dice constantemente?
0: Pues yo la verdad que no tengo ni idea, pero...

0: sí que sé que empezaron hace tiempo, que existe, y yo cuando les preguntan, ¿pero eso qué significa? Decía, pues nada, una frase, pues como decir, pues venga, pues, o muy bien, o yo qué sé, que no tenía ninguna traducción literal, pero que la utilizan mucho, al punto que el otro día estaba en una fiesta de un colegio y hacían un bingo para hacer cosillas y tal, el 14, 1, 4, el 67, y todo, sí, sabe, sí, sabe, sí, sí, sí. Como aquello que decían en el bingo 15, la niña bonita, el 69, sí, sí, con sí. Lo otro. Con el 6-7 es que se vuelven todos y los ves y, 6-7, digo, ¿qué coño significa eso? Pero, ¿hacia dónde vamos con eso?
1: Mira, otro dice nada, otra no palabra, dice, también dice PEC cuando les gusta algo.
0: Sí, sí, sí, ¿sabes qué significa eso?
1: Sí, me lo acabas de decir otro, sí, por el culo, PEC.
0: Por el culo, PEC. Sí, sí. Cuando hay algo que dice que ven que es maravilloso o algo, dice, guau, eso PEC. O sea, como diciendo eso por el culo, o sea, como... en fin.
1: Me encanta. No sé. Joder, qué difícil torear con niños así, ¿eh? Oh.
0: Sí, sí, sí, sí. Yo tengo una de 10 años y está bastante lejos aún. Pero, hostia, es que ahora también empieza la preadolescencia esa que decimos, la empieza cada vez antes, porque tanto ella como sus amigos o amigas de la edad...
1: ¿Y cómo es la relación entre niños y niñas? ¿Les hablaban juntos o no?
0: Sí, sí, sí. Van juntos y hablan...
1: Y hablan igual y...
0: Sí, sí, sí, sí, sí. Hablan, pues, utilizando estos términos que bueno, que están diciendo aquí todos los jungleros y tal... Y bueno, pues lo llevan con normalidad y empiezan a decir palabrotas antes de tiempo y hay que decirles, hey, que vais demasiado prisa, que estáis aún con 10, con 11, con 12, con lo que sea. Pero bueno, pues es lo que hay. O sea, van así, vienen así esta generación.
1: Luego tienen FOMO, que es miedo a perderse algo.
0: Esto no sé qué es, pero también dice lo de... Tipo así, tipo blanco, tipo divertido, tipo no sé qué. El tipo también lo utilizan bastante, como las otras palabras.
1: Dice David de Torre del Mar en Málaga, dice, hasta la polla estoy del puto sistema en Colombia.
0: Exactamente, me uno a él. Más uno que dicen también. Más uno con David que acaba de decir este.
1: ¡Cuídate mucho, anda!
0: Venga, gracias. Un abrazo por ahí a todos. Hasta luego.
1: ¡Qué bueno!

Mira, otro que dice mucho gringe. Me da grima, me da gringe. 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Wow, wow, she makes me feel alright. She's a magic bone woman. Y estos son, supongo que la generación completa ha subido los Bad Bunny, ¿no? Van por ahí, ¿no? ¿Qué pasa, bro? Aquí estamos, tipo chill, tipo chill.

0: Hola.
1: Buenos días.
0: ¿Qué pasa, David? Buenos días. ¿Dónde está? En Ubrique, ¿no veo?
1: En Ubrique, dime.
0: Tienes uno en el mogollón, en el epicentro, 14 años, ¿no?
1: Con todo lo suyo. Corte de pelo cacerola, calcetines hasta la altura de los tobillos para arriba. ¿Eh? Y el padre Carbo. Digo, tú sigues estando de mierda en el pelo.
0: Colonia también, ¿no? Bien perfumado, ¿no?
1: La del Mercadona le compro yo no me gasto dinero.
0: ¿Y calzoncillos Calvin Klein o de Mercadillo?
1: No, para que te digo, no, Calvin no, para Carbo ya está tu padre, cojones. Donde eso todavía no le ha llegado, pero sí todo lo que dicen ahí.
0: Oh, qué bueno, tío. Qué bueno.
1: Y flojo, y bueno, y flojo ya ni hace la cama.
0: ¿El perdona?
1: Flojos.
0: Sí.
1: Ni para hacer la cama.
0: Ah, flojos son. Ahí me encantaría ver la relación de estos con los abuelos jóvenes, el que tiene un abuelo de 60 años. O sea, el abuelo tiene que estar alucinando, cual tu padre, ¿no? Que tendría que estar
1: mi
0: alucinando.
1: Mi padre tiene 61 años y se harta rey con él. Porque
0: ¿ah, sí?
1: Llega, se sientan en el sofá y allí se queda como un muñeco.
0: Pero sí. Escucha, y este es de los que no ve tele, ni escucha radio, ni lee nada, ni...
1: No, él llega, pone teledeporte, todo lo que sea deporte, teledeporte, Eurosport, pero no lo ve. Se pone con el móvil, pero chiquillo, si no lo estás viendo, sí, lo estoy escuchando, pero ¿qué estoy escuchando si te lo cambias y no te has enterado?
0: Qué bueno, tío. Oye, un abrazo, David.
1: Venga, adiós.
0: Hasta luego.

son acrónimos. El FOMO este, que es miedo a perderse algo, me deja ser un acrónimo. Me dicen aquí de Fear of Missing Out, o sea, miedo a perderme algo, claro.

0: ¿Qué pasa, José?
1: Cuéntame, Ángel, ¿y el tuyo qué años tiene?
0: No, la mía, tiene 15.
1: Oh, está ahí también. Y eso que preguntaba antes, ¿son conviven bien? O sea, en el grupo del barrio, el grupo van chicos y chicas indistintamente y todos van a este rollo.
0: Sí, la mía sí. Sí, vivimos, ¿no?, en un pueblo, bueno, más o menos pequeño, en Loeches.
1: Sí, hombre, lo conozco. ¿Cuántos habitantes tiene Loeches?
0: 8.000, por ahí anda.
1: Pues ella es la más grande,
0: claro, son un grupo de chavales muy grande. Entonces, viven como vivíamos nosotros cuando éramos más jovencitos. Un buen grupo y todo el puto día a la calle.
1: Sí.
0: Pero que esas expresiones te partes. Yo la pico, no te lo imaginas. Te partes. Porque empieza a hablar, encima hablan bajito. Entonces, estás a lo mejor con ella sentada y empieza a hablar y te dice: joder, digo, ya estás hablando en reggaetón. Tronca, yo no te entiendo. Cuando hablas en reggaetón, no te entiendo, tía. Y ya empieza, es que eres imbécil, papá.
1: Ahora, tú no, en tu puta vida le hubieras dicho a tu padre que era imbécil, pero ni de broma, ¿eh? Eso se ha roto.
0: A la que estoy diciendo la I de imbécil, me había metido un Apple Crochet.
1: Yo con mi madre como que limé ahí unos cuantos años, con mi padre no. Con mi padre, ya te digo, a mí me soltó una hostia, tendría yo 12 o 13 años, pero que no la vi venir, es que no sé si me la dio con la izquierda o con la derecha, cuando dije, ¿qué pasa, viejo? O viejo, esto no es así, algo de viejo, ¡pah! La última, no me dio mal.
0: Pero luego son buenos chavales, para que, pues como nosotros teníamos nuestras expresiones, pues ellos tienen las suyas, son buenos chavales, coño. Que los estamos cosificando de que si son perros son vagos y son más buenos chavales que la hostia, todos además.
1: Un abrazo, Ángel.
0: Una...

José, soy Manuel de Salamanca. El año pasado fui con mi hijo y unos amigos a Valladolid al fútbol. Y todo el camino hablando entre ellos, yo no entendía nada de nada.

Dice, lo peor es que quieren ir de malotes y son de barrios normales, que si vivieran en barrios problemáticos se les pasaría las tonterías de golpe. Y hay una canción de René que se llama Adentro y define muy bien todo esto. Conozco la canción, no me acuerdo de la letra, la conozco perfectamente. Era de Calle 13, de René dentro de Calle 13. Espérate, que la tengo por aquí. La tengo por aquí. Aquí. Vamos a escucharla.

tirar. Acá te dejo un par de acertijos. Le tengo miedo a las cucarachas y a los lagartijos. No me suenan, hacen años en la fucking radio en Puerto Rico. He sacado ya 5 discos y todavía

creo por lo que estáis contando también que hay un nexo, que es que no hacen nada que a ti te suene. No leen, no ven la tele convencional. Bueno, yo creo que cada vez menos gente ve la tele, ¿no? No escucha la radio convencional. No lee prensa, no hablo del periódico, pero revistas, no sé, o revistas de motos, algo que leíamos nosotros, o de música. Claro, ¿qué coño hacen? Sobreviven, respiran, pululan nada más, es que no lo entiendo. Yo cuando mi hija pequeñita tenía eso, 15, 16, no bebía música de ningún lado, pero alucinaba porque conocía las letras de todas las canciones. Digo, ¿dónde coño te las aprendes?

dice que otra expresión es puto horroroso. Este calor es puto horroroso. Sí, será TikTok, vídeo de YouTube, que yo creo que YouTube se está quedando ya, para esta generación se ha descolgado. TikTok es lo que les ha comido el coco, mira que lo avisaron, ¿eh? Los americanos lo avisaron cuando se coló allí TikTok desde China. Está muy bien pensado que nos va a quitar los niños.

que mis hijas ven series coreanas en lengua original y subtituladas en inglés. Dice José, TikTok hace mucho daño, no te puedo decir ni que sí ni que no, tío, no, no lo entiendo, no lo sé.

cojonuda la mañana, ¿eh? El que más y el que menos, o tiene hijos, o tiene sobrinos, o tiene nietos, pero es verdad que es la evolución de una nueva generación que se está reinventando, se están fabricando a sí mismos. Eso no está mal tampoco. La historia se repite, yo creo que sí, Héctor, el Olmedo, Valladolid, con expresiones distintas. Nosotros también teníamos o queríamos tener nuestro propio idioma, ¿no?

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0: 8 de la mañana, 7 en Canarias. Vaya lío que hay, a ver si me lo explica. Hola. Ah, no, no me lo explica. Hola, Charlie, buenos días.
1: Buenos días, buenos días.
0: Tío, vaya lío que hay, tío. ¿Cuántas veces he intentado firmar estos papeles que ya estaban firmados desde hace 3 meses, 2 meses, 1 mes, 4 semanas, 3 semanas, 2 semanas? El viernes había una fiesta. No, el antes había montado una a distancia, una en París y otra en Pakistán, no sé dónde coño era. Luego se montó otra fiesta ya juntitos en Suiza. ¿Qué ha pasado con esto de la paz? Al final acabaron ayer como el Rosario de Aurora.
1: Bueno, esta es la 40ª vez que lo van a firmar y no es una exageración, ¿eh? La CNN hizo una recopilación de todas estas situaciones que han pasado desde que comenzó este repunte bélico hace unos meses y es la 40ª. Entonces, se suponía que se iba a firmar el viernes, pero Irán se ha negado a firmarlo. Entonces, esta vez...
0: ¿Pero por qué? ¿Porque les cambiaron el texto? ¿Porque pasó algo?
1: No, porque Israel, ¿te acuerdas que lo hablamos?
0: Israel seguía bombardeando, sí.
1: Claro, Israel volvió a atacar y, bueno, es que hasta cierto punto es
0: pero
1: normal,
0: el
1: ¿no?
0: Viernes los israelitas dicen que vale, que ellos tienen la culpa de todo, pero que el viernes fueron Hezbollah los que empezaron, ¿eh?
1: Ya, sí, esto ya
0: dijeron,
1: sabes.
0: Dijeron eso el viernes.
1: Sí, esto es quien ha roto el cristal, ha sido este, ¿no? Pues esto es igual, es que siempre son cosas que hemos hablado. Es que esto es una pescadilla que se muerde la cola. Entonces, puede empezar hoy Israel y continúa la red volar, o mañana a lo mejor empieza a volar y continúa Israel, pero es que es muy difícil que se pongan a bien porque chocan las cosas que están acordando, pues si no es con Israel, choca con Irán, y si no, choca con Estados Unidos, es que es muy difícil. Entonces, aquí cada cierto tiempo alguien vuelve a atacar, generalmente es Israel, y vuelve a empezar otra vez, como si esto fuese un ciclo que se repite. Y a ver, bueno, ojalá que esta vez lo firmen.
0: Y luego
1: pero...
0: discuten, se insultan, no sé, y al final cogen los iraníes y dicen, pues me llevo al escalestrino, cierro el estrecho del mundo otra vez.
1: Pero es que es la hostia. Es que eso que ha pasado en Suiza es como aquella película del camarote de los hermanos Marx, ¿te acuerdas?
0: Sí.
1: Es que es una locura. Es que ha sido un disparate. No sé si has visto el vídeo ese en el que sale el Vance, que se pone ahí a intentar que le dé un saludo de Qatar. De Qatar pasa de él, pero de una forma exagerada. El hombre se queda ahí como abochornado y como si estuviera marginado. Una cosa... Todo esto delante de las cámaras. ¿Sí? Imagínate detrás. Yo creo que se han debido dar...
0: Escúchame, Charlie. 8:02 del martes. ¿Y ahora dónde estamos? ¿En qué momento?
1: A mí me da la sensación que menos Israel, todo el mundo quiere que esto acabe. Entonces, el problema es lo que hemos
0: pues
1: dicho
0: ahí
1: siempre.
0: El único que le puedo poner firme, pero de verdad, diciéndole tres cosas, es trama este. Decirle, tío, que me vas a tener de enemigo por primera vez en 70 años, ¿eh?
1: Pero por ahora no lo ha conseguido. Entonces, ese es el problema. Y en Israel, si lees los medios israelíes, ellos creen en Israel, ¿eh? Ellos creen que Netanyahu va a torpedear todo esto, no igual ahora mismo, sino cuando vayan llegando de las elecciones, que son creo en octubre en Israel, y va a necesitar hacer algo porque está perdiendo ahora mismo con el competidor que tiene. Entonces va a necesitar hacer algo así que sea impactante justo antes de las elecciones, y piensan que es volver a romper todo esto otra vez.
0: Joder.
1: Así que fíjate, pero es que ha sido la hostia. Es que en el avión esta de Suiza, macho, es que ha sido un cachondeo.
0: ¿Y ahí siguen ahí o se ha ido cada uno a su casa? ¿Cómo?
1: No, siguen allí. No, por eso te digo que yo creo que todo el mundo quiere firmar, ¿eh? Entonces están intentando, pues oye, contentar a todos, y va a ser muy difícil, pero si dejas al margen a Israel, todos los demás, de una manera u otra, se pueden, digamos, poner a bien, ¿no? Igual no a bien para largo plazo, pero por lo menos para acabar con lo que está pasando ahora. Pero es que si mañana Israel vuelve a soltar el brazo, y es posible que lo haga, porque tiene esa situación que para ellos es estratégica, de tener que acabar con Hezbollah y toda esta cuadrilla, pues si vuelve a soltar el brazo Israel, volvemos a empezar, volvemos a la casilla de salida otra vez, y todo vuelve a la negociación y no sé qué. Entonces fíjate cómo habrá sido disparatado esto que está pasando en Suiza, que estaban negociando, se retrasó la delegación iraní para la foto, nadie quería salir en la foto con el otro porque era como quedar mal, ¿no? Y Trump salió, pegó una patada de salida de banco que no te puedes ni imaginar, porque cogió y dijo, si los iraníes, por la delegación, que está en Suiza, no firman lo que los hemos planteado, no van a llegar vivos a Irán.
0: Sí,
1: pero ¿cómo puedes decir eso de la gente que está negociando? negociando contigo. Si es que es una cosa que es que no tiene ni pie ni cabeza. Entonces tú dices, bueno, lo ha dicho en broma. Vale, pues lo habrá dicho en broma, pero lo ha dicho. Entonces es que es una situación, claro, los iraníes es lo que tú dices. Cuando pasó esto dijeron, mira, que salgan estos a tomar por culo y se largaron. Es que es una cosa que al final entiendes a todo el mundo aquí. Es una cosa que dices, joder, es que es muy difícil que se pongan de acuerdo. Entonces, oye, a ver, porque por ahora estamos librando un poco todos, ¿no? Ha vuelto un poco, digamos, la calma a los mercados, que es lo que nos afecta al bolsillo, que es lo principal para todos los demás, y habrá que ver, habrá
0: que
1: ver.
0: El estrecho sigue cerrado, ¿no?
1: El estrecho hoy le abre, mañana le cierran, hoy le abre, mañana le cierran, depende de cómo esté. Pero en el fondo, sí, otra, claro, la que ha dicho Trump, o firmáis el acuerdo, o yo ocupo el estrecho y cobro por el pase de los buques, que ya sería la hostia. O sea, que Estados Unidos, que no quiere, que quiere que se libere el paso de buques por el estrecho de Hormuz, amenaza con ocuparle ellos y cobrar ellos, ¿no? Y dices tú, joder, tío, pero si es que esto es un disparate por donde lo mires. Entonces, ahora mismo está abierto, pero siempre que decimos abierto, hay que entender que no es que cualquier buque pueda coger y pasar como si fuera el estrecho de Gibraltar. No, no, hay que ponerse en contacto con la autoridad iraní y pagar un seguro, que al final es una mordida, para que nos entendamos, que ellos dicen que es un seguro para que el barco pase con seguridad, pero en el fondo estás pagando a los iraníes para pasar. Entonces, la idea que se tiene es intentar que se vuelva al estatus de antes del enfrentamiento, de unos meses atrás, en el que el barco que quisiera podía pasar por allí y ya está, ¿no? Ya veremos si se consigue. Y eso ya sería un éxito si lo consiguen, ya sería la hostia. Eso es volver
0: el otro día, el otro día leí que hay 8 o 10 puntos estratégicos en el planeta, tipo Estrecho de Hormuz. Dice, sí. Y como copien un poquito la historia, ya verás el Diego va a tener. Y quizá claro. El más importante de todos en lo que al tráfico se refiere es Gibraltar, ¿no? Y digo, ¿por qué no ponemos ahí como las autopistas, ya. Ponemos ahí unas casetas y que paguen todo el mundo al pasar, ¿no? ¿No
1: sé? Bueno, lo que pasa es que, bueno, sí, sería comparable a lo de Hormuz, pero bueno, para mí el más importante es el estrecho de Malaca, que está ahí en Singapur y tal. Sí. Entonces ese es más, porque tiene más tráfico, y ese es al que China está mirando. O sea, si mañana va a haber un enfrentamiento, pongamos, entre China, Taiwán y Estados Unidos, China va a cerrar el estrecho de Malaca y por ahí no va a pasar ni el aire. Y ahí todavía lo vamos a notar todavía mucho más. Igual no en el petróleo directamente, que también, pero en todos los demás productos que vienen de Asia, que vienen, por ejemplo, desde China o lo que sea, pues todo eso nos va a afectar de una forma incluso peor que esto que ha pasado en Hormuz. Entonces, tú lo has dicho, ya todo el mundo está apuntando en la libreta. Primer paso, cerrar el estrecho más cercano a nosotros, ¿no? ¡Bum! ¡Hala! Segundo, lo que sea, ¿no? Porque es que todo el mundo se da cuenta que es una herramienta. ¿Te acuerdas cuando hablamos hace tiempo? Que sí. Yo creo que la gente hasta se lo tomaba cachondeo. Pues mira, la cosa es que... y luego, lo que todo el mundo está pensando es... Joder, como tenga un problema con uno de los grandes, con Rusia, China o Estados Unidos, lo que tengo que hacer es construir algo debajo de una montaña y que me tiren lo que quieran. Porque no me lo van a alcanzar, ¿no? Entonces eso está quedando también muy claro. Y hay mucha gente que está diciendo, hostias, aquí venga, hay que empezar a excavar túneles y todo para adentro. Y así que tira lo que quieran. Porque fíjate, esto que ha pasado en Irán no es solo un problema Irán, Estados Unidos e Israel. Esto es una cosa que en el planeta se está tomando nota de todo lo que está pasando y mucha gente, digamos, de los carritos, pues están apuntando y diciendo, oye, que puedo sobrevivir a una situación como esta, aunque delante esté Estados Unidos.
0: Es que hay muchos puntos estratégicos que significan parar el planeta, o sea, pararlo todo. Fíjate, sí. Yo no sé cómo estará vigilado con todo lo que está cayendo Panamá o Suez, por ejemplo.
1: Claro,
0: o sea,
1: sí, sí, sí.
0: Es que eso sí que se para el mundo, o sea, se para
1: claro,
0: el mundo.
1: Tú te das cuenta que, por ejemplo, el canal de Panamá divide prácticamente el planeta en dos.
0: ¿Cómo?
1: El que quiere pasar para este lado desde, pongamos,
0: es que,
1: Europa...
0: Es que cuando hablan de las cifras de Hormuz, imagínate ese, pues el que esté cerrado un día, pues a lo mejor son miles de millones de dólares. Un día.
1: Sí, además este sería todavía más fácil de cerrar, porque como es una estructura que tiene esclusas y demás,
0: claro,
1: puedes
0: es una
1: dañar
0: estructura
1: las esclusas.
0: No es natural, es una cosa hecha por el hombre hace 4 días, ¿no?
1: Entonces, claro, tú puedes...
0: Tres misiles claro. Y se acabó. Y ahora arreglarlo, que va a tardar 3 años en arreglarlo.
1: Claro, ahí está. Después podrás arreglarlo, si todo se puede arreglar con dinero y tiempo. Pero lo importante es el momento, ¿no? Un mes que se
0: cierre. Leí hace poco cuando hubo el vacil este del Golfo de México, si quería cambiarle el nombre Trama, que fuera sí. El Golfo de América, no sé qué. Que dije que tenían un sueño de hacer un canal por ahí, pero tipo autopista, una cosa...
1: Claro, sí, hay varios proyectos.
0: Sería una obra salvaje aquello, ¿no?
1: El que más fuerza tomó fue uno por Nicaragua, que ahí en medio de Nicaragua hay como un lago, que me parece que se llama el lago Managua, pero no estoy seguro. y digamos que ahorraría mucho camino de excavar si se hiciese por ahí. Lo que pasa es que, joder, hay muchos intereses en que no se haga, y yo creo que para que esos proyectos salgan adelante tiene que estar China detrás, porque es la que ahora tiene ese poderío. Y lo demás, sí, hay muchos proyectos, pero es muy difícil, porque los istmos estos tan estrechos que hay en Centroamérica, el ideal es Panamá, que por algo lo hicieron allí, porque es el más corto, pero a partir de que tires para el norte ya es demasiado territorio para excavar, y sería una... Bueno, se podría hacer, ¿eh? Pero sería un gasto enorme. Canales de ese tipo hay proyectos por todo el mundo, pero es muy difícil que se haga, ¿eh? Porque aunque hay tecnologías para hacerlo, y mejor es que en el siglo XIX, cuando se hizo la de Panamá, pero sería la hostia, sería una obra faraónica, y a estas alturas muy difícil. Y luego es lo que tú comentas, sería muy débil. En el momento que tú hagas esclusas, porque imagínate que China lo hace para dejar a un lado el canal de Panamá y poder tener el suyo propio, vamos a decir, ¿no? Pero claro, es que mañana Estados Unidos le tira dos bombazos a una esclusa y se jodió el canal que hiciesen, ¿no? Igual que el canal de Panamá, ojo, ¿eh? Pero que no es tan fácil.
0: Pero fíjate, estaba pensando ahora mismo, escuchándote, lo de Gibraltar. Si lo cerramos un par de semanas, la queríamos, ¿eh? Porque ahí sí que bloqueas. Ese sí que es el epicentro de Oriente contra Occidente, ¿eh?
1: Ya, pero si, joder, si eso no sería ni mala idea. No cerrar, no me refiero a eso. Pero coger y decir, vamos a ver, esto es nuestro, ¿no? Pues habla con los marroquíes y decirle, oye, venga, a 50-50, claro, como fuere, ¿no?
0: El único de las pocas cosas buenas que se hicieron, que tienes al otro lado, también es nuestro, que es Ceuta, o sea que...
1: Sí, también, sí, es verdad, sí. Pero bueno, ahí no tenemos territorio para hacer, por ejemplo, una salida. Ya sabes que hay proyectos para hacer un puente, un túnel y demás, que están bastante avanzados. Lo que pasa es que le falta a alguien que invierta, claro. Pero algún día se va a hacer. Entonces, nosotros no podemos tener una salida en Ceuta porque no hay espacio para hacer una salida como en condiciones, ¿no? Entonces, la salida natural de, por ejemplo, un túnel de Tarifa, vamos a suponer, hacia la costa de Marroquí, es la ideal. Y eso sí está ahí sobre la mesa, ¿eh? Y algún día seguramente se hará, ¿eh? Porque es una línea logística extraordinaria y aliviaría un montón muchísimas cosas. Lo que pasa es que, bueno, como estos marroquíes son un poco cabrones, pues a ver, porque no te puedes poner a bien con ellos.
0: La única manera de saber de lo que estamos hablando es haberlo vivido, o sea, haber cruzado el estrecho en un ferry o en un barco pequeño, ver la dimensión. La gente no es capaz de imaginar lo que es eso. O sea, es que son miles de barcos. De barcos no sé cómo se llaman, buques, ¿cómo se llama eso? Que son ciudades enteras, o sea,
1: sí,
0: y son
1: claro,
0: miles,
1: no.
0: Que dices, no chocan los cabrones, o sea, ¿cómo, ¿cómo
1: bueno,
0: lo manejan?
1: Hay como un orden, ¿no? Unos por arriba, unos al norte, otros al sur, para salir y entrar, pero sí, no, bueno, la verdad es que este es curioso.
0: Es impresionante,
1: porque...
0: impresionante. En verano ahora, por ejemplo, a las 12 del mediodía, o sea, es que hay atascos, o sea, que dices, hay miles de barcos de esos.
1: Sí, pues eso es lo que se refiere a tráfico, por ejemplo, el estrecho de Hormuz es una broma al lado de Gibraltar. Gibraltar, claro, es muchísimo mayor. Lo que pasa es que la trascendencia de Hormuz es el petróleo y el gas, se ha tomado por culo. Y bueno, ya sabes, fertilizantes y rollos de esos, ¿no? Pero también por Gibraltar pasan una pila de cosas importantes. Lo que
0: coño,
1: pasa que...
0: Gibraltar es el que de ahí sale y entra la mayor refinería de Europa,
1: Mediterráneo,
0: ¿no?
1: Sí,
0: la que está en la refinería,
1: luego...
0: esa que tienen ahí en al lado de Algeciras.
1: Y luego hay que entender que casi todo lo que va para desde Estados Unidos a Oriente Medio pasa por Gibraltar, ¿eh?
0: Todo,
1: y luego
0: todo.
1: También es importante el canal de Suez, también es importante, pero yo creo que es más importante. Pero bueno, a lo que vamos es que es una cosa que todo el mundo se ha dado cuenta. Todo el mundo se ha dado cuenta de que si consigues medios para poder no permitir el tráfico naval, por ejemplo, por un estrecho que tengas cerca, con eso ya la lías. Entonces, si te centras en eso, como ha hecho, por ejemplo, Irán, pues puedes conseguirlo por la fuerza, tus objetivos. Entonces, Irán se ha dado cuenta que llevaban como 50 años pidiendo que les devolvieran el dinero que les incautó Estados Unidos y Occidente por el tema aquello de la Revolución Islámica. No sé si te acuerdas de aquello.
0: Sí, perfectamente, sí. Con el...
1: Entonces, pero
0: con Jomeini,
1: estamos hablando de 200.000, 300.000, 400.000 millones de dólares.
0: 82.
1: Sí. Bueno, pues claro, entonces llevaban luchando de forma diplomática, vamos a decir, 40 y pico años, y lo van a conseguir por la fuerza. Entonces, que ese es un precedente muy peligroso, porque claro, todo el mundo me está tirando las orejas y diciendo, coño, pues igual, si empiezo a mover el avispero, pues igual saco lo que quiero. Y esa es la clave de todo lo que está pasando, más allá de las situaciones puntuales de lo que hablamos, de Irán contra Estados Unidos y contra Israel, ¿no? Que eso es lo que está pasando allí. Pero esto tiene mucha más trascendencia para el planeta entero, ¿eh? Y a ver, porque es que va a haber un siguiente, yo creo que el más peligroso es China-Taiwán, Y lo mismo, si a China no consigue por las buenas que Taiwán, digamos, se vuelva al regazo, ¿no? Pues China va a soltar el brazo. Pero así de fácil.
0: Vamos a ver. Un abrazo fuerte, Charlie. Cuídate
1: Venga.
0: Mucho.
1: Vale, hasta luego.
0: Hasta luego.

0: días, José.
1: ¡Hombre, buenos días, doña Esther! ¿Cómo estás?
0: Muy bien, ¿cómo estás tú?
1: Nos da más que, nada más que alegría, ¿verdad?, en los mensajes.
0: Vaya por Dios, anda que tú eres un cascabé.
1: No conozco. Cuéntame. Lo del hincho, no lo conozco, palabra, no sé de qué va esto. No.
0: Pues te lo mandé porque pensé que no. Te habías enterado.
1: ¿Pero qué ha pasado? ¿Que están juzgándole por un tema de violación, que la acusan de violar a una mujer o qué?
0: Sí, sí, sí.
1: Anda, y que veo aquí, vamos, por la noticia que dice y afirma, la víctima afirma que la drogó antes de violarla. Joder.
0: Sí, sí.
1: Pues no tenía ni idea. Y esto que lo están jugando ahora en Valencia, sí.
0: Sí.
1: Y luego me mandas otra, en la que, bueno, esto ya no sorprende nada. Médicos Sin Fronteras, que ha sido denunciada mundialmente por 19 denuncias de sexo. Que esto es lo que pasó con Oxfam Intermón en Haití. Bueno, pues esto es lo que no sé dónde ha sido, dónde, no sé en qué país ha sido.
0: No sé, ahí lo pone también.
1: En Sudán, en Sudán, en Sudán. En Sudán, o sea, la reina ya se cargó Oxfam Intermón por Médicos Sin Fronteras. Estas cosas hay que cerrarlas, estos son nidos de mafia. Nidos de mafia y de corrupción, Cruz Roja, UNICEF. O sea, esas cosas hay que cerrarlas, ya está, y que hagan cosas pequeñitas. Y cuando son tan grandes son imposibles de manejar. Eso no. Cuando tienes consejeros, directores generales, ejecutivos que ganan 400.000, 500.000 euros al año, eso ni son ONG ni son nada. O sea,
0: efectivamente.
1: Y además, viendo las ONGs tan buenas que hay, en todos los pueblos hay una, coño, pues si quieres colaborar,
0: sí.
1: Bendito sea, colabora con alguien que te da cara y ojos, que tú veas lo que hacen,
0: sí,
1: lo que te lo cuenten.
0: Así.
1: Que lo expliquen,
0: sí, sí.
1: Pero a todo esto a la Cruz Roja, ni un duro, por Dios, ni un duro, esto sinvergüenza, no, no, ni un duro, pero a ellos ni a ninguno, o sea, que no, a nada que no controles, es lo que tiene que ser.
0: Es horrible cuando escuchas este tipo de noticias, ¿no? Porque entiendes que lo que se formó o se creó
1: que
0: con una
1: investigación
0: idea,
1: interna ha anunciado no sé cuántos abusos y denuncias y violaciones, pues fíjate si la investigación la hace externa, que la hagan los de fuera.
0: Pues así está la cosa, increíble, pero cierto.
1: Habría mucho más. Bueno. Bueno, ¿y tú por lo demás bien? ¿Te vas de vacaciones pronto ya o no?
0: No, todavía queda, ¿no? Pero habrá que ir yendo y viniendo. El que sí está ya es Isaac, que está con los abuelos.
1: Eso es lo mejor del mundo, sí, señor.
0: Eso es. Y creo que están por Roquetas, por Almería.
1: Mira qué bien.
0: Y ya está, y ese para ellos son la vida, ¿sabes lo que te digo?
1: Ayer Roquetas dio una de las máximas de España, ¿eh?
0: Sí, hijo mío, madre mía de vida. Vamos, no nos escapamos ninguno, creo, ¿no?
1: No.
0: De norte a sur.
1: Pero bueno, es lo que
0: toca. Pero bueno, hay que pasarlo.
1: Es lo que toca ahora, que
0: estamos
1: en
0: junio. Es lo que toca, José.
1: ¡Un beso, guapa!
0: Un beso fuerte, José, cuídate mucho.
1: ¡Hasta luego!

0: buenos días, Juan Carlos.
1: Buenos días, Juan Carlos. ¿Qué tal?
0: Vos, te escucho fatal, tío.
1: Yo te digo que voy en el coche, sí, en mano. ¿Me oyes bien o no?
0: No, no, muy mal.
1: No, no, muy mal.
0: Muy mal, me escucho doble, te escucho a ti que he metido en un saco, yo qué sé.
1: En un saco, yo qué sé.
0: Ah, qué pena.
1: No, qué pena. Tengo quitado los cascos ni nada, el coche.
0: No, es que no, el Bluetooth que tienes que es muy antiguo, yo creo, supongo. Bueno, pues nada, otro día será, José Carlos, un abrazo. Bueno, pues de gente de un Bluetooth así en el 2025.

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no está Alberto. En los jueves hasta que acabemos temporada, solo los jueves, que ha bajado mucho. Baja mucho, digo, los estrenos y la actividad. Los jueves, Alberto, los jueves, pasado mañana. Qué bonita canción, lo han pedido hace un rato.

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Que sí, que sí, hoy martes 23 de junio a las 8 tenemos Twitch, el último de la temporada, con Consejo de Sabios, con el Guindi, con Chimo, con Juan Carlos, conmigo mismo, 8 en punto de la tarde hoy. 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

0: Dígame usted.
1: Iba a decir eso, que no salga así la Rebequita hoy, que dice que va a refrescar a partir de las 4.
0: He cogido los calentadores para los gemelos, que luego se me suben.
1: Claro, por eso, a las 4 dice que llega, que va a empezar a bajar la temperatura y en Badajoz, que va a pasar.
0: Sí, por eso, por eso. No, no, yo ya tengo ahí la piretal este para la garganta y las cosas que me tomo yo para... Con el frío, aquí en Extremadura
1: no hay como pasar de los 30 para ya ser prudente en este tipo de cosas y no ser irresponsable. Sí, señor.
0: Estoy muy conscientemente preparada, no te preocupes.
1: Pues entonces yo te voy a poner la canción que me pides, pero tú abrígate y no me vayas a coger frío, ¿vale?
0: No. Si me ves ahora como voy, no me reconoce el cuerpo.
1: ¡Ole, qué bonito!
0: Te lo prometo.
1: ¡Un beso, guapa!
0: Beso a ti, corazón. Adiós, cariño.

0: Buenos días.
1: A ver, de verdad que con todo lo que está cayendo, te levantas para estas horas como las viejas a estas horas, y lo primero que tienes en la cabeza es que te cuente algo del Álvarez, el Julián.
0: No, joder. Es que anoche de que me acosté hablaban de que había dicho que se quiere ir.
1: Bueno, no, les ha echado un guiño a los del Barcelona, pero bueno, que ya eres muy mayor tú, que esto ha cambiado mucho, el fútbol es otra cosa.
0: Es un negocio, ya lo sé, ya lo sé.
1: Aquí ya
0: pues que
1: no
0: se vaya.
1: Pues ya está.
0: Que
1: pues
0: se vaya ahora a cualquier equipo menos al Barça.
1: ¿Por qué?
0: Pues porque es el que ha estado metiéndole mal, que le ha comido la cabeza, ¿no?
1: Ya, pero si al final los que se van a Barcelona del Atleti, no, mira, acaban volviendo y más barato. Mira Griezmann, el último. O sea, que no...
0: Sí. No, y ganamos 100 kilos con él. Sí, no hay, la verdad es que sí.
1: No hay, bueno, ganamos tú exactamente, no ganaste una mierda, pero bueno.
0: No, yo no soy una puta mierda, no. Pero me considero atlético y digo ganamos con relación a ellos, a cara cortada y al otro, al canoso.
1: A cara cortada.
0: A ver.
1: Cara cortada. No, pero es que está cambiado. Es que ellos ya no pintan nada tampoco. Ahora hay una empresa ahí que es la que manda y la parte romántica del fútbol. Aparte que el Atleti últimamente tampoco tiene mucho de romántico. Y yo creo que si Julián se va es porque Simeone no le quiere ni ver. O sea, hace ya tiempo, ¿eh? Yo creo que sabe que se equivocó al día siguiente de llegar. Se equivocó. Y...
0: ¿Sí?
1: Sí.
0: ¿Tú crees?
1: Sí, seguro.
0: ¿Que él solo no quiere ni ver?
1: No. Si le dan a elegir, lo cambia. Vamos, lo cambia por dos que le gusten al más. Sí. Lo que no sé de dónde viene...
0: Adelante.
1: No sé de dónde viene el tema, pero el Cholo no lo quiere ni ver. Ya te lo digo yo. Pero vamos, con conocimiento, no le quiere ni ver. Y si tiene que tragar con él, pues tragará, porque no es malo. Y si da la oportunidad que se vaya, pues más feliz será el Cholo.
0: Bueno.
1: Así que nada.
0: Escucha, José.
1: ¿Qué?
0: De que hablas con el Orejas, tío, yo no puedo hacer nada.
1: Porque
0: o sea, me tengo que sentar a escuchar. Claro. Es que no puedo hacer nada.
1: Lo pienso, son conversaciones demasiado profundas a veces, porque claro, lo bueno de la radio es lo liviana que puede llegar a ser a las 10 de la mañana, que tú estás en un taller arreglando yo que sé, o estás en el huerto haciendo yo que sé, o estás en la oficina haciendo,
0: no,
1: y tienes la radio de fondo que te acompaña, te entretiene, pero claro, cuando nos metemos en temas profundos, pues la gente tiene que dejar de hacer lo que está haciendo porque dice, yo quiero escuchar esto.
0: Yo no me explico cómo no te han denunciado ya.
1: Por gente que abandona el trabajo, el puesto de trabajo, ¿no?
0: Claro, que los ves, que no pueden parar de reír, que están tronchándose a reír, y los dueños dicen, bueno, ¿qué cojones pasa aquí?
1: La frase de las 10 de la mañana es, me he tenido que ir al Arcén. Esa es la frase de las 10 de la mañana, la que más se repite. Pero bueno, pues porque,
0: claro
1: pero
0: sí,
1: porque ese
0: claro
1: tipo de conversaciones
0: sí
1: no lo escucha en ninguna radio, ni ninguna tele, ni
0: no,
1: nada.
0: No. Además... Te puedo asegurar que ninguna radio, ninguna, escuchas por H o por B, pues una, otra y otra, pero ninguna me ha hecho reír como tú.
1: Wow.
0: Pero me da igual dónde estés,
1: cabrón. ¿Tú sabes lo que vale
0: que
1: eso?
0: Que me da igual que estés en Onda Cero, en la COPE o donde te dé la
1: ¿tú
0: gana.
1: ¿Tú sabes lo que vale eso?
0: En todos los sitios la lías.
1: Claro. Pero no, déjate de hostia que ella tiene más años que la tos tú. O sea, el problema no es el reír o no reír. El problema es el enriquecer culturalmente tu mismo cuerpo
0: sí,
1: tuyo
0: está
1: propio.
0: Claro, está
1: o sea,
0: clarísimo.
1: Por ejemplo, esas cosas, esas exhibiciones... ¿Quién te habla a ti de la cultura oriental en España que no seamos nosotros? ¿Quién? Nadie. Nadie. Y el mundo va por ahí, porque los chips, los coches... Yo ahora te hablo en serio, yo ahora voy por Madrid. Un día a las 12 de la mañana y me asusto de ver los coches chinos que hay. Si hay más marcas de coches que de tabaco. Y quedaban cuatro y ahora... Y coño, pues eso es Oriente, tío. Y de eso te hablamos. O sea, ¿eso de dónde viene? Pues viene del mundo de los budistas, del mundo de los beduinos, budiense.
0: Sí.
1: Del mundo de los ninjas. Que son
0: ¿Vas a llamar a ese que te habla de política? No me acuerdo cómo se llama.
1: Ya habla con él. No, ¿de política quién? ¿Quién me habla de política?
0: Uno que habla que el... no era de política, es lo del estrecho de Hormuz.
1: Sí,
0: ya
1: habla
0: eso
1: con él, habla con él hoy, muy, muy interesante.
0: No me jodas, si es que me he levantado ahora mismo.
1: ¿A qué hora te acostaste?
0: Me acosté a las 2 de la mañana.
1: ¿Pero te tocó polvete anoche o no?
0: No, estoy solo en Villacañas, ella viene ahora a comer.
1: Buah,
0: Julia viene ahora a comer.
1: Pues escucha,
0: es
1: eso
0: que
1: no,
0: he pasado
1: es
0: una
1: eso,
0: mala noche
1: esa,
0: porque...
1: Eso no son horas. O sea...
0: No, pero escúchame. Es que el sábado estaba con mi nieto en Madridejos,
1: sí,
0: y tenía, dice, abuelo, ¿qué es esto que tienes aquí? Una garrapata en la espalda.
1: No, hombre, ¿en serio?
0: Te lo juro por Dios.
1: ¿Y no la
0: notaste? Una garrapata en la espalda, como una lenteja. Bueno, pues unos amigos. Sí, viva. Yo no sentía más que como que me picaba algo ahí, ¿no? Entonces me fui al centro de salud, cogieron unas pinzas, empezaron a tirar y no pudieron sacarla. Me tuve que rajar, me han dado 2 puntos.
1: ¡Ay, buena hostia!
0: Sí. Y me han dicho que incluso hasta al año se puede crear infecciones y dolor de cabeza y no sé qué. La tengo que mantener en un frasco por si mañana me empieza a dar fiebre o algo, llevarla, analizarla y ver qué enfermedad me ha podido pegar.
1: Es que todos los años sale la noticia de que hay muchos muertos por garrapata, ¿eh? Muchos. Sí. O sea, que es un tema que la gente le da importancia. Sí. Pero yo no entiendo, yo gracias a Dios no. Vamos, yo que tengo obsesión con mis perros de que no pillen una puta garrapata de estas, pero ¿cómo se te sube y no te das cuenta? Si eso tiene que pegar unos bocados, no me jodas.
0: Pero que me ha dicho, no da bocados, no te enteras porque son chiquititas. Y lo que hacen es que meten la cabeza adentro, empiezan a chupar sangre, Mira. De que me la sacaron, la tengo en un botecito, ya estará medio seca porque no la he mirado siquiera, porque me han dicho que la tengo que mantener. Era como un iceberg. Tú lo que ves fuera es lo más pequeño. De que me la sacaron al hacerme la raja, al echarla en el bote, era mucho más grande la cabeza, estaba llena de sangre mía, más que el cuerpo.
1: Joder,
0: o sea, algo impresionante. Y me metieron el miedo en el cuerpo, sí.
1: No, lo que pasa es que yo he leído mil veces que vas con pantalón corto, vas a estos senderistas que van y que les pica en un tobillo, pero que lo notan, o sea, pero que yo...
0: Ahora ya me pica todo el cuerpo.
1: Claro.
0: Me pica todo el cuerpo. Porque que me estoy mirando cada 3x2, que si será esto, claro, que si no sé qué.
1: Y luego saber qué tipo de garrapata es. No es lo mismo la garrapata que te pica a ti que las que le picaban a Ábalos. O sea, fíjate, las de Ábalos eran más grandes. Es así que picaban de cojones. ¿Te has enterado de lo de Perú?
0: No, ¿qué ha pasado allí?
1: Pues lo han contado ahora, yo lo vi que me meaba de risa, lo contaba un tío que lo vio allí, que estaba allí, pues que hizo hubo un viaje oficial a Perú.
0: Sí.
1: Y de ministro con el Coldo y unos empresarios, esos típicos viajes bilaterales se llaman. Entonces creo que tuvieron una cena, que tuvieron una fiesta, y él le dijo al Coldo: tú vete a por lo nuestro, mientras que yo voy quitando todo esto de en medio y luego nos montamos una fiesta. Y entonces metieron en la suite del hotel, no sé si eran pues ellos dos y 8 tías, o yo qué sé, una barbaridad.
0: ¿Jodo?
1: Sí.
0: Y, ¿no se conforman con una?
1: Y fueron todos desapareciendo, hasta que se quedó Ábalos con una, con dos. Y le dijeron, oiga, ¿y esto cómo nos paga? Y dice, yo, no, esto es el Coldo que está ahí, ya se había ido. ¿Sabes lo que le hicieron? Le ataron a la cama, cada pierna, te lo juro, no te engaño, cada pierna en una para adelante y atrás, en la parte de la cama, los brazos. Esto debía ser, por lo que cuentan, a las 2, a las 3 de la mañana, a las 4, y hasta que no entró alguien a las 9 o a las 10, una limpiadora, por más gritos que daba, porque era una suite muy grande, no la escucharon. Y cuando entró la limpiadora... Pero, oiga, entonces, claro, ya pararon al director del hotel, subió todo el mundo. Que se lo habían hecho porque no pagaba. No tenía dinero. Dice, si yo no me encargo de esto. Si
0: yo le pongo boca abajo y le meto la escobilla del váter.
1: Fíjate. Pobrecillo.
0: Es lo que hubiera hecho. Y se lo había dejado y metía. El hijo puta.
1: Ahora,
0: para que se joda.
1: Yo ayer viendo la tele cuando lo de la sentencia, digo, este no ha dormido hoy. Vaya noche que se ha tenido. Y eso que lleva desde noviembre ya. Es que lleva 7 meses ahí, ¿eh?
0: ¿Y tú no crees que ahora va a poder cantar?
1: No, ya no puede.
0: ¿Ah, ya no puede?
1: No, ya no puede. Y aunque quiera no puede. Porque puede del siguiente juicio que tenga. Bueno, este está implicado en 3 o 4. Pero ya estos 24 no se los pueden mover nunca. Con lo cual, ya no le compensa.
0: Ya, pero como venganza para que vaya otro.
1: Eso sí puede.
0: Con él también.
1: No, poder puede. Claro. Lo que va que no le va a servir. Ahora, por joder, pues seguramente sí. O sea que
0: entonces el más inteligente está siendo Aldama.
1: Claro, es que si tú miras la prensa de hoy, claro, como te acabas de levantar con el polvete de anoche con la garrapata, toda la prensa están matando a Aldama, todos le están matando, pero Aldama no.
0: Los que son afines al régimen.
1: Matar a los jueces, claro. Porque, claro, este tío, el que se chivó, es el que los ha puesto a todos en la proa, se ha quedado con la pasta, porque él, el delito es haberse quedado con 3.300.000 en comisiones, que no le han dicho que los devuelva. Tiene, el Ábalos tiene, la sentencia tiene que devolver lo que ganaron las tres novias que tenía trabajando en empresas de estas del Estado. Lo tiene que devolver, sí, entre otras cosas. Y al Dama, se ha quedado con los 3 kilos, no le han condenado a nada y de puta madre. Y encima, eso sí, te ha tenido que decir al salir del Tribunal Supremo, hacedme caso, todos los que vais detrás de mí, y cantar como yo, que mira que bien te tratan. O sea, que...
0: Efectivamente.
1: Así que fíjate, el Julito ese y el Julito por un lado y el de Zapatero. El de Zapatero se va a largar y la ley de por otro, lo que van a contar.
0: Claro. La ley de que tiene una cara de mala hostia que se la pisa.
1: ¿Qué coño? Que es fea. ¿Qué coño que cara de mala hostia? Es fea, muy fea.
0: Sí, es que parece que está estreñida.
1: Sí.
0: Parece que está estreñida. Está como si estuviera apretando.
1: Ya te digo.
0: Tiene la cara. En fin, pero vamos a ver.
1: Bueno, entonces que te vas a echar una siestecita, ¿no? Hasta la de mañana, supongo.
0: Me voy al campo un poquito, que ayer tuve una avería, fue un día un poco chungo. El ciclón, de lo que saco, como saco el agua que estoy regando,
1: sí.
0: El ciclón tenía una fuga, lo tuve que quitar y traer al taller para que lo soldaran. Me voy ahora a ponerlo.
1: ¿Pero que tienes un pozo o qué?
0: Claro, tengo un pozo de riego en la finca, son 5 hectáreas.
1: Coño, ¿y qué tienes plantado ahora?
0: Tengo olivas y viña.
1: ¿Nada más?
0: Bueno. Nada más.
1: ¿Y no tienes un huequecillo para unos melones, sandías y...?
0: No quiero trabajar más. Los compro a la hija de Juan Pedro Villacañas, el que te dije el otro día.
1: Es que eso es lo más barato,
0: ¿eh? Por culo.
1: Es lo más barato.
0: Sí,
1: yo cuando...
0: Sí, vale más barato. Y trabajan menos.
1: Cuando llegan los tomates... Los tomates y los níscalos, y me dicen, no, es que los venden en la carretera. En mi pueblo todavía la gente vende en la carretera. Y digo, esos de la carretera son los mejores y los más baratos.
0: Efectivamente. Y además... Los compra directamente del agricultor.
1: No, directamente, porque viene de la... Los cuida todo, vienen de la huerta a poner el kiosquito ahí. Sí.
0: Claro.
1: Y si tienes que ir
0: escucha,
1: tú, lo primero que
0: escucha,
1: te va a dar, lo primero que te van a dar es un cantazo, como te vea el dueño cogiendo tu mata.
0: ¿Sabes que tengo un amigo en tu pueblo, no?
1: ¿Ah, sí?
0: El de la fábrica de harina.
1: Hombre, joder, bueno, es que son dos hermanos. Rafa, que es el de mi quinta, digamos, que yo le quiero mucho, y el mayor que le veo menos, pero vamos, sí, los conozco perfectamente.
0: El mayor es el amigo mío. Yo tuve una fábrica de harinas en su día, aquí en Villacañas.
1: Pues estos tuvieron que ganar dinero, uff.
0: Sí, doy fe de ello. Porque,
1: llegaban los camiones, no te puedo imaginar cómo entraban y se iban los camiones, camiones.
0: Sí. Además... la tenían en el centro del pueblo.
1: Sí.
0: En medio del pueblo.
1: Y ahí no sé lo que pasó, que estaba el padre, que era un poco el fundador, pero los tres hermanos, dos hermanos y una hermana, trabajaban desde niños allí, y cuando el padre se jubiló, poco después, no sé qué pasó, que la cerraron y ya está. Y no se llevan bien entre ellos.
0: Pues el mayor es el amigo mío. Yo hace mucho tiempo que no sé nada de él, ni sé nada de él. Pero yo tuve relación. Y además fui 2 o 3 veces a por trigo allí, que me hacía falta, de una variedad, porque hay más de 400 tipos de trigo. Fui a por una variedad que me hacía falta, que tenía él, y me vendió trigo.
1: Pues tío...
0: Sí. Y tiene un pueblo muy bonito, tío.
1: Que no te acuestas un rato.
0: Me voy al campo ahora. Además, como es poquito lo que tengo que hacer, por eso me levanto a estas horas.
1: Ten cuidado con las garrapatas, ponte un chubasquero o algo. ¡Hasta luego!
0: ¡Hasta luego! Un abrazo. Hasta luego.

Ahora esa es otra. Otra cosa es que ya está el rumor también que si Pedro Sánchez va al indulto a estos, a Coldo y a... Sería la hostia, ¿eh? ¡Oh, qué bonito! ¡Qué bonita escena, tío! Indultar a Ábalos y a Coldo, Pedro Sánchez, el presidente del gobierno, que tiene potestad para hacerlo, claro.

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7: 9 de la mañana, 8 en Canarias.
8: ¿Sí?
7: Silvia.
8: ¿Soy yo?
7: Joder. Qué guapa está, por favor, claro que es que son 25 años, ¿eh? ¡Uf! 25
8: años. Buenos días,
7: ¿eh? Buenos días. Buenos días, 25 años. Está emocionado tu marido, ¿eh? Yo estaba diciendo, digo, tiene que haber liado alguna para escribir las cosas que escribe. Vamos, ¿no te había escrito eso de novios? Lo que te escribe, lo que te escribe 25 años después, ¡qué barbaridad! ¡Buah! Le tienes de verdad comiendo la mano, ¿eh?
8: Seguro.
7: Obediente, pendiente de ti, no te deja ni, vamos, está a la que salta ayudándote siempre.
8: Oh. Sí, vamos, todo.
7: Escucha, a ver si reconoces frases como, la mujer de mi vida es la morena con los ojos azules más bonitos que puedas llegar a encontrar en todo el mundo.
8: Oh. Eso sí lo dices.
7: Y luego me dice, dile que te cuente parte del viaje que vamos a hacer en moto. ¿Dónde vais a ir?
8: Pues mira, vamos a ir a Venecia en coche y vamos a subir el Stelvio en moto.
7: Ajá, que alquiláis una moto allí. Escucha, sí. ¿Has visto imágenes de eso tú alguna vez?
8: Sí, ayer mismo. Sí.
7: De cada... Bueno, para subirlo es jodido, pero si se os ocurre bajarlo también, de cada 10 que bajan, 9 vuelcan, ¿eh?
8: Sí, no me digas eso.
7: Palabra, búscalo en YouTube.
8: No, prefiero no buscarlo, ¿no?
7: En todas las curvas, no, se caen a 2 por hora, ¿eh? Porque en todas las curvas, en todas, hay tíos que venden luego el reportaje, tanto de fotos como de vídeo. No sé la gente que habrá ahí haciendo fotos para todos los que... Y bajando, es a nada que vas a 2 por hora, 3 por hora, y uno que va adelante frena, y sube un coche o sube otra moto, acaban en el suelo todos, ¿eh?
8: Madre mía.
7: Míratelo. Y no es mejor iros a Benidorm, allí, que está muy bonito.
8: Nada, no. Nosotros somos de moto, no.
7: ¿Ah, sí? ¿Toda la vida en moto? ¿Ya le conociste con moto o qué?
8: No, éramos muy jovencitos cuando nos conocimos, no teníamos ni carné, ni nada, ni moto, ni nada.
7: ¿Qué años tenías cuando conocisteis?
8: El 18 y yo 20.
7: 18 y 20, mayor que él, ¿no?
8: Sí.
7: Claro, yo pensaba que eran bromas cuando te llamaban, dice, mi asaltacunas favorita, dice.
8: Claro.
7: Claro, sí. Claro, que sí. Es que ahora no se nota, pero con 18 y 20 voy a tener un pimpín.
8: Sí, eso es.
7: ¿Cuánto
8: eso,
7: tardasteis sí. en casaros?
8: Cuatro.
7: ¿Cuatro añitos? O sea, con 24, sí, con 24 y 22, ¿no?
8: Vamos. Efectivamente, eso es.
7: Uh-huh. ¡Ay, qué alegría! Que disfrutéis mucho, mucho, mucho del viaje. Un beso muy fuerte, Silvia.
8: Muchísimas gracias.
7: Hasta luego, guapa. Adiós. ¡9:03 de la mañana!

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0: Moreno.
1: Diga.
2: O sea, Cristian, que te vienes a Madrid a disfrutar del buen tiempo, ¿o qué?
1: Sí, a huir de Murcia, del calor.
2: Huyes de Murcia y vienes a Madrid, que está bien en Madrid. 52 grados antes de ayer, ponía en la Plaza Callao en el termómetro de que hay.
1: Sí, sí, anoche estábamos a las 10 de la noche a 36.
2: ¿Ahí en el centro?
1: Sí, en el centro.
2: Qué bueno, tío. Y encima las cervezas más caras que Murcia, ¿no?
1: Bueno, igual. Se está equiparando. Dejemos lo que se está equiparando.
2: ¿Y qué está? ¿Hasta todo el fin de semana ya?
1: No, hasta el jueves.
2: ¿Y el jueves para casa, no?
1: El jueves para casa. Todos los añicos me hago un viajecito con mi hija.
2: Ajá.
1: Y este año va a tocar ahora, pues mira, a tragar el calor.
2: ¿Qué años tiene tu hija?
1: 15.
2: Qué bonito, ahí, la verdad, ahí el paseo.
1: Hay que aprovechar hasta que se venga conmigo.
2: Digo,
1: ya cinco años seguidos llevo con ella, viniendo.
2: ¿Y qué vives, en Murcia capital?
1: En Aljucer, en la huerta de Murcia.
2: Ajá. ¿Y a qué te dedicas?
1: Pues hago reparo palés.
2: Mira.
1: Trabajo duro.
2: Y te has cogido unos días de vacaciones a disfrutar de tu hija,
1: sí,
2: ¿no?
1: Sí, exacto.
2: Pues que no te pegue mucho el calor, tío. Disfruta estos días.
1: Hoy toca parque atracciones. Vamos a ver cómo será el día. Habrá que buscar un arbolico.
2: Un beso. Hasta luego.
1: Venga, un abrazo. Adiós, hasta luego.
2: Mi amiga Paqui, que es la mujer que más cosas hace. Está en la bodega, está pintando, está repartiendo pan en el negocio familiar. Yo qué sé, encima tiene un marido al que atender. Me pide una canción. ¿Cómo le voy a decir yo que no en un día como este, hombre? Las noches de San Juan, la próxima.

0: Sí.
1: Hombre, Javier, buenos días.
0: ¿Qué pasa, José?
1: Aquí, joder, loco por complacer. Si es que yo nací para complacer, nada más que para complacer.
0: Sí, pero,
1: y...
0: sí, pero no te voy a cantar. Así es que... así es que no. Es que tenía una conversación aquí con unos amiguetes, porque he sido abuelo hace un par de días.
1: ¿Ah, sí?
0: Y,
1: ¿El primero?
0: El primero.
1: ¿Y de quién? ¿Hijo, hija?
0: Hija.
1: Hija. Ese es tuyo, seguro, vamos. O sea,
0: hombre mío, verás si estás hecha en mi barrigota.
1: Sí, ese es de la casa seguro, sí. Ese... ¿Ha salido guapo?
0: Sí, bastante. Mira que son feos los hijos de puta de pequeñito, pero este es bastante guapo y no porque sea el abuelo.
1: ¿Se va a llamar como el padre? Digo, no. como el abuelo.
0: No. Eso hubiera querido yo, bueno, que me gusta mucho, pero no.
1: Tengo al Guindy hoy en el Consejo de Sabios, y es que está... Hoy he descubierto que ha sido abuelo, digo, date, de ahí que llevo tiempo sin hablar con él, porque tiene un cabreo, porque ni se llama como él, ni se apellida como él, pues es de su hija también. Entonces,
0: claro.
1: Claro, dices que es tuyo porque la gente no se lo cree, dice, ¿cómo va a ser tuyo tan guapo? Que no. ¿Pero qué apellido tiene? Dice, pues no, pues, ¿y qué nombre tiene? Pues si no se llama ni como tú, ni apellido, ni nada.
0: Hombre, pues como el del Guindy, como salga él, tiene un problema, madrecita.
1: ¿Por qué? Pero lo que tienes que hacer... Y tú no puedes comprar... Tú no puedes comprar a tu yerno, le das 200 pavos, 300, y cambies el apellido, porque si hay mutuo acuerdo entre la pareja, se pone primero el tuyo.
0: Escucha, ya se ha hablado, ¿eh? No creas que no se ha hablado.
1: ¿Y?
0: Sí. Y me parece que tengo la batalla perdida.
1: ¿No?
0: Pero bueno, mi hija es muy cabezona, lo veremos a ver.
1: Claro, tú dile, oye, que saca esto adelante, hija. Este niño tiene que ser nuestro. O sea, el apellido tiene que ser el nuestro. Bueno, ¿qué coño querías de canción?
0: No, la canción esa de la mujer que se busca...
1: Explícalo bien, porque yo me ha hecho gracia y te he llamado por eso, pero no sé a cuál te refieres.
0: Sí, a la que se busca la vida por ahí para tener un hijo porque no puede tenerlo el marido con ella.
1: ¿Que el marido no lo quería tener hijos o qué?
0: Sí, lo quería, pero no podía. Disparaba de fogueo.
1: Claro. Claro, tú dices, por favor, ¿cómo se llama esa canción de una mujer que tiene un hijo fuera del matrimonio? Date. Dios, que eso lo divido con lo echas con 30 años de casa. Es decir, ya, no estás tomando por culo de aquí que...
0: A buen entendedor con pocas palabras, basta. Y tú lo has entendido perfectamente.
1: Dice, ¿tú cuándo te quedaste embarazada? ¿Cuándo fue cuando notaste que el niño se movía? Dice, moverse. La primera vez que buscó trabajo con 42 años. Pues eso es lo mismo. O sea, un hijo fuera del matrimonio. Tú me estás diciendo que una mujer casada, casada con primera, además de iglesia y eso, bien, con el marido, que dispara bala de fogueo y que ella no se queda para adelante. No.
0: Exactamente.
1: Y entonces se le ocurre el qué, ir a buscarlo fuera.
0: Sí, salir de fiesta.
1: ¿Y cómo se lo dice? ¿Cómo se lo dice al tío? ¿Cómo se lo dice?
0: Yo no sé. Se lo dice en inglés. Y no lo pillo. No,
1: lo mismo ahora. Te voy a dar una pista. El tío que la dejó para adelante era Dubrique, ¿eh? están entre uno de Dubrique, entre uno de Dubrique,
0: sí,
1: o uno de
0: si
1: Puerto Serrano que está al lado.
0: A ver si era Jesulín cuando fue a hacer una corrida por allí.
1: Pues ya te digo. Bueno, total, ¿qué es? Una señora que se queda embarazada de otro y ¿qué más? ¿Cómo acaba la historia esa?
0: Pues luego se encuentra con el que lo tuvo después de los años y bueno, pues...
1: Cuando el niño va a la mili, se encuentra ella con el niño, exacto, que viene a jurar bandera, se encuentra con el que la pegó el viaje.
0: Claro.
1: Y se lo dice.
0: Se lo dice.
1: Anda, joder. Y dijo, mira, mejor no me lo voy a contar porque si es porque le compro un bocadillo, ya con este cuerpo no se lo voy a comprar. O sea, que no... Que se lo sigue comprando el otro. La canción se llama All I Wanna Do Is Make Love To You. Todo lo que quiero es meterte un viaje. Es traducido al castellano. Y el grupo se llama Hard, de corazón. ¿Tú sabes decir corazón en inglés?
0: Sí, Hard. Pues
1: eso, Hard. Y son dos hermanas. Y se llaman las hermanas Wilson. Y la canción se llama All I Wanna Do Is Make Love. Espérate un momento. Es que podría yo... El movimiento se demuestra andando, porque además la he visto hace un rato, que siempre tengo a la Hard, como están muy buenas, las tengo al lado de Bertín Osborne, aquí en la maleta. Y entonces he cogido el disco de Bertín Osborne que me lo han pedido, el de La Noche de San Juan, y he visto a la Hard. Pero otra cosa es que... Míralo, si es que tengo una memoria, tío. Tengo una memoria. Aquí te quiero ver. Aquí va, te la pongo ahora mismo, ¿vale?
0: Venga,
1: adiós,
0: un abrazo.
1: Hasta
0: escucha,
1: luego.
0: Si pasas algún día por Chamberí, ven a verme a la frutería. Coño, tengo una frutería espectacular.
1: ¿En Chamberí?
0: Sí, y te viene en el mismo mercado.
1: ¿Cómo andamos de sandía y de melocotón? Que es lo único que como yo.
0: Escucha, espectaculares.
1: Bueno, mándame en el WhatsApp dónde está la frutería. Voy a ir a verte.
0: Venga, por las mañanas solo, que por las tardes no trabajo.
1: Adiós.
0: Adiós.
1: Esta canción le encanta al Chimo, se vuelve loco cuando me la pide porque no sabe pedírmela, yo le puteo mucho. No, pero ¿cuál? ¡Vete tú a por culo! ¿Sabes cuál es? ¿Sabes cuál es? Le encanta al Chimito esta canción. Hoy hay consejo de sabios a las 8.

podía darme el viaje que tú me diste. Y mira el cabezón, qué guapo ha salido. Es tuyo, sí, pero me voy.

Hoy le voy a decir a Juan Carlos que lo explique. Pues no hemos hablado Juan Carlos y yo de esta canción. Luego a las 10 le voy a decir que lo explique y que por la tarde en el Twitch también.

0: Escucha. Escucha.
1: 52-50. Dime.
0: Que si te hubiera pasado a ti esto, ¿cómo hubieras reaccionado tú?
1: Pues si me hubiera pasado a mí, ¿que me hubiera quedado yo preñado? No. ¿O que me hubiera pasado? Joder, me hubiera pasado a ti esto.
0: No, joder, que te hubiera utilizado así como un... Así sin amor ni nada, como un macho ibérico nada más.
1: Hombre, pues me voy a, pues muy mal. Está mal. Lo que pasa que...
0: Tú no eres de, como yo, de los que no concibes el sexo sin amor. Entonces que venga aquí...
1: Pero la intención no. La intención es buena, la de la chica.
0: ¿Por qué?
1: Hombre, pues porque sí, porque la mujer no podía, pues por eso se buscó otro negocio, pero está mal porque, claro, si no se lo dice, tú se lo tienes que decirle, a ver, vamos a hacer esto, pero
0: escucha,
1: me lo quedo
0: pero
1: yo.
0: Si te lo dice no te concentras, tú entonces no estás a lo que estás. Tú imagínate que estás
1: sí
0: ahí
1: que
0: ya,
1: concentra.
0: Que te ha desnudado y te dice, de lo que salga de aquí me lo llevo, que es que mi marido no puede. Y tú diciendo, ¿cómo?
1: Ya, pues por otra eso.
0: Claro.
1: No. Vamos, lo dice, si quiere ir haciendo más, pues ya me llamará.
0: Ya.
1: Y ya está. Si sale bien.
0: Si quiere.
1: Hombre, si luego no te pide.
0: Montamos una fábrica. Si tienes alguna amiga, pues yo estoy aquí a vuestra disposición. Todos, soy todo corazón.
1: Hombre, no, tampoco es eso. Joder, es que tú tienes que ser Juan o Juanillo, macho. Pero bueno.
0: Claro.
1: Si hace falta.
0: Pero lo mismo, pero es que ves, con uno, tu mujer sí lo entendería. Decían, Carni, le he metido un viaje a una sí. Que le ha puesto marcando el paso, pero porque su marido no podía.
1: No.
0: Pero sin amor
1: no,
0: ni nada.
1: No.
0: Pero sí, claro, no, si, no, si mañana no, vas, dices, Carni, que no, me he encontrado no. Otra, que me he hecho famoso y me ha pedido lo mismo. Pues entonces, no lo entendería.
1: Claro.
0: Con la tercera, no, con la tercera, con la cuarta,
1: no,
0: imagínate.
1: No. No, con la primera me parece que tampoco mucho.
0: No, escucha, no, ¿tú crees que Juan Carlos sí haría esto? Ese gesto,
1: no, Juan Carlos,
0: ese gesto,
1: no, altru... haría,
0: gesto altruista, sin pedir nada a cambio.
1: Claro.
0: De... Toma todo tuyo porque va, yo dejar...
1: Claro.
0: ¿Sí?
1: Que sí, hombre, que sí, el tío tiene muy buen corazón, tío.
0: Te voy
1: y
0: a
1: si
0: poner
1: hace falta de... ayudarle a una persona...
0: Con todo lo que está cayendo te voy a poner de verano, ahora mismo, o sea, no. Algo así. Que ¿tú,
1: no,
0: crees que sí? ¿Tú crees que lo haría Juan Carlos?
1: Que sí, joder, lo que pasa que es eso, que es difícil de entender, porque por parte de la susodicha, pues es complicado de entender.
0: ¿De qué susodicha?
1: No entiendo.
0: ¿De cuál susodicha?
1: De la tuya.
0: ¿Tu mujer? Que no, que tu mujer
1: de la
0: no lo entendería.
1: Bueno, no, mucho, yo creo que no. Un poco.
0: Claro, porque al revés poco. Tampoco tiene sentido, que vaya alguien a tu mujer a decir... Dice, oye, que necesito un niño.
1: Que no puedo tener un niño, no.
0: Tú ya me lo
1: crías claro,
0: 9 meses y vengo por él dentro de 9 meses.
1: Sí, hombre, claro. Sí, hombre. Si quieres, pago yo al ginecólogo y todo eso. Claro. Ya vendrá él. Claro,
0: es ¿qué explicas en la tienda todas las mañanas? Se vuelve a engordar.
1: Claro, que venga después de que tome la comunión.
0: Diciendo,
1: ¿eh? Después del convite de la comunión.
0: Sí, no es mío.
1: Pues que venga por él. No te jode. Eso es jodido. Tú me... Pregunta una cosa, tío. No me jodas, hablar. Lo más de uno le habrá pasado mejor, pero yo no sé.
0: Eso, yo creo que el Ábalos tiene que tener alguno de esos, ¿eh? Así.
1: El Ábalos y el Coldo, los dos.
0: Escucha, ¿y tu cuñada que no puede? ¿Tu cuñada no habrá hecho cosas?
1: Bueno, ¿mi cuñada qué tiene que ver con esto, tío? ¿Ahora mi cuñada?
0: Pues no, porque me he acordado, porque a lo mejor uno la hubiera
1: pedido
0: un viaje
1: con la excusa de... ¿Pero tú ya no te acuerdas?
0: No. Con la excusa de hacerle a un
1: ¿Nunca?
0: Niño, la podía... Mándame una foto actualizada a tu cuñada, que tengo una que la voy a poner esta tarde.
1: Se va a mandar una foto de los huevos.
0: De los huevos de tu cuñada, eso. Mándame una foto, porque tengo una que no es actual. Y no voy a poner la misma que el último consejo de sabio, joder. Entonces,
1: no,
0: ¿a qué no sabes lo que he encontrado?
1: Foto, tío, no le pongo ninguna foto.
0: Tío, el mundo un pañuelo, joder, un pañuelo, como dice un amigo mío. He encontrado dos fotos de tu santa esposa,
1: sí. La
0: de Juan Carlos y la del Guindy en una furgoneta con dos holandesas,
1: sí.
0: Las dos holandesas con mandé, ¿te acuerdas? Que vinieron a verme el
1: sí.
0: Fin de semana. Pues he encontrado las
1: sí,
0: fotos que
1: subimos.
0: Hicisteis. En Córdoba era, Jaén, sí. La, esa sí
1: la
0: veo.
1: Coño. En Granada.
0: Bueno, pues he encontrado esas dos fotos buscando ayer. Y esas las voy a poner. Y iba a poner una foto de tu cuñada, pero digo que voy a ver si tiene una más actual que sea incluso más fea. Joder, no sé.
1: Hombre, claro. Más fea encima, cabrón. Más fea.
0: ¿Tiene los mismos dientes que el año pasado?
1: Tío, a ver, tío, no me caliente, porque luego me calienta y bien la tuya, reñime, pues, sí, pues te digo gilipollas. ¡Hostias! Sí, toca el pito con la bicicleta. Toca el pito. Al pito. Te jode encima. No me riñe bastante la mía.
0: Tengo unas cuantas poesías para esta noche.
1: ¿Tiene unas cuantas poesías?
0: Sí, para luego, para el Consejo de Sabios, sí.
1: Ah, vale.
0: Así que bueno. ¿Sabes qué? No me entero. ¿Tú sabes que alguien día se abuelo?
1: Yo no.
0: Pues yo tampoco me entero hasta mañana.
1: Pues igual es mentira, hombre.
0: Porque yo, pues digo, no sé, que está mosqueado, que claro, el niño no tiene ni su nombre.
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0: Y Dios se levantó y lo miró con...
1: ¡Hola, Migueli!
2: Hola, gente, ¿cómo estáis?
1: ¿Qué tal lo llevas, hombre? Pasando calor, ¿no?
2: Sí, pero a mí me gusta el calor, ¿eh?
1: ¿Ah, sí?
2: Hombre, reconozco que este es un poco excesivo y también por lo sudo y duermo mal, pero me gusta el tipo de vida que provoca, poca ropa, mucha calle, ¿sabes? Mucha cerveza y mucho gazpacho, me encanta.
1: Claro, es que va a decir un tío de Zafra, ¿qué va a decir? Que le gusta el calor, ¿no?
2: Sí, sí, es que me gusta muchísimo. Y entonces, bueno, pues claro, también lo sufro y veo, me dio pena no ir a la ¿cómo se llama? La pantalla gigante esta de Colón para ver España y tal.
1: La quitaron.
2: Después lo comprendí, porque no sé de dónde venía para ver el partido. Estuve, yo qué sé, ponle 15 minutos andando al sol y digo, madre mía, si estamos ahí hora y media todos, dos horas.
1: Hubo una vez en mi vida que me quise suicidar dos días seguidos. O sea, no contento con no haberme suicidado el primero, me entró otro ataque de suicidio el segundo. El Ardó estaba en Extremadura. Las dos estaban en agosto. Y en la primera, coño, dime el nombre de un pueblo precioso que está pegadito a la frontera, en Badajoz. Que está pegadito, que es precioso, está pegadito a la frontera, pegado.
2: Olivenza.
1: Era compuesto el nombre, me parece, no me acuerdo. Un nombre, un pueblo más bonito, con un parque en el centro. Bueno, no me acuerdo.
2: Oliva de la frontera.
1: En un pueblo a eso me pegó un ataque, yo no puedo más. Iba yo vestido de moto con las botas, los guantes, el casco, la hostia.
2: Y el cuero, claro.
1: ¿Te acuerdas que hice una ruta que unía Jabugo con Guijuelo? Entonces pues, fui pasando, bueno, pues paré en ese pueblo. Y al día siguiente queríamos comer en el Atrium ese que está en Cáceres, en la misma plaza.
2: Sí, Atrium.
1: Y llegamos a la plaza Cáceres, que hay un parking debajo. Y no, yo le miré a esto y le digo, niño, vámonos, que es que yo no soy capaz de cruzar la plaza. Es que no puedo ni cruzar la plaza, porque me voy a cortar la pena. O sea, marcaba 136 grados a la sombra. O sea, es una cosa... En mi vida ha pasado más calor. Nunca.
2: Sí, es que aquello tiene momentos así de intensos, pero sí, pero yo estoy hecho a... Mira, nos pasaba cuando pequeño, así que nos íbamos la típica... casi choza, ¿no?, que tienes ahí cerca del pueblo, porque había una alberca ahí al lado, lo que fuera. Bla, bla, bla. La cuestión es que los mayores, para dormir la siesta, nos echaban que jugáramos en el campo a las 4 de la tarde.
1: No había ni saltamontes, ni cigarras. La cigarra está en escondida, la cabrona.
2: Esa es la sensación. Entonces yo me acuerdo de aquello con una felicidad, pero claro, o sea, yo creo que ahora... Cualquiera nos derretimos y mis niños no aguantan eso ni de coña. Está allí por los terrones, que debían estar los terrones, como tú dices, a 136 grados, una cosa. Y nos echábamos allí el rato y nos tirábamos. Y una cosa que hacía era que me hartaba de ciruela, esto que le llamamos bruños.
1: Sí,
2: ¿cómo se llaman ahora las ciruelas? ¿Cómo le decís? No sé. Bueno, estas que son así como un poco ocre, que son más bien, se ponen o rojitas o amarillas o marrones. Bueno, pues sentado debajo del árbol a las 4 de la tarde, pues comiendo, imagínate la temperatura también de aquello, ¿no? Entonces, no. Bueno,
1: aquella ciruela seguro entraba hirviendo. Las cagaleras de la muerte te entran.
2: Estábamos reguladísimos. Lo intestinal... O teníamos a tope.
1: Eso me acuerdo, en mi pueblo igual, mi pueblo no era Extremadura, pero mi pueblo hace mucho calor, mucho, la meseta.
2: Claro.
1: Y yo me acuerdo que acabamos de comer a toda velocidad, a las 3:45, y, mamá, me voy, cogía mi bici y me iba por ahí a dar mis vueltas con mis amigos, no sé, digo. Y ahora lo piensa, digo, es que estábamos locos, sí. Pero bueno.
2: Sí, ¿no? Sí, pero es bonito y es contacto con la naturaleza y es también, yo qué sé, hacerte un poco... qué sé yo, el otro día, no sé dónde, escuchaba a

0: Tony Nadal que a todos sus a Rafa Nadal y a todos sus discípulos los tenía jornadas de calor por lo menos una hora sin beber, decía, para que se vayan acostumbrando a un poco. Y claro, él mismo decía, ahora me denuncian o me echan del cargo o lo que sea, ¿no? Pero claro, yo creo que hay una parte de... Dicen que sí, que haría menos calor. Yo creo que hacía el mismo calor que hace ahora. Pero yo qué sé, más facilidad para aguantar el tema, más ver lo natural, ¿sabes? Más... Claro, que ahora todo es como lo que puede pasar, y al final la cabeza pues, te fastidia, sí.
1: Ajá. Bueno, a ver, ¿qué me has traído? Me traes mucho murciano, ¿no?
0: Pues sí, inevitablemente. Es que, fíjate, que no es que haya hecho un especial que alguna vez os he hecho de zonas concretas, os hice alguno de Granada, y os hice porque son zonas, pero lo que estaba era siguiendo con las bandas estas fantásticas, lo que fue un boom hace unos años del indie, que le hablábamos, ¿no? Pero que son unas bandas de una calidad asombrosa. Se suman, ¿no? A esto del indie, lo que decimos siempre, se suma a gente que no sabe ni lo que hace, ¿no? O que más bien dice, bueno, ¿cómo justifico yo esto que estoy haciendo? Que no es muy bueno, pues venga, soy indie. Pero no, claro, aquí hay una cosa bestial de bandas. Yo os puse varias ultraligeras que es cabeza de cartel en uno de los festivales de ahora, ya os lo puse la semana pasada, y entonces seguía con alguna, ¿no? Como Arde Bogotá, que efectivamente son de Cartagena, ¿no? Antonio, Dani, Pepe y José Ángel, y que bueno, están consagradísimos con esta mezcla de calidad y de fiesta que tienen, y son buenísimas. Arde Bogotá, mira. ¡Qué vida tan...

0: Supongo que tendrán un verano bueno esto, ¿no?
1: Sí, sí, estos están en un montón de sitios, sí, sí, sí. Sí, son bandas que están todas ahí muy, muy, muy en los festivales, que es lo que mueve ahora el verano. No hay casi giras, ¿no? O sea, gente así muy gorda, ¿no? Todo engancharse en los festivales. Y estas bandas son garantía absoluta en los festivales, ¿no?
0: Uh-huh. El otro día vi que actuaban en Portugal, fíjate, estos tíos. Lo vi.
1: Sí, sí, claro, porque Portugal está también festivalero, sí, sí, sí. No sabemos qué pasará, porque ya lo hablamos hace dos veranos, ya lo hablamos. Y el verano pasado, que algunos festivales que habían querido organizar ya de temáticas nuevas no habían salido del... pero del colapso que hay, claro, de la saturación, de que hay muchísimos, ¿no? De que, entonces, bueno, no se sabe si puede ser como el inicio súper suave, ¿no? De que vaya bajando y se vayan buscando otras maneras, no lo sé. Yo creo que le quedan muchos años a los festivales, pero en verano todo el mundo que toca, y todo el mundo que toca mucho, es en torno a festivales. Y estas bandas son digamos, fijas de festivales.
0: Y más pedido, ¡viva Suecia también!
1: ¡Viva Suecia!, que es un poquitín anterior. Y ¡viva Suecia! De Murcia también, es que es un volcán y que son de la referencia absoluta de cuando se habla de indie rock en España, la gente te nombra de las primeras ¡viva Suecia! Tienen un directo pero encantador, vamos, una cosa que suena siempre de escándalo y bueno, así de buenos son, mira.

0: la gente está alucinando porque dice dos días seguidos que me gusta lo que trae Miguel y dice, esto es muy raro.
1: Hombre, porque estoy aquí con la selección esta de bandas, que es que no hay una ni regular, no hay una ni regular, claro. Ya te lo estropearé ahora un poco más hacia el final, pero de momento disfruta.
0: Esto es Dolor y Gloria.

0: siempre.
1: ¿Qué más, Migueli?
2: Bueno, a ver, esto es como un pequeño homenaje que siempre que tengo oportunidad traigo a Super Submarina, porque son como de las bandas iniciadoras de todo este, de toda esta movida enorme de bandas que lleva tanto tiempo, ¿no? Pero son de los primeros y de los que tuvieron de verdad una repercusión tan grandísima. Y le dieron como nombre a esto las bandas indie españolas, estas tan buenas, estas Super Submarina, ¿eh? Sabéis que tuvieron el accidente este en el 16 y lo dejaron porque Chino se quedó el hombre para allá, un poco. El cantante que tiene un carismazo, ¿no? Pero bueno, os pongo Super Submarina, que es su tema, verás cómo os suena a todos. Estos son...

0: Fíjate que tengo aquí un tío enfadado que dice que se corta la emisora de Valencia, el 103.9, dice. Que no sé qué pasa con la emisora, que cada 2x3 se va, dice, estamos en el siglo XXI, solo pasa con vuestra emisora. No tenemos nada que ver con esa emisora. Nada que ver. Si ojalá, vamos, pudiera yo que no nos emita más. Pues encima lo que hace, me dicen que es una mierda. No tenemos nada que ver, pero ni con esa ni con ninguna, pero especialmente con esa, no solamente no tenemos nada que ver, sino que nos jode mucho que nos emita y nos robe la programación. O sea, que fíjate lo que tenemos que ver nosotros, tío.
1: Pero te puede emitir sin decirte nada esta gente.
0: No, pero bueno. Pero bastante está la policía ocupada de otras cosas. Pero bueno, más cosas, Pieli. Ah, y otra submarina teníamos aquí, ¿no?
1: Sí, mira, era comentaros que esto es, sacaron uno en el 24 que se llama La Maqueta, a partir de unos libros que escribieron sobre ello, y Sonorama, el super festival, pues decidió hacerles un homenaje y tal, y sacaron que al final es tirar directamente de maquetas que no las pudieron ni rehacer porque Chino no puede cantar y tal. Pero bueno, queda ahí interesante, y la gente fueron número uno durante un tiempo, en fin, una cosa muy bonita. Mira, solamente para que lo escuchemos un poquitín.

0: mira que a huevo viene, la ola de calor del Super Submarino.
1: Sí, desde luego, sí.
0: Y luego niebla.
1: Para compensar la ola de calor, sí.
0: Ahí está.

0: mensajes que está escribiendo la gente con esto de la emisora de Valencia, que bastante desgracia tenemos, que dice que sí, que la llaman La Jungla encima, La Jungla Radio, y que bueno, que dicen que es de unos fachas que hay en Valencia, que son la gente de Vox o ex de Vox, que son los que pagan a esa emisora, que yo insisto que no tiene ningún permiso para llamarse así, que son unos golfos y que ojalá la cerraran mañana mismo. Así que ya los que falta que nos digan que la arreglemos, que se ha roto, que no emite hoy.
1: Madre mía.
0: Bueno, ¿qué más, Miguel? Y quedan, sí, todavía quedan 5 minutos. Walls, estos se lo han puesto más veces.
1: Sí, este chaval está también aquí muy de cabeza de cartel de la gente importante en muchos festivales, y os lo he puesto muchas veces. Se llama Inés Paredes, es de Murcia también. Qué bárbaro, qué ciudad. Eso es la huerta murciana, sin duda, que da tanta calidad.
0: Esto me encantó. Pero, a mí cuando lo escuché.
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0: Este chaval es muy bueno y empezó de rapero, puro rapero, pero freestyle, ¿eh? Así, y fue ahí como metiendo más melodía, más música, componiendo, y va ahora mismo como pegándose casi a las bandas de las que venimos, ¿no? De todo el indie rock, ahí está haciendo temas que ya parece casi de eso, ¿no? Es una evolución bonita, ¿no? Mucha gente piensa que eso es como moverse o seguir las modas, pero en su caso no es seguir moda, está ahí buscando un camino y lo hace realmente bien.
1: Me gusta. Y en esta que voy a poner ahora está Dani Fernández con él.
0: Todavía no. Dani está en todos lados, madre mía, está en todos lados.

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0: Y es que no hay droga más dura. ¡Qué bonita canción! ¡Cómo me gusta esa canción, por favor! Es que no hay droga más dura. ¡Qué bajito suena este teléfono! Porque debe tener el barato.
1: Buenos días. ¿Qué pasa,
0: ¡Hombre!
1: pisa?
0: Bien, bien. ¿Por qué suena tu teléfono tan bajito cuando te llamo? Suena así como
1: Que
0: muy.
1: bajito, porque este es viejo, cojones, que se no te di el otro día que
0: Ah,
1: se
0: que
1: me
0: se
1: cayó de
0: cayó.
1: la quinta planta.
0: Y no dices
1: Pegó un zarpazo, no veas.
0: que lo iba a cambiar por otro.
1: Para va a cambiar, cojones, tendré que comprarme uno que va a cambiar, porque me va a cambiar, cojones. La culpa es mía, por
0: Pero
1: el
0: que
1: tema
0: tenía,
1: de.
0: no, pero que en casa tenías otro viejo, no sé qué.
1: El que tenía antes, lo que pasa es que los WhatsApp no me llegan, me llegan más tarde. Pero bueno, me tengo que apañar con lo que hay. Hasta que no cubre, no puedo comprar otro.
0: Ya. Espera un momento, espera. Bueno, continuamos, son las 10 y 4 minutos de la mañana, el nuevo LP de Pink Floyd, entre tú y yo. Muy raro, tío, muy raro. Vi el de los refranes, había alguno que no acabamos de entender, pero es que este no lo entiendo para nada. Dice, un gato en la sala y otro en la calle de en medio. Ya me contarás qué explicación tiene esto. Y otro que dice,
1: Un
0: prefiero
1: gato.
0: vivir en la calle de en medio a calle en la sala, un gato. O sea, no sé.
1: Como
0: Bueno,
1: lo
0: lo
1: último.
0: último de Pink Floyd, ahí, escuchadlo.
1: Como es lo último. Como es lo último que has dicho.
0: Prefiero
1: Prefiero
0: vivir.
1: un gato en la sala.
0: Sí. A que haya en la
1: Y
0: sala un plato.
1: a
0: No.
1: que haya. Ah, que
0: Prefiero
1: haya
0: vivir en
1: la.
0: medio de la calle a que haya un plato en la sala. O algo así, con un gato
1: Prefiero
0: dentro.
1: vivir en medio porque un gato en la
0: Cocinar,
1: playa.
0: un gato cocinado en la playa. En la playa. No
1: ¿Y
0: sé.
1: qué tiene que ver un gato en la playa? Yo no he visto en mi vida un gato en la playa. Yo he visto un perro, sí, pero gato no.
0: Bueno,
1: ¡Coni!
0: teníamos un gato en casa que le llevábamos con los manguitos para nadar y eso.
1: ¿Cómo va a meter tú un gato con manguito? Con el gato tiene siete vidas. Tú lo tiras desde una quinta planta y cae de pie el gato.
0: Sí,
1: Y yo
0: sí.
1: no sé por qué, pero tiene siete vidas. Pero un gato en la playa, como tú me estás diciendo, eso, ¿qué coño refrán es este, Quillú?
0: Pues no tengo ni
1: ¿Sabes quién
0: idea.
1: es, quién es los Pink Floyd? Esto está medio salado, ¿no,
0: Esto,
1: tío?
0: yo creo que esto ya al principio de los 70 se drogaban. Y esto yo creo
1: Sí.
0: que se drogan, pero que se drogan hasta las orejas, hasta las patas se ponen, ¿eh?
1: Pero es que no
0: Esto
1: tiene
0: les debe
1: sentido,
0: gustar
1: Tito.
0: más el alpiste, no sé si será vino de ese fuerte o algo, no lo sé, no sé, no tengo ni idea, muy
1: Bueno,
0: mal.
1: es que ese refrán a mí no llega ni me convence, Tito, ¿no?
0: No,
1: Un gato en la
0: no.
1: playa. Yo a mí, un perro sí, lo he visto, perro sí, pero un gato.
0: Pues yo sí,
1: No.
0: hombre, un gato de la playa, me acuerdo que lo llevábamos, teníamos uno nosotros y la verdad, yo con manguito lo llevaba, una correita.
1: Yo vi una vez después, Carlos, en Ardea Nueva La Vera, vi a un hombre con un gato con una correa. Y
0: Ah,
1: yo, ya,
0: sí,
1: esto no lo había
0: claro.
1: visto yo en mi vida,
0: ¿Y
1: un gato con
0: la
1: una
0: gente
1: correa.
0: le lleva a la piscina con el manguito?
1: ¿Cómo va a llevar a la piscina, cojones? Llamamos a un pesátigo. ¿Cómo va a llevar con un manguito? ¿A dónde me va a meter el manguito? ¿En el cuello?
0: Perdóname,
1: ¿Al gato?
0: yo he llevado el gato de mi niño. Decía, papá, atiéndelo tú, que me voy yo unos días de vacaciones. Y a mí, que no me gustan los gatos, pues yo le llevaba a la piscina al pueblo con mi correíta y un manguito. Y le tiraba y
1: Joder.
0: él nadaba. Ya
1: Pues
0: está.
1: eso es la primera vez que lo escucho yo. Vamos, esto es el
0: Sí.
1: perro, sí,
0: Y
1: pero gato.
0: luego le da un poquito de crema ahí y se queda
1: Crema, ¿dónde
0: tumbado.
1: le va a dar crema tú al gato, tío?
0: En la tripa y se quedaba tumbada la toalla y luego
1: En la
0: allá.
1: tripa, sí, la tripa tiene pelo, cojones.
0: No, la
1: Los gatos
0: tripa no
1: tienen
0: tiene
1: pelo en
0: pelo.
1: todos
0: La
1: lados.
0: tripa no tiene
1: Sí,
0: pelo.
1: tiene pelo. Los perros no. Bueno, mi perra no tiene. Bueno, donde tiene las tetas, la que tiene oso 10 tetas, ahí no tiene pelo, pero por
0: ¿Y
1: todos
0: ha
1: lados
0: parido
1: tiene
0: alguna
1: pelo.
0: vez tu perra o no?
1: No, no, no,
0: ¿Nunca la has
1: no quiere.
0: cruzado? ¿No la has dado
1: No,
0: alegría?
1: no, la gorda no quiere.
0: Vaya, ¿por qué?
1: No quiere. Porque dice que no, que la perra no se le echa al perro, ya está. Pues yo sé que es una alegría, eso es lo que yo le decía, digo, que ya,
0: Pues
1: por lo menos que él una
0: escucha,
1: vez.
0: claro, joder, vale que te lo haga a ti que te putee, pero que
1: A mí no
0: putea.
1: me putea, a mí cómo me va a putear, ¿qué tiene que ver
0: ¿Por qué
1: a mi
0: no
1: perro
0: vuelve
1: con yo, cojones?
0: No, ya, pero vamos, no sé, no sé. Por cierto, he hablado con el Chima hace un rato. Que he
1: ¿Eh?
0: descubierto, sí, porque le he pedido que me haga un favor, que me consiga una cosa de la foto, es que la foto de la hermana que tengo va a ponerla hoy en el Consejo de Sabios, es la misma que la otra vez. Y entonces
1: Sí.
0: no quiero poner la misma foto, digo, porque aparte, un año más tarde, tiene que estar más fea, digo, consígueme una actual, y se reía, y dice, ¿cómo voy a hacer una foto? Y sin que se dé cuenta, tú le haces una foto y lo pongo en el Twitch. Y a cambio le he dicho que he encontrado de casualidad dos fotos vuestras, bueno, vuestras no, vosotros no estáis. Está tu mujer, está la mujer de Chimo y la mujer del Guindy. Y están las holandesas, ¿te acuerdas de mis amigas las holandesas?
1: Ah, sí, para esta noche que he hecho a verla, coño, que me dijiste que me iba a llamar y al final no me ni me llamaron ni
0: Pues
1: nada.
0: que fueron allí, bueno, pues luego las ves en el Twitch, que las voy a poner. La foto, muy guapa estaba, buenísima. Y no sé qué más le iba a pedir para el Twitch de hoy. Ah, sí, de poesía, que me ha dicho que tú ibas a hacer algo de poesía, que te gustaba escribir poesía.
1: ¿Yo de poesía? ¿Qué poesía? A veces yo no sé de poesía, ¿eh? Pues no sé. Yo no entiendo de poesía, la poesía es de los poetas, claro. No de un alicatao. ¿Cómo voy a hacer yo poesía? ¿Tío?
0: Me ha dicho el chino que tú escribes muy bien poesía.
1: Que no escribo, que yo no escribo, yo no sé ni escribir, cojones. ¿Cómo voy a hacer poesía?
0: Pues será de memoria, entonces.
1: Que ni memoria ni nada, ni hostia, que no, que ¿cómo voy a hacer yo poesía? Y a mí me echaron en octavo y repetí dos veces, porque era muy torpe.
0: ¿Repetiste cuando te echaron dos veces? ¿Dos de echaron?
1: No, me repetí dos veces de curso, no me acuerdo qué curso, repetí dos veces y en octavo me dieron el graduado, pero de pena.
0: ¿Sería porque te tenían manía?
1: No, manía no, que era muy malo estudiando, ya está, no quería estudiar, yo lo que quería era trabajar y tenía por necesidad.
0: ¿Y cuál fue el primer trabajo que tuviste?
1: El primer trabajo que yo tuve en un recambio de esto de materia agrícola, se llamaba Borga a maquinaria agrícola.
0: ¿Borga?
1: Borga, con G de gato, porque eran los apellidos de los dueños, era Borque... Y el otro para mí, García, que era García. Claro. Creo que era Borges García.
0: ¿Y qué vendían esos?
1: Pues no te lo estoy diciendo, cojones.
0: Yo no sé lo que es material agrícola.
1: Repuesto de tractores, de arao, de esto de lo que llevan detrás de los tractores.
0: ¿Radiocasetes y eso?
1: ¿Radiocasetes? ¿Cómo va a llevar radiocasetes? Lo lleva adentro para escuchar música que va conduciendo. Yo te digo lo de atrás, lo que son las ruedas esas de hierro. Que no sé cómo se llaman.
0: Ruedas de hierro.
1: Ruedas, no, eso es para hacer, ¿cómo de esto? Círculo por círculo, no, rayas en medio de la tierra, ¿entiendes? No, para después sembrar. Y rodamiento y todas esas cosas. Y yo iba con la moto.
0: Sería muy chiquinino, tú, serías un buen
1: digo. Sí, era chiquinino, yo no he crecido.
0: No, pero digo de edad.
1: De edad tenía yo, para mí que eran 13, 14, no.
0: ¿Y qué estabas, 14, en el almacén o estabas atendiendo al público?
1: No, yo con una motito, dando vueltas para arriba y para abajo. Pero, sin carnet y todo, me cogía la motito.
0: ¿Pero y qué llevabas en la moto, los repuestos?
1: Que había llevado, cojones, medicina de la farmacia de la calle Larga por los repuestos de los tractores, cojones.
0: ¿Y eras capaz de llevar en un vespinillo chico una rueda de tractor, que sos grande como
1: la hostia? No, una rueda de tractor, ¿cómo voy a llevar, cojones? ¿Qué quieres, que me caiga para el lado con la moto? Que yo, cosas chiquititas, rodamiento, un palier de un tractor... O me mandaba a ver a cobrar esta factura, o ve allí y ve por una carta, que yo, para los mozos de recadero que había antiguamente.
0: ¿Y si había que llevar el tractor al taller, le llevabas tú también?
1: ¡Joder! ¿Cómo había llevado el tractor, cojones? Yo no tenía carnet ni yo no llegaba a los pedales.
0: ¿Remolcaba con una cuerda, con la de espinillo?
1: Con una cuerda remolcaba yo con mi suegro los coches para llevarlo a la chatarrería, con una cadena, sin aprender a conducir.
0: ¿Ese fue el segundo trabajo?
1: Ese sí, fue el segundo trabajo, pero ahí ni cobraba, ni estaba asegurado, ni nada, con mi suegro.
0: ¿Pero no conocías a su mujer todavía? ¿A su hija?
1: Sí, no lo voy a conocer, ahí tenía yo 18 años, bueno, menos de 18 años, ya estaba yo, ya me tiene trabajando con él por menos 5 o 6 años.
0: Es que no, me bailan las cifras.
1: No, te bailan las cifras, no, cojones, de 15 años, de 15 años tuve con Borja, tuve 6 meses.
0: En los repuestos agrícolas tenías 15 años.
1: Tenía yo 15 años, yo qué sé, tengo que mirar lo de la hecho laboral, mi vida laboral.
0: Un año más tarde te vas con tu suegro.
1: Me voy con mi suegro, después me fui a vender chucería.
0: ¿Chucería? Pero ya no me acuerdo ¿A dónde?
1: ¿A dónde va a ser? Iba al campo de Gibraltar. Hacía Jerez, parte de Jerez, cada día me tocaba un sitio.
0: ¿Qué tenía? ¿Un kiosco portátil o qué?
1: Un kiosco, como voy a tener, cojones, en una furgoneta aquí yo, igual que lo de esto, lo de Matutano, yo era Tofri, se llamaba la empresa, Tofri.
0: ¿Y qué vendías?
1: ¿Qué voy a vender? ¿Qué voy a vender? Exactamente, Guillo, golosina.
0: ¿Cigarrillos patata. Sueltos vendías?
1: No, no vendía, yo no vendía cigarros, yo nada más que vendía chuchería, nada más.
0: ¿Y chicles con tierra, o pues, si se caían
1: algo? Chicles sin tierra, no, yo vendía los chicles bume, ¿te acuerdas de los bume?
0: No.
1: Eso eran que salía un tío con una mano, era muy elástico, pues eso, vendía los caramelos cosas.
0: ¿Ah?
1: Le vendí los supasú,
0: qué nombre más feo.
1: Sí, ya lo sé, me va a querer dar premio, ¿no? Ya me va a querer dar premio.
0: Caramelo,
1: no me dé premio. No, no quiero premio. Y más cosas, pero no me acuerdo ya, Tito.
0: ¿Y ahí cuánto estuviste?
1: Ahí estuve yo 6 meses también.
0: 6 meses, vale.
1: O sea, sí, pero no batía, no superaba, porque me dieron una ruta muy mala y toda la gente estaba quemada, no quería. Cosa de tofu, y le compraban a Matutano.
0: ¿Y tú llegabas a Jerez y te ponías el pueblo?
1: Yo llegaba por la tarde y cargaba la furgoneta. Al día siguiente salí zumbando, ¿entiendes o no?
0: Y llegaba a la plaza del pueblo que fuera y a vender chuches.
1: Hombre, claro, y buscar kiosquitos, buscar...
0: Y ponía música para hacer publicidad, ¿bailabas algo?
1: Vamos a ver, ¿cómo bailaba? Si eso no tenía ni radio, la furgoneta, cojones, la furgoneta era más antigua que los barcos de madera.
0: Sí,
1: que no.
0: No hay música, no hay atracciones.
1: Bueno, vamos a ver, que no tenía radio, ¿qué hago? ¿Me pongo a cantar yo solo lo mismo?
0: ¿Tenía gogos para bailar?
1: ¿A dónde voy a tener los gogos? Que yo que los voy a tener
0: en el
1: coño de mi hermana va a estar guardando los gogos. Que tú pareces, para mentira, cojones, las preguntas que me hace, que yo, ¿cómo voy a tener yo gogos?
0: Es que uno que va a un pueblo sin gogos no es nada, tío.
1: Que vamos a ver, que gogó eso en esa época para mí que ni existía, tú, porque gogó es lo de las barras, ¿no? Que se enganchan en las barras.
0: No, las pones a bailar, una delante del camión, otra detrás de la furgoneta, vamos, y tú vendiendo chuches, toda la gente, los niños iban.
1: No, sí, lo que sí.
0: Y los padres, yo, van.
1: Sí. ¿Tú sabes dónde vendía yo más, Tito?
0: ¿Dónde?
1: Esto no es broma, ¿eh? Esto para ti, para mí, pero no lo diga nadie.
0: Lo entierro.
1: Eso era los jueves, me tocaba el campo de Gibraltar y había un puticlub.
0: Sí.
1: En la misma autovía.
0: ¿Y pegado te metías hasta adentro, hasta la habitación?
1: No, la habitación y no, afuera. Yo llegaba afuera y bueno, dentro de la del parking del puticlub, ¿tiene,
0: sí,
1: no?
0: Sí.
1: Y abría la furgoneta y me salía la musasa. Y me compraban de todo. Me hacía, ahí hacía el diario.
0: Pero porque hacía, yo ahí le haría
1: pero
0: la
1: no
0: foto.
1: Pero no era por mí, era por siempre la chuchería.
0: No, pero yo le haría la foto con el móvil a los que entran y decir, voy a llamar a tu mujer.
1: No, eso esto cómo lo
0: pueblo,
1: voy a hacer. No,
0: voy a llamar a tu mujer. O me compras 50 caramelos o llama a tu mujer y te voy a meter el caramelo de colla por el culo.
1: No, me cago en tus mulas. Antiguamente había unos botes que eran la lesera. Eran de la marca Supasú.
0: Leche
1: condensada no, de Supasú, de la marca Supasú. Pero venía...
0: ¿De dónde viene Chupachús? ¿De dónde viene Chupachús la marca? Me ha llamado siempre la atención.
1: Supasú, pues yo qué sé, eso lo hizo el Dalí, ¿no? El Supasú es el símbolo del Supasú.
0: No,
1: eso de Supa, ya está.
0: No, pero yo sé que era un matrimonio catalán que primero inventaron la fregona. Y luego inventaron el chupachú y vendieron chupachú en el mundo entero, pero ¿cómo se les ocurrió? ¿Cómo se les ocurrió? El nombre
1: pues yo
0: y eso.
1: Sé, le pusieron el palo
0: eran
1: de Barcelona,
0: de Barcelona eran ellos, ¿eh?
1: Sí,
0: le pusieron el palo a la bayeta, hicieron la fregona, le pusieron el palo al caramelo, chupachú. Hicieron el chupachú y le pusieron el palo a la dueña y salió un niño. O sea que. Él era Felipe.
1: Pero ¿qué el palo? ¿Pero qué palo? Sí, ahora la cogió.
0: Él
1: el
0: era Felipe y la dueña y la mujer se llamaba Chus.
1: Chus. Chupachús. Que supe, ¿no? Se llama Chus.
0: No jodas, acabas de descubrir el por qué se llamaba así.
1: Y sí,
0: supa.
1: Pero eso es seguido, supa sus. No.
0: Bueno, depende con la prisa que tenga que hacer.
1: Vamos a ver.
0: O sea, si viene cuando alguien por ahí, tú dices chupa. No.
1: supa su. Menos mal que no nos escucha nadie, Tito, y no nos meten preso a ti y a mí. Menos mal.
0: Yo no sabía de dónde venía el nombre y lo hemos descubierto tú y yo, tío.
1: Supa chus.
0: Que era claro, chus, a Felipe él, que era de estirpa terrones, él cogía los terrones de barro y los hacía arena y los vendía en cubos. Y era el primer trabajo que tuvo. Y ella se llamaba Chus.
1: Claro, entonces dice, Supasú, pues entonces vamos a ponerle a Supasú, Supasú.
0: Y eran, o sea, tu, eran tus jefes, claro, eran los que te contrataban a ti para vender para ir con la furgoneta, con los chuchos.
1: Hombre, claro, cojones, tenía que darle, me pagaban en efectivo, yo tenía que demostrarle lo que había vendido y todas las cosas.
0: Y ahí estuviste 6 meses, ¿y después dónde estuviste?
1: Yo qué sé, he estado en tantos sitios que yo, después he estado 2 años en desatasco con un camión. He estado también con una bañera.
0: ¿De desatasco de las autopistas y eso?
1: No, desatasco de... Y yo, de quitar con el ratón, meterla por las tuberías, desatascar las arquetas y todo esto.
0: Oh, eso es duro, ¿eh?
1: Duro no, a mí me gustaba.
0: ¿Y te metías tú ahí por el tubo hasta adentro, hasta quitarlo?
1: ¿Yo cómo me iba a meter en el tubo, cojones, en un tubo de 110 o de 120 en una arqueta, cojones?
0: Pues si entra 110, ¿no va a entrar tú?
1: No, de 110, ¿cómo va a entrar? De 110, ¿cómo te podría decir yo qué sé? Que yo, tú mides 1 metro y mides 11 centímetros, eso es 110. Si es de 120, son 12 centímetros. Se le dice en milímetros, pero en verdad yo lo digo en centímetros. ¿Me explico o no me ha explicado? Sí, ¿me ha entendido, no?
0: Sí.
1: Si te dicen un tubo de 50, pues tú ya sabes que son 5 centímetros.
0: Un chupón, pero son 50... chupón. Tú tienes un chupón para desatascar las alcantarillas.
1: Que no es chupón, que eso era un ratón. Un ratón, eso manda presión.
0: ¿Vivo? ¿Un camión ratón vivo?
1: No. Vamos a ver, ratón es la punta del latiguillo, es un latiguillo más o menos de 32, de ancho, de 32, y en la
0: que
1: cabeza
0: sabes
1: tiene...
0: Sabes todos los números de memoria, joder.
1: Que yo, y tiene, en la punta tiene una bola de acero...
0: En el pospucio, al final.
1: En el coño de mi hermana, ¿qué pospucio es? Te estoy hablando de latiguillo, cojones, ¿qué tiene que ver pospucio ahora, o es? Te estoy diciendo en el latiguillo, en la punta. Y esto tiene, expulsa uno zorro para atrás y uno delante, que es el que va partiendo los atascos, ¿entiendes? No, las bolas de tejente, que es lo que más atasca. Eso, de eso sabe el malagueño, el Eche.
0: El Orlando.
1: Yo he hablado con él del tema ese y dice, lleva rato.
0: Y luego, claro, después de ahí, ¿dónde estuviste?
1: Después, yo qué sé, Tito. Ya después de ahí, pues, con mi suegro, después me fui a la... con los camiones, con las bañeras, y ya después me fui de peón. Por eso te estoy hablando hace 20 y tantos años.
0: Pero con tu suegro te echó pronto el cabrón, ¿no?
1: Mi suegro no, mi suegro no, me fui yo, cojones, que no me pagaba dinero. Y me tiré 5 o 6 años trabajando,
0: o sea,
1: de pescuezo.
0: Tú te llevas a su hija y él no te da un duro, es que la...
1: No me ha dado ni un... A mí no me ha dado, muy pocas veces me ha dado dinero, pero me ayudaba para pa vivir, ¿entiendes o no? Eso sí, se lo tengo que agradecer.
0: La vida te debe, la vida te debe.
1: No, la vida no. Yo, él me ha enseñado a mí mucho, cojones. Yo he aprendido muchas cosas de él. La vida hay que trabajar.
0: ¿Y Alicatar quién te enseñó?
1: Alicatar me enseñó el largo, un compañero, Juan Miguel.
0: ¿Y lo hacías bien al principio ya o al principio era un chapuzo?
1: No, yo hacía las partes hartas, pero no sé, me tuve que poner una burriqueta de esta de hierro que tengo.
0: ¿Pero eran muchas chapuzas al final, al principio?
1: No, que no, que siempre he trabajado en obra, después ya sí, hago chapuzas.
0: Que no, chapuza es de que quedara todo torcido, coño, y eso.
1: Ah, no, cojones, como que tenía yo al maestro al lado mío, pisa, lo harto, me decía, esto está bien, esto está mal.
0: Y el primer día que te dejaron solo, juego, que medio, qué nervios, ¿no?
1: Lo que va, yo trabajo, a mí me dice, que nervios me pongo cuando tengo la nevera vacía, ahí es cuando me pongo nervioso. Mientras no tenga la nevera vacía, a mí no me da nervio nada. ¿Qué me va a dar nervio, Tito? Tú me pones nervioso muchas veces.
0: ¿Y la poesía entonces cuándo empezaste a escribir?
1: Que yo no he escribido poesía, que yo no he escribido nunca poesía, joder. Pues
0: me ha dicho el Chimo que le escribía unas cosas a la gordita que se volvía loca.
1: Hago los muertos que yo. Que yo no he hecho poesía, yo no la he hecho nunca, no le he dicho nunca una poesía a mi mujer.
0: Antes de que se me olvide, ¿tú sabes que el Guindy es abuelo?
1: Yo no.
0: ¿Tampoco?
1: Me he
0: enterado. Pues nada, me he enterado y el Chimo...
1: ¿Hoy?
0: No.
1: ¿Ya abuelo? ¿Ya parió
0: sí, sí,
1: la...?
0: Sí, ha sido hace un par de días o tres. Y el Chimo también tampoco lo sabe.
1: No sabía, pues entonces lo voy a llamar, a ver.
0: Pues ya, ahora sí, luego le felicitamos por la noche el club.
1: Lo voy a llamar ahora, le lo voy a decir, le voy a felicitar, digo, le voy a decir que cagadito se lo tenía.
0: No llames ahora, que el tiempo que pierdes conmigo, el tiempo que pierdes con él, no pones un puto azulejo, joder.
1: Que sí pongo azulejo, con esto y lo harto el andamio en una 7ª planta, con esto subió ya todas las plaquetas para arriba para terminar ahora y empezar.
0: ¿Está en la 7ª hoy? ¿Está en la 7ª?
1: En la última y me tengo un cristal
0: al lado del tejado, o sea, de ahí ya está el tejado.
1: El tejado no, hay un ojo patio y es de cristal y no vea la calor que hace ahí arriba. Esto es un microondas. Me viaja hasta
0: escucha,
1: como un pozo.
0: Y en el tejado hay ninjas.
1: Ninja, otra vez ya vamos a empezar con los ninjas. Que aquí no hay ninjas. Esto es cuando tú contratas a alguien porque quieras matarlo con una espada. Y ya está. Aquí no hay ninja. Yo no he visto en mi puta vida aquí un ninja. Aquí yo. Porque esto tiene que llamar.
0: Puede ser que no te haya fijado bien.
1: Esto es como con que yo. Esa gente son como sicarios. Los sicarios son, por ejemplo.
0: Estos eran los tenistas, que eran hermanos.
1: No,
0: Arancha y Emilio. Arancha, no, Vicario, sí, y Emilio Vicario.
1: Que no, Vicario no, sicario, sicario. Sicario son los que
0: tú... Sicario, que los dientes bien, perfecto.
1: Otra vez con los dientes, que no tienen nada que ver ni vicario ni dientes ni son muertos. Que yo te estoy diciendo sicario, que son los que matan a la gente. Los que tú contratas...
0: Hostia, mira que hasta ha tenido problemas la Arancha.
1: Joder, tío. Que Arancha no tiene nada que ver, cojones, Arancha ni el hermano ese que
0: Emilio
1: ese, no tiene nada que ver con lo que yo te estoy diciendo. Sicario, la palabra sicario es sicario, igual, mata gente. Ya está, no le dé más vuelta que yo.
0: No había escuchado mi vida.
1: Tú quieres pegarle a alguien y contrata a un sicario, por ejemplo, que llame Pepe. Que yo, Pepe, cógete.
0: ¿Y le puedes contratar a un pegador de gente? No sé.
1: A un pegador de gente, claro. Pegador que a un boxeador o a un karateka.
0: Sí. O a un ninja.
1: Pero que los ninjas no se ven. Esa gente. Que los ninjas, eso no se ven, cojones. Yo no. ¿A dónde que vaya? ¿Hacia dónde están los chinos para contratar a un ninja? ¿Para que mate a un contratista o mate a alguien que te esté puteando?
0: Claro.
1: No, puede ser. Pues vaya un sicario. ¿Me explico o no?
0: ¿Y qué diferencia hay entre un ninja y un sicario?
1: Joder, tío. Que el ninja va de negro y el sicario va como le sale los cojones. Y ya está. Porque ya me tienes tú hasta los cojones. Y yo.
0: ¿Y cuál, es, verdad, cuál es más alto?
1: ¿Más alto? Yo qué sé, cojones. Ahí el que vale el que tenga más habilidad. Ya está. Cojones. No. ¿Qué tiene que ver? Yo no sé la medida de ni del ninja, ni del sicario, ni cómo viste el sicario, ni sus muertos.
0: El que va
1: de negro.
0: ¿En vicario tú conoces Jerez? ¿En Jerez hay vicario?
1: No conozco a ninguno, no me ha hecho falta llamar a ningún sicario porque yo no le he hecho daño a nadie. Como no le he hecho daño a nadie, pues nadie, todo el mundo me puede ver. Soy pobre en dinero, pero rico en amistad, que es lo que vale.
0: Qué,
1: ya
0: bueno,
1: está.
0: Qué bonito, tío, te ha quedado eso. Oh.
1: Te das cuenta, ¿no?
0: Wow. Qué bonito, cuenta, tío.
1: Es que es la verdad, que soy pobre. Pero pobre en dinero, pero rico en amistad.
0: Pásame el teléfono de los ninjas, que voy a llamar a uno y yo para
1: hacer... Que no tengo los teléfonos de los ninjas, cojones. Que estoy quesillando ya, me cago en todos mis muertos en medio de la Plaza Arena, cojones. En el centro, picha. Te estoy diciendo que no tengo números de teléfono de ninja, ni de sicario, ni de sus muertos, toquillo. Te estoy diciendo que no tengo ni de ninja.
0: De un budiense que lo pueda tener.
1: De budiense tampoco tengo. De un carbo de naranja tampoco. Si tú me estoy todo colorado, estoy sudando. Estoy estresado. Me va a dar un majamacuco cualquier día. ¿Qué cojones contigo, Quillo? De verdad, ¿eh? Con los muertos, los ninjas, el budiense y sus muertos todos. A ver, ¿para qué coño te cojo yo el teléfono, Quillo? De verdad, ¿eh? Es que... Manda cojones esto, ¿eh? Quillo, manda cojones, ¿eh?
0: ¿Y de un testigo de Jehová?
1: Un testigo de Jehová.
0: ¿No tiene ningún teléfono?
1: No tengo ningún número de teléfono de nadie. Es que no me...
0: Pues qué pena, tío.
1: Vas a acabar conmigo, mamá.
0: Me hacía ilusión llamar a uno para...
1: ¿Para qué?
0: Para hacerle una entrevista o algo, yo qué sé. Que bueno, escucha, luego...

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1: Son las 10:30 de la mañana, las 9:30 en Canarias. Y al final estaba pensando, tío, joder, qué poca habilidad la mía. No he conseguido un teléfono de nadie. De nadie, digo. Pues si consigo un teléfono, pues ahora, esta media hora, pues hablamos de calor, hablamos de algo, pero no. De nadie, joder.

Buffalo Wild Nights. 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

¡Qué bonito! Como digo muchas veces, son los minutos del día donde vas a estar más cerca del cielo. No, más cerca que ahora no vas a estar, ¿eh?

Vaya ratillo bueno, vaya ratillo bueno. A las 8 tenemos Consejo de Sabios, último Twitch de la temporada. Y este sábado estoy en Orense, ¡qué maravilla! ¡Hasta dentro un rato!

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6: Son las 11.
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1: Saludos, buenos días. La izquierda, incluido el gobierno de Pedro Sánchez, carga ahora contra los magistrados que han dictado la sentencia contra el exministro José Luis Ábalos, cuando hace unos años lo aplaudieron por sus sentencias contra la trama Gürtel del PP y por condenar a los exministros populares Rodrigo Rato y Jaume Matas. Un hecho que desmonta una vez más los alegatos de la izquierda, poniendo en tela de juicio la imparcialidad de los magistrados cada vez que las resoluciones que dictan no son favorables a sus intereses, como también ha ocurrido con el juez Juan Carlos Peinado por llevar a juicio a Begoña Gómez, esposa de Sánchez, la magistrada Beatriz Viedma por enviar al banquillo al hermano del presidente, David Sánchez, o el tribunal que condenó al exfiscal general del Estado, Álvaro García Ortiz, por la filtración. La Sociedad de las Hijas del expresidente José Luis Rodríguez Zapatero se habría convertido en uno de los principales receptores del dinero que movía la presunta trama del caso Plusultra. Según el auto del juez de la Audiencia Nacional José Luis Calama, What the Fav, la agencia de comunicación administrada por Alba y Laura Rodríguez Espinosa pudo ingresar hasta 1 millón de euros procedentes de la red que el magistrado considera dedicada al tráfico de influencias. El instructor desglosa en su resolución el origen de esos fondos: 561.440 euros de inteligencia prospectiva, una sociedad sin apenas actividad real controlada por dos ciudadanos venezolanos, 239.755 euros de análisis relevante, la consultora vinculada a Julio Martínez Martínez, amigo del expresidente, 171.727 euros de Gate Center y otros 12.297 euros de Thinking Heads. y la Unidad Central Operativa de la Guardia Civil encontró en el sótano de Santo Cerdán en Ferraz anotaciones sobre el amaño del rescate a tubos reunidos. Así consta en la parte del sumario de la trama del PSOE que revela que Leire Díez, el expresidente de la SEPI, Vicente Fernández Guerrero, Santo Cerdán y su socio Anchón Alonso cobraron comisiones por influir en ayudas de la SEPI. Más cuestiones. Hablamos ahora de que la Policía Nacional ha detenido a una pareja de ocupas, un hombre y una mujer, después de ser sorprendidos irrumpiendo en un piso en el barrio del Vivero, en el que llegaron a cambiar la cerradura. Los sospechosos llegaron a agredir a los agentes cuando fueron requeridos para que abandonaran la vivienda. Están acusados de allanamiento de morada y atentado contra agentes de la autoridad. Los hechos, según ha informado la Jefatura Superior, se remontan al pasado jueves sobre las 10:15 de la noche. En ese momento se recibió llamada en el 091, en la cual dos hermanos moradores de una informaban haber sido víctimas de la ocupación de su domicilio. Varias patrullas se dirigieron al lugar y confirmaron que lo relatado por los perjudicados era cierto. Estos no podían utilizar la llave. Dentro de la vivienda había una persona. Los policías tocaron al timbre y los sospechosos les invitaron a entrar. Hasta aquí este boletín informativo. Más noticias en esta misma sintonía a las 12 en punto del mediodía.

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¿Qué tal? Saludos, muy buenos días. 11 de la mañana, 8 minutos. Aquí arrancamos el matinal de Radio Balear en este martes 23 de junio, día en el cual celebramos San José Cafaso. Felicidades a las personas que celebren su onomástica y felicidades también a toda esa gente que celebre alguna festividad o aniversario en especial. Hoy se celebra el Día Mundial del Olimpismo. Hasta las 14 horas les vamos a acompañar con diferentes temas, asuntos, cuestiones, pendientes siempre de la información, la actualidad, noticias que se han ido produciendo y que se irán también conociendo en el transcurso de esta mañana de martes. Echaremos un vistazo a la prensa con las portadas de los diferentes diarios que han llegado a nuestra redacción. Será el habitual sección de la revista de prensa. Y otras cuestiones, otros asuntos que iremos conociendo, como decía, en el transcurso de estas 3 horas que tenemos por delante de matinal aquí en Radio Balear. Ya saben que se pueden poner en contacto con nosotros para hacernos llegar sus sugerencias, temas, proponernos alguna cuestión para que las hablemos aquí en Radio Balear, mandar saludos, felicitaciones, pedir canciones, felicitar pues a alguien en especial en directo o a través de estos mensajes que nos pueden hacer llegar. O simplemente charlar un rato con nosotros para explicarnos cómo están pasando este verano, este principio de verano con este calor, si van a celebrar de alguna manera especial esta noche tan especial, la noche mágica de San Juan, etcétera, etcétera. Un teléfono 971 12 99 67, 971 12 99 67, que ya está abierto, nos pueden llamar en cualquier momento. WhatsApp, que también está activo, 689 876 880, 689 876 880, al cual pueden mandar mensajes de texto y notas de voz y un correo electrónico, redaccion@radiobalear.com, redaccion@radiobalear.com. Nos pueden escuchar a través de la FM en Mallorca y en Menorca, en la web radiobalear.es y en nuestra aplicación para dispositivos móviles. Y seguirnos en redes sociales, Radio Balear en Facebook, Instagram y en X. ¿Qué más podemos contar de este 23 de junio? Pues bien, que tal día como el de hoy del año 2021 encuentran a John McAfee, creador del antivirus McAfee, ahorcado en su celda. El desarrollador se encontraba encarcelado en el centro penitenciario Brians 2, ubicado en San Esteban de Rovires, en la provincia de Barcelona. Esa misma mañana la Audiencia Nacional notificó la aprobación de la extradición de McAfee a Estados Unidos, país que le buscaba por evasión de impuestos y fraude con criptomonedas. Un año antes, el excéntrico programador fue detenido en el aeropuerto del Prat, dirección a Turquía. McAfee hizo escala en España. En el control de fronteras, al presentar su pasaporte, una alarma informó a los agentes de la Policía Nacional sobre la orden de captura emitida por la justicia estadounidense contra McAfee. Curiosamente, 2 años antes de quitarse la vida, John McAfee posteó en su cuenta de Twitter, actual X: recibo mensajes sutiles de funcionarios estadounidenses que, en esencia, dicen: vamos a por ti, McAfee, te vamos a matar. Hoy me hice un tatuaje por si acaso. Si me suicido, no lo hice, me liquidaron. El mensaje era una promoción de su nueva criptomoneda, WAC, que significa liquidado. Y también un 23 de junio, pero del año 1972, nace Zinedine Zidane, futbolista y entrenador francés, considerado una de las figuras del fútbol más importantes de la historia. Sin importar si la referencia es tomada de su etapa como jugador o técnico, Zidane es sinónimo de éxito. Cuenta con uno de los goles más recordados en cualquiera de las finales de la Copa de Europa, aquel que llevó al Real Madrid a obtener la novena frente al Bayer Leverkusen. Tras un balón bombeado a los cielos por Roberto Carlos, Zidane solía tener que esperar a que la gravedad hiciera su trabajo. Con sangre fría, esperó al momento exacto para soltar
una volea perfecta con la que atravesó la escuadra de Oliver Kahn. En la selección nacional, Zidane lideró a Francia la gesta que los llevó a obtener su segunda estrella al proclamarse campeones del Mundial en 1998. Como entrenador, Zidane se convirtió en ganar tres veces consecutivas la Copa de Europa en el formato Champions League en las temporadas 2015-16, 16-17 y 17-18. Ahí estaban dos de las muchas de las efemérides que tuvieron lugar un día como el de hoy. Pues así hemos arrancado, como siempre. Gracias por estar un día más en nuestra sintonía, la del matinal de Radio Balear, hasta las 14 horas. Y empezamos con música, con ABBA. Gimme, gimme, gimme.

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1: Once de la mañana, 19 minutos. Echamos un vistazo ahora a la previsión del tiempo para el día de hoy y también para mañana, día de San Juan. Empezamos para la previsión de hoy. Empezamos en Mallorca, donde se espera cielo poco nuboso o despejado. Durante la jornada, las temperaturas tenderán a un ligero descenso respecto a días previos. Soplará viento flojo del este y nordeste, con presencia de brisas costeras que serán más notables en el litoral. En Menorca se espera cielo poco nuboso o despejado. Durante la jornada, las temperaturas registrarán un ligero descenso respecto a días anteriores, sin cambios bruscos. El viento soplará flojo de componente este y nordeste, con predominio de brisas costeras en el litoral. En Ibiza y Formentera se espera cielo poco nuboso o despejado durante la jornada, con ambiente mayoritariamente estable. Las temperaturas tenderán a un ligero descenso, sin cambios bruscos. El viento soplará flojo de componente este y nordeste, con brisas costeras. Las temperaturas máximas estarán en torno en el día de hoy a los 36 grados y las mínimas serán de 21. Y el avance de previsión para mañana miércoles es de cielo poco nuboso o despejado, sin precipitaciones, temperaturas sin cambios o en ligero descenso y viento flojo del este y nordeste con brisas. Pues esa es la previsión del tiempo que hemos conocido aquí en la sintonía de Radio Balear en el matinal.
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Ayer se conocía que el Tribunal Supremo condena a 24 años y 3 meses de cárcel al exministro de Transportes y exdirigente socialista José Luis Ábalos, a 19 años y 8 meses a su exasesor Koldo García y a 4 años y medio al comisionista Víctor de Aldama por mordidas en contratos de mascarillas en plena pandemia. Poco más de un mes y medio después de que finalizase el juicio, el alto tribunal ha dictado una sentencia por unanimidad en la que considera a Ábalos y a García, ambos ya en prisión provisional, responsables de delitos de organización criminal, cohecho, malversación y tráfico de influencias. Al primero le impone 24 años y 3 meses de cárcel, con un máximo de cumplimiento de 16 años y medio. Y al segundo, 19 años y 8 meses de prisión, con un máximo de 15 años. El más beneficiado ha sido el comisionista Víctor de Aldama, que confesó el pago de mordidas y que no entrará en prisión después de que el Supremo haya suspendido la pena impuesta. El Tribunal Supremo asegura que el comisionista Víctor de Aldama, al que ha condenado a 4 años y medio de cárcel, ha proporcionado información veraz y relevantes al caso Koldo que han permitido confirmar ciertos aspectos. Ese es el principal motivo por el que los magistrados han decidido que se le suspenda la ejecución de la pena. Así se libra de la cárcel y no tendrá que devolver la comisión de 3,7 millones por las mascarillas. Las condiciones que se imponen son presentar un informe semestral de actividades y realizar un año de trabajos en beneficio de la comunidad. Aldama ha manifestado a la salida de la sala su satisfacción por la decisión. Hubo, como no, reacciones. Empezamos por PP y Vox, que señalan a Sánchez y el PSOE defiende su actuación. El PP y Vox consideran que la sentencia al exministro de Transportes José Luis Ábalos es extensible al presidente del gobierno, Pedro Sánchez, mientras que desde el PSOE defienden su tolerancia cero contra la corrupción y remarcan que actuaron contra el exdirigente socialista desde el primer minuto. El gobierno ha ratificado su apuesta por seguir trabajando contra la corrupción y ha condenado comportamientos como el de Ábalos, que se alejan de los valores que considera que deben regir el servicio público. Es una condena a la que no se ha referido ese lunes el presidente del gobierno, Pedro Sánchez, durante la clausura del acto España Verde y Digital, pero sí algunos de sus ministros, como el de Transportes y Movilidad Sostenible, Óscar Puente, que ha ironizado con que la sentencia es tremendamente aleccionadora por el perdón a Aldama. ¿Lo veis, niños? Si cometéis delitos pero luego os portáis bien y colaboráis, el perdón se abrirá paso y con que nos presentéis un informito de nada, ni entráis en prisión. Es una sentencia tremendamente aleccionadora, ha escrito en X. A través de un comunicado, los socialistas defienden haber actuado desde el primer minuto contra el que fue también su secretario de organización, y señalan al líder del PP, Núñez Feijóo, por guardar silencio ante el caso de la pareja de la presidenta de la Comunidad de Madrid, Isabel Díaz Ayuso. El argumentario de la oposición, tras conocerse la sentencia, ha sido el de reclamar elecciones o que Sánchez dimita en el caso del PP, mientras que Vox ha vuelto a pedir a los populares que impulsen una moción de censura. El líder del PP, Alberto Núñez Feijóo, ha afirmado que esta sentencia también condena a Sánchez y le ha pedido que asuma sus responsabilidades políticas y dimita. José Luis Ábalos ha sido condenado, como decíamos, a 24 años de prisión por el Tribunal Supremo. Es la pena más alta impuesta a un ministro en España, superada las de Eduardo Zaplana, Rodrigo Rato, Jaume Matas y José Barrio Nuevo. Con Ábalos son 5 los exministros condenados a prisión en la historia reciente de España. Eduardo Zaplana, exministro de Trabajo entre el 2002-2004 con Aznar, fue condenado a 10 años y 5 meses de prisión por el caso Erial. José Barrio Nuevo,
que fue ministro del Interior durante el gobierno de Felipe González, que fue condenado en 1998 por el Supremo a 10 años de prisión. El mallorquín Jaume Matas, ministro de Medio Ambiente 2000-2003 con Aznar, fue condenado a 8 años y 4 meses de prisión por varias sentencias de los casos Nós y Palma Arena. También fue condenado Rodrigo Rato, vicepresidente de Aznar y titular de Economía entre 1996 y 2004. Recibió una pena de 4 años y medio de prisión. En 2024 volvió a ser condenado a 4 años y 9 meses.

0: hablamos ahora del juez Peinado, ya que la comisión permanente del Consejo General del Poder Judicial, con el voto de calidad de su presidenta Isabel Perelló, ordenó ayer estudiar si el juez Juan Carlos Peinado incurrió en una falta disciplinaria grave al sugerir que los escoltas de Begoña Gómez podrían ayudarla a huir del país, informan fuentes jurídicas. Fue una decisión que salió adelante con los votos de tres vocales encuadrados en el sector progresista y el de la presidenta del Consejo General del Poder Judicial, que cuenta con voto de calidad y por la que ahora el promotor de la acción disciplinaria, Ricardo Conde, deberá estudiar si Peinado pudo incurrir en una falta grave de consideración y un exceso o abuso de autoridad. Por su parte, el juez Juan Carlos Peinado ha citado para mañana miércoles a las 18 horas a Begoña Gómez, esposa del presidente del gobierno, y a su asesora, Cristina Álvarez, para que entreguen el pasaporte después de que pasado sábado abriese juicio contra ellas. El magistrado emplaza a ambas para notificarles y requerirles en legal forma y hacer entrega del pasaporte expedido a su nombre, y les insta a que comuniquen si tienen algún pasaporte adicional al español ordinario, ya sea diplomático o de otra nacionalidad, según una providencia. Más cuestiones. Los partidos involucrados en la refundación de la coalición Sumar, Movimiento Sumar, Izquierda Unida, Más Madrid y los Comunes ya no se ponen plazos para elegir a su nuevo candidato o candidata para las próximas elecciones generales tras la renuncia de Yolanda Díaz, pese a que hablan o habían fijado como límite este verano. El 18 de mayo, tras las autonómicas andaluzas, la líder del partido Movimiento Sumar, Lara Hernández, dijo que la coalición iba a acelerar la elección. Y la delegada del Gobierno en la Comunidad Valenciana, la socialista Pilar Bernabé, ha asegurado en el Congreso que el Gobierno autonómico de Carlos Mazón sustrajo y manipuló pruebas para tratar de evitar que se conociera lo ocurrido el día de la Dana del 29 de octubre de 2024, en el que murieron más de 220 personas. Lo que pasó fue la anatomía del despropósito. Ha resumido, son declaraciones en su comparecencia ante la Comisión de Investigación. Ahora está a la espera de que la delegada del Gobierno de la Comunidad Valenciana denuncie precisamente estos actos. Hemos llegado a las 11 de la mañana y 29 minutos. 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

0: Y hoy no podría faltar este tema de Bertín Osborne, Noches de San Juan.
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Ya es oficial, Rosario Sánchez da un paso adelante y confirma de forma oficial que presentará su candidatura a las primarias del PSIP para competir con Marga Proens por la presidencia del Govern en las elecciones del año que viene. Quiero ser la próxima presidenta del Govern y por eso me presentaré a las primarias del PSIP. Sé que es una responsabilidad enorme, pero me hace muchísima ilusión cambiar las cosas, explicó en un vídeo colgado en sus redes sociales que grabó en Calamoyó, donde vive. La secretaria de Estado de Turismo apela a la esperanza frente a la resignación para resolver ante los problemas de las islas como la desigualdad, la falta de servicios públicos y la falta de vivienda. Explica que ha elegido su barrio para hacer el anuncio porque en él conviven la riqueza con desigualdades inaceptables. Cada día se quiere hacer creer que no hay nada que hacer, que la falta de igualdad de oportunidades, la falta de servicios públicos o la falta de vivienda no tienen remedio, asegura. Yo os digo que sí, que hay esperanza, quiero trabajar para ilusionarnos con unas islas de futuro con oportunidades y bienestar para todos, para cada barrio, para cada pueblo, para cada rincón de esta tierra. No es la hora de las excusas, es la hora de las soluciones, concluye en la presentación de su candidatura de forma oficial. Rosario Sánchez es la primera candidata que ha hecho oficial que se presentará a las primarias y ahora le seguirán previsiblemente Iago Negreola a Palma y Amanda Fernández al Consell de Mallorca. En Menorca, el sustituto de Susana Mora será Josep Mercadal y en Eivissa todavía no parece que haya un candidato definido. En cualquier caso, tienen una semana para presentar su candidatura, ya que el plazo empieza el 2 de julio. Más cosas. El Govern Balear anunció ayer que defenderá ante el Estado la legalidad de la deducción autonómica que permite a los autónomos de las islas no tributar en el IRPF por las suyas ayudas directas recibidas para afrontar los efectos económicos del conflicto en Oriente Medio. La medida, recogida en el Decreto Ley 1/2026 y respaldada por una amplia mayoría en el Parlament, se encuentra ahora bajo el foco

Del gobierno central. El Ejecutivo de Madrid ha trasladado un requerimiento formal al gobierno al advertir que la norma podría incurrir en una inconstitucionalidad. Según los argumentos esgrimidos por el Estado, esta exención fiscal podría derivar en una situación de competencia fiscal y económica desleal entre comunidades autónomas. El vicepresidente primero y conseller de Economía, Hacienda e Innovación, Antonio Costa, rechazó de plano las tesis del gobierno. Costa calificó de impensable que esta medida pueda alterar la cohesión económica nacional, argumentando que las ayudas están estrictamente acotadas a sectores con un arraigo local profundo, como el sector primario, el transporte terrestre, la industria, la construcción y el comercio.

0: más cosas, la sentencia del Tribunal Supremo en torno a Ábalos, Koldo y Aldama orilla las mascarillas de Baleares y por tanto deja vía libre a la pieza separada que investiga la Audiencia Nacional. En las más de 200 páginas de la sentencia solo hay una mención a la compra de mascarillas por parte del Ipsalud a la hora de desgranar las comisiones cobradas por el empresario Aldama junto con las de Canarias y las del Ministerio del Interior. Precisa la resolución que son objeto de otras piezas separadas. Eso quiere decir que no se ha dejado de lado, se ha olvidado el tema caso mascarillas que afectan directamente a Baleares, sino que se ha abierto una pieza aparte de la cual seguramente se tendrá que juzgar precisamente sobre el caso de las mascarillas que afectan directamente a las Islas Baleares, al igual que a Canarias. Hemos llegado a las 11 de la mañana y 39 minutos.
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Continuamos en el matinal de Radio Balear y lo vamos a hacer a continuación con la música de Gloria Estefan y este tema, Hoy.

El Govern reforzará este verano el servicio de transporte interurbano de Baleares con nuevos autobuses, más frecuencias y una prueba piloto para priorizar el acceso de los residentes en aquellas líneas que registran una mayor saturación. La presidenta del Ejecutivo Autonómico, Marga Proens, avanzó ayer un paquete de medidas con el objetivo de mejorar la movilidad y garantizar el acceso al transporte público a quienes lo utilizan por motivos laborales, académicos o personales. Proens admitió ayer que existen problemas puntuales de saturación. Según los estudios realizados por el Ejecutivo, el 98% de las expediciones no completan su capacidad, pero el 2% restante se concentra en determinadas líneas y franjas horarias, provocando que algunos usuarios se queden en tierra. La presidenta del Govern, Marga Proens, se mostró ayer dispuesta a estudiar que una parte del impuesto de turismo sostenible pueda destinarse a políticas de vivienda, tal y como reclaman los sindicatos y rechaza la patronal CAEP, aunque dejó claro que se trataría de una medida puntual y extraordinaria para hacer frente a la emergencia habitacional y no de una sustitución de nuestra política estructural de vivienda de este Govern. La propuesta fue abordada ayer durante la reunión de la Mesa de Diálogo Social. Tanto UGT como Comisiones Obreras trasladaron al Ejecutivo Balear la conveniencia de incorporar recursos del ITS a la política de vivienda, una posibilidad que el Govern está dispuesto a explorar de cara a futuras convocatorias y que requerirá una modificación legal. Once de la mañana y 47 minutos.

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1: Seguimos con temas dedicados a San Juan y en este caso con Dr. Hum, de nuestro contertulio, José Antonio Sotelo, al frente. Los escuchamos, San Juan, Dr. Hum.

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0: 7 minutos para llegar a las 12 del mediodía. El Ayuntamiento de Palma hizo público ayer el cartel oficial para la celebración del Orgullo LGTBIQ+, que tendrá lugar este sábado en la Plaza Mayor, una jornada que el consistorio ha blindado bajo la declaración de interés público municipal. Desde las 18 horas hasta la medianoche, el escenario de la plaza se transformará en un epicentro de visibilidad, combinando una cuidada selección de artistas consagrados con una firme apuesta por el talento local y emergente de Mallorca. La música electrónica y las artes escénicas serán el hilo conductor de una velada que arrancará con las sesiones de DJ Pep Noguera y DJ Miquel Font. A partir de las 8 menos cuarto, la dinamización del evento correrá a cargo de la drag Lolita Caos y el periodista y dramaturgo Rafa Gallego, quienes ejercerán como maestros de ceremonias. El momento institucional de la jornada llegará a las 20 horas con el pregón que este año recae sobre el artista mallorquín Baldo. Tras el discurso, el protagonismo recaerá en una amalgama de estilos que van desde el pop y la composición de autor con el tesorito de la isla, hasta el espectáculo visual de Chris Mental Drag y el despliegue sonoro de la cantante y DJ Gie. El broche de oro llegará a partir de las 10:30 de la mano de Inma del Valle, la productora y DJ reconocida por su capacidad de fusionar la electrónica de vanguardia con la intensidad de la voz en directo. Será la encargada de cerrar una jornada diseñada para consolidar a Palma como un referente en la defensa de los derechos LGTBIQ+. Por su parte, Benamix anuncia que denunciará a Cor, pero solo una empresa optó a la licitación. Benamix denunciará a Cor por un posible tráfico de influencias en la organización del denominado tardeo turístico del Orgullo, así como por otras supuestas irregularidades, según informó ayer la entidad. La denuncia será presentada ante la mesa de contratación del Ayuntamiento y también en los juzgados por posibles irregularidades en el proceso de adjudicación, entre ellas un eventual conflicto de intereses y una presunta intervención fraudulenta en la contratación administrativa. Ahí está Benamix, la entidad que ya sabemos de qué signo político cojea, y bueno, que como una pateleta de niño pequeño, pues van a por todas la rabieta cuando ya han organizado una serie de actividades en Manacor que no tienen ni un punto de comparación con lo que ha organizado en este caso el Ayuntamiento de Palma. Desde Benamix dicen que la fiesta organizada por el Ayuntamiento de Palma es una fiesta destinada a los guiris. Viendo el programa de actividades, de actos que ha organizado el Ayuntamiento, creo que es para todos los públicos. Al menos da a entender eso. Pero bueno, ahí está. Como decimos, la pataleta, esa rabieta, ¿no?, que ha cogido Benamix. Todo porque no se les ha adjudicado a ellos la organización del Orgullo. Y me pregunto yo, ¿no será porque ahí hay algún que otro interés económico? Nos estamos acercando a las 12 en punto del mediodía.
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0: Y lo haremos con Rocío Dúrcal. ¿Cómo han pasado los años? A las 12, boletín informativo. Después continuaremos con nuestro matinal aquí en Radio Balear.

0: Son las 12.
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2: Saludos. La sentencia del Tribunal Supremo, que este lunes ha condenado al exministro José Luis Ábalos a 24 años de prisión, no cierra el escándalo de corrupción más grave de la democracia española reciente, sino que lo amplifica. La condena culmina parcialmente un proceso que comenzó con una denuncia del Partido Popular ante la Fiscalía Anticorrupción en marzo de 2022 por contratos de emergencia COVID que superaban los 100 millones de euros, algunos de los cuales permanecen sin investigar. Y la presidenta del Govern Balear, Marga Proens, preguntada por la condena de prisión al exministro socialista José Luis Ábalos por mordidas en contratos de mascarillas en el marco del denominado caso Coldo, ha lamentado que el PSOE convirtiera a Baleares en el epicentro de la corrupción. Con mucho dolor, la dirigente autonómica ha condenado la sentencia conocida este lunes por 24 años de prisión para Ábalos y otros 19 para el exasesor del Ministerio, Coldo García, por corrupción en el caso mascarillas durante la pandemia de la COVID-19. La movilidad ha sido el otro gran asunto de la reunión de la mesa de diálogos celebrada este lunes en el consulado, donde el gobierno se ha abierto a destinar parte de la ecotasa vivienda como medida puntual ante la actual crisis habitacional. En el encuentro, Proens ha anunciado nuevas actuaciones para reforzar el transporte público y garantizar una mejor atención a los residentes en las líneas más saturadas. Según explicó, el Govern ha destinado 150 millones de euros adicionales a la red del TIP, lo que ha permitido incorporar 27 nuevos autobuses y ampliar el servicio un 50%. Además, durante este verano seguirán aumentando las frecuencias en las líneas con mayor demanda. La Fiscalía solicita que sea condenado a una pena de 12 años de prisión como supuesto autor de un delito continuado de agresión sexual a un menor de 16 años. La vista arrancó la pasada semana con las primeras declaraciones de testigos. Hasta aquí este boletín informativo. Más noticias en esta misma sintonía a las 13 horas.

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0: pues así con esta música menorquina, vamos a hablar con Manuel Jaén Palacios, que se encuentra precisamente en Menorca, si no me dice lo contrario. Señor Palacios, muy buenos días.
1: Aquí estamos, sí.
0: En Menorca.
1: Aquí estamos en Menorca.
0: Sí.
1: Y en fin, sudando la gota gorda.
0: Sí, porque las temperaturas también ahí en Menorca deben ser altas, ¿no?
1: Sí, efectivamente, sí.
0: Pero bueno.
1: Veremos a ver si el viernes parece la previsión.
0: Sí.
1: Que bajarían un poco el viernes o sábado. Bueno, vamos a ver.
0: Vamos a ver, pero bueno, es verano también y es lo que toca hacer
1: es
0: también.
1: Es San Juan.
0: Claro, claro.
1: Lo que quiere San Juan y la pomada. Quiere un poco de calor.
0: Pomada,
1: para refrescarse.
0: Pomada o gin en limonada, porque claro, siempre está ese debate, ¿no?
1: Sí.
0: quien no está de fiesta o no están de fiesta son precisamente los condenados por el caso Mascarillas, en este caso José Luis Ábalos, Koldo García y también Víctor de Aldama. Los dos primeros sí que tendrán que cumplir las penas impuestas, mientras que Aldama, aunque se le haya condenado a 4 años y medio, pues finalmente el tribunal decidió suspender, ¿no?, la condena por esa colaboración y bueno, dar detalles de toda esa trama criminal, que es así como lo califica el tribunal. ¿Qué valoración hace de las sentencias conocidas ayer lunes?
1: Bueno, pues mire usted que esperábamos eso, que nadie podía pensar otra cosa.
0: Sí.
1: Después de todos los indicios racionales de criminalidad que se habían visto, y que los jueces previamente, pues bueno, las denuncias que había puestas, pues iban por esas líneas. Pero hombre, aquí ya no parece que el Partido Socialista ni su secretario general ya no conocen a Ábalos, ya no conocen a Koldo,
0: sí,
1: presentado como el mejor socialista de todos los tiempos. Y bueno, esto es el socialismo. Y el socialismo real, porque este todavía no es real, es todavía peor. Es el cubano y todavía están ahí aguantando después de 70 años y tal. Esto es lo que hay. Y lo que viene es mucho más gordo. Pero a mí, sobre todo, lo que me ha preocupado bastante es que la Fiscalía, en un primer intento que había, se oponía un poco a que hubiese rebaja de condena al que había denunciado todo, el señor Aldama. Bueno, pues esto es lo que funciona. Y además le critican desde el gobierno incluso de que si ha hecho esto, si ha hecho lo otro, es que gracias a él se ha podido condenar a las otras personas. ¿Bien? ¿Qué quieren más? Pues nada, ¿qué quieren? Que haya una omertá siciliana para que no se diga nada y todo quede aquí, aquí tapo esto, echo un poco de tierra, en fin, lo entierro y se acabó. No, aquí las cosas tienen que quedar claras. Y me pienso, en fin, no desde ahora, de hace tiempo, de que esto es, como he dicho más de una ocasión, en fin, el aperitivo, el inicio, la punta de iceberg, lo que quieran, como le quieran denominar.
0: Los entrantes,
1: porque esto,
0: ¿no?,
1: es mucho más gordo de lo que hay en cuanto empiece el tema del petróleo, los cupos del petróleo, 250 millones de cupos de petróleo, y otras cosas que veremos y serán gordas. Y en Estados Unidos ya están manos a la obra en el tema. Así que nos cojan confesados. Hombre, lo que nos gustaría es que devolvieran lo que se llevaron, lo que se han gastado. ¿Vale? Eso va a ser más difícil, ¿no? Porque el señor Ábalos se ve que era un especialista en gastos. Pero bueno, pues las condenas son lo que son. Van a ser luego más pequeñas de lo que parece,
0: porque se habla
1: de cumplir más de 15 años.
0: Efectivamente,
1: Ábalos
0: en principio cumpliría 16 años de condena,
1: Koldo
0: García entre 9 y 10 años, Koldo García, y Aldama, como ya hemos dicho, pues le han suspendido la condena
1: la ejecución de la pena. A mí me parece correctísimo, el tribunal ha operado pues como se tiene que operar. Lo que me sorprendió en un principio, y después que la Fiscalía solo pidiese una pena menos de un grado menos. O sea, claro, es que la Fiscalía, pues ya sabemos de quién depende, ¿verdad?
0: Claro. Y que aparte la Fiscalía advirtió, ¿no? Le dio un toque de atención al fiscal anticorrupción Luzón,
1: de que no
0: pidiera una rebaja más contundente para Aldama, ¿no?
1: Lo mínimo.
0: Bueno, ha habido reacciones, como sabemos, por parte del gobierno, el PSOE, bueno, sí que están de acuerdo con esas dos personas que apenas conocen, Koldo García y Ábalos, pero sí que han criticado de que Aldama no tenga que cumplir la condena, según ellos fue el cabecilla y el que se llevó el dinero.
1: Ah, él fue el cabecilla, bueno.
0: Sí, de la organización criminal.
1: Bueno, pues ha sido muy listo. Sí. Es que no se puede ser tonto y malo, claro. Ya digo. Una cosa u otra, las dos cosas no. Y algunos han sido tontos y malos.
0: Sí.
1: Bueno, pues ya estamos. El gobierno debería callarse.
0: Sí.
1: En previsión de lo que viene, de las temporales que vienen, de las tormentas que vienen, debería callarse. Uh-huh. Y mejor que callarse, debería irse.
0: Sí.
1: Irse mutis por el foro. Como en el teatro, en una obra, cuando hacen mutis, se va y no se entera nadie. Uh-huh. Porque una cosa así iría bien.
0: Sí.
1: Salvo que esperen, pues, irse como Bettino Craxi a Túnez o a cualquier otro país, uh-huh, y allí, en fin, llevarse lo que puedan y vivir el resto de sus días. Pero un país en estas circunstancias, con la esposa del presidente, el hermano del presidente, el amigo primero del presidente, en todos los cargos del PSOE primeros imputados, bueno, pues, ¿qué es lo que esperan? Sí. El señor Cramer en el Reino Unido ha dimitido por menos, algunas elecciones municipales en algunos sitios.
0: Uh-huh. Y que han sido los de su propio partido, que le han dicho que se marchara.
1: Claro, que aquí no dicen nada, porque el problema es que el partido da de comer a la gente. Uh-huh. Y entonces, claro, el que come, pues ¿qué vamos a hacer? Pues es normal que diga eso. Uh-huh. Hay que ser realistas. Uh-huh. Y allí los partidos no dan de comer, ¿no? Uh-huh. Allí los ciudadanos, los diputados, dependen de su circunscripción y de toda su circunscripción. Y a eso se dedican. Uh-huh. Y no a vivir del partido. Uh-huh. Los partidos son partidos y todo lo que hay ligado a los partidos, desde las fundaciones, los estudios de no sé qué y tal, esos son nidos de colocación.
0: Sí.
1: Nidos de colocación. Uh-huh. Y claro, pues toda esa gente que está, en fin, subvencionada, uh-huh, y que vive de la teta socialista, pues ¿de qué van a votar? Es lo normal.
0: Uh-huh. Uh-huh. Este ha sido el primer juicio ya con sentencia firme, pero claro, queda dentro de esta trama del caso Mascarillas lo que es referente, ¿no?, al caso Mascarillas de Baleares, que parece ser será una pieza aparte que, bueno, así también es. Está pendiente de ser juzgada, ¿no?
1: Claro, mire usted, si es que compraron unas mascarillas, ¿y cuántos años llevan en el almacén?
0: Pues deben llevar 3-4 años, o 5 ya.
1: Uno más.
0: Sí, desde el 2021.
1: Costaron casi 4 millones, 3 millones y medio de euros, y nadie diga, esta boca es mía, oiga, de la cara, ¿no? Por favor.
0: Sí.
1: Por favor, es decir, eso es lo mínimo que se puede decir, es decir, de la cara, explique las cosas. Uh-huh. Y yo creo que, bueno, aquí nada, aquí son perfectos, pero ¿cómo? Si perfectos no hay nadie, chicos. Uh-huh. En todos los sitios cuecen habas. Lo que pasa es que en el PSOE cuecen abones, que dicen, mucho más grandes. Pero bueno, no por ser tú más, lo otro queda eliminado, no. Responsabilidades hay que pagarlas, en todos los sitios. Uh-huh. Y lo que hay que tener es un poco de decencia, pues a las cosas que son tan evidentes, y cuando te has llevado el helado del carrito, te cojan con el helado comiéndotelo, que no digas que bueno, que eso te lo ha dado tu abuela. Sí. La herencia como las joyas de su madre o de su abuela, por favor. Uh-huh. Esas joyas no se han visto nunca en España, ¿no? Nunca se han hecho ni se han fabricado.
0: Sí.
1: Es que aquí estamos... Ser socialista no es ser pobre y darlo todo lo que tienen, no. Es más bien ser lo que sea e intentar llevarse de lo demás lo que puede uno. Esas palabras del señor Zapatero, uh-huh, el presidente del gobierno, que nos está dejando por todo el mundo conocido a la altura del betún, pues ya me dirá usted. Uh-huh. Bueno, pues ahí tenemos otro presidente que entró para hacer lo que hizo, enfrentar a la gente, y bueno, y tampoco es espectacular, en fin. porque para meter a sus hijas en el chambao ahí también hay que tener un poco de cuajo, ¿no? En fin, bueno, me callo ahí.
0: Y mañana, miércoles, a las 6 de la tarde, tiene que presentarse Begoña Gómez junto a su secretaria para hacer entrega de los pasaportes al juez Peinado, que ahora también está en boca de todos por ese auto, ¿no?, que sí, dio a conocer el pasado sábado. Concretamente un fragmento que dice más o menos que se le retiraba el pasaporte por ese por esa posibilidad de fuga con la posible ayuda de los escoltas, ¿no?, por una decisión propia o por alguien que les
1: sí, alguien dije, como su marido, un sí, ministro conocido, etcétera, etcétera.
0: Así es.
1: Bueno, yo creo que aquí nadie está por encima de la ley. Y el pasaporte, si las circunstancias lo aconsejan, hay que retirárselo a todos. Del rey abajo, ninguno.
0: Sí.
1: Es decir, que eso es lo que hay. En esas circunstancias, si las circunstancias aconsejan eso, pues eso. Y que la policía se calle un poquito, los sindicatos se callen un poco, porque están hartos de que se les escape la gente. O es que miran hacia otro lado, o se están fumando un puro tomándose un café.
0: Así es.
1: Porque hemos tenido casos recientes, que no importa renombrarlos, y hemos tenido casos, en fin, anteriores, donde los gobiernos socialistas han hecho la vista gorda y directores generales de la Guardia Civil han desaparecido. El primeros presidentes de la Comunidad Autónoma de Cataluña han tenido y no podían venir y se han paseado y han desaparecido, y otros en fin, el País Vasco, que los tienen que recoger, les avisaron que no pasaran, y bueno, que no nos digan aquí, y bueno, yo expresamente a la policía como cuerpo general así, no se puede hacer una afirmación de esta naturaleza.
0: Claro, claro, claro.
1: Pero que sí, que a veces se reciben órdenes que son muy dudosas. Otros se prestan a cumplirla y luego son ascendidos, y otros pues no se prestan a eso. Hay de todo como en todos los sitios.
0: Fíjese, señor Palacios, que se hablaba precisamente sobre este tema de la Policía Nacional, los escoltas, ¿no?, de Begoña Gómez, que sí, cuando hubo ese altercado entre Vito Quiles y Begoña Gómez, los escoltas de la mujer del presidente se apartaron, dejaron, digamos, entre comillas, la protección hacia la presidenta, hacia la mujer del presidente. No es presidenta, porque hay que dejarlo bien claro, que aquí no existe la figura de primera dama. Claro, esos escoltas han sido apartados por parte del ministerio, del cuerpo policial, etcétera, por precisamente no proteger de Vito Quiles.
1: No, hay que conocer las circunstancias.
0: Claro.
1: Las escoltas están para proteger a la persona que escolta.
0: Sí.
1: Y punto. Es como aquello de la oficina de las artes escénicas. Sí. Pues es la oficina de las artes escénicas.
0: Sí.
1: Es eso. Una tautología que se dice en términos filosóficos. A es A. Pues, oiga, yo no sé qué hicieron o qué dejaron de hacer, no conozco el detalle, pero desde luego, en fin, un periodista es un periodista, puede preguntar, y ahora que si lo que quieren es que los escoltas le den un manotazo al periodista, le quiten el micrófono y le rompan, como antiguamente hacían en según qué países y en según qué sitios, te rompían la cámara,
0: sí,
1: pues oiga,
0: sí, sí.
1: Eso no son escoltas, eso son gorilas, eso es otra cosa. Entonces, claro, yo no sé cómo están las circunstancias, pero creo que sí, cumplieron con su obligación de hacer lo que tenían que hacer. Ahora, si lo que quieren es que no le pregunten a la señora Begoña Gómez, pues eso no, porque un periodista puede estar por la calle y ir con el micrófono y ponerle y preguntarle. No lo sé, no conozco la talla y no puedo pronunciarme sobre eso. Pero vamos, que la policía y en todos los sitios se ha hecho la vista gorda en determinadas circunstancias. Y punto. Ahora, yo no sé, el juez también a lo mejor podía haber arreglado un poco más fino. No digo que no. Cierto. Y luego también hay que decir que el Consejo General del Poder Judicial pues está dividido, como es natural, porque hay procedencias de cada uno tiene su padre y su madre, que dice. Y entonces, claro, pues cada uno vota lo que tiene que votar. Y hay un 5-5 y la presidenta que hasta ahora había, en fin, pandeado la cosa bien, pues por el voto de calidad decidió la reunión inmediatamente, el domingo, luego el lunes, bueno, es decir, yo no sé al juez qué le van a hacer, es un juez que se retira en el mes de septiembre, y no lo sé qué es lo que tal, pero creo que él ha hecho una instrucción decente, bastante decente, y se puede criticar en algunas cositas, pero bueno, es que nadie es perfecto, pero yo creo que, bueno, que ha hecho su papel. Y si lo que quieren es, con estas cosas, tapar lo gordo, pues bueno, momentáneamente lo logran, pero piense, como digo yo, que esto es el río, la riada, es el principio de la riada. La riada tiene el principio, luego tiene el grueso, luego tiene el final. Y esto va para rato y viene mucha agua, ¿eh?
0: Y hay que recordar que el juez Peinado es el juez instructor, no es el juez que juzgará
1: efectivamente,
0: a Begoña
1: Gómez.
0: El
1: instructor puede juzgar, por principio, claro.
0: O sea que queda abierto ahora juicio oral y será otro juez o jueza quien lleve a cabo ese juicio.
1: Sí,
0: porque
1: sí.
0: También...
1: Y después habrá recursos.
0: Ahí está.
1: Pues perdón, recursos. Es decir, que aquí estamos en un país muy garantista, donde las cosas duran años. Si usted cuenta en Estados Unidos, como yo he contado, que aquí hay procedimientos judiciales que duran 12 y 15 años, no se lo creen. Allí cogen a uno, a veces se equivocan, es verdad. Y en 3 semanas tienen la cosa lista. Es decir que, bueno, pues la justicia es muy rápida. Aquí no, aquí te da tiempo hasta morirte o que no te juzguen porque ya tus, en fin, tus conocimientos, tu pensamiento, tu personalidad ya no es normal y entonces presentas un informe de que no estás bien y no vas al juicio y punto. Se acabó. Hay hechos, hay personas que usted conoce.
0: Sí. Volvamos un momento a Víctor de Aldama, bueno, que decíamos que lo habían sentenciado, pero la condena no la va a cumplir. ¿Esto puede animar a Julito Martínez?

0: cogían a la persona, en fin, la protegían,
1: sí.
0: Luego los otros perseguían, tal, esas películas con esas intrigas tan, que te mantenían atento a la pantalla. Bueno, pues yo creo que esto que sí, puede haber alguna posibilidad. Y claro, con este personal que hay, seguramente si la otra oferta es más grande, pues bueno,
1: claro.
0: Empezarán las cosas. Pero bueno, yo también tengo una opinión particular de este caso,
1: sí.
0: Por circunstancias no la voy a exponer, pero en fin, creo que la cosa, en fin, hay cosas que todavía no están claras y que se deberían aclarar con el tiempo, si es posible. Hay cosas pendientes que también tenemos nosotros en España, en fin, de conocer y de saber, y todavía están ahí hasta que le quiten el velo cuando proceda.
1: Señor Palacios, ¿es usted muy futbolero?
0: Era, yo jugué con el Real Jaén.
1: ¿Ah?
0: Cuando el Jaén, bueno, me ficharon cuando era juvenil.
1: Vaya.
0: Pero bueno, después mi padre tuvo una oferta, bueno, una semi-oferta, porque no era una oferta, del Betis,
1: sí.
0: Porque el entrenador se marchaba ya, un entrenador alicantino con su hijo Guillamón, y entonces me dijo si me iba, y padre me dijo, tú te irás cuando acabes la carrera. Gracias a Dios, de mi padre, porque yo no era ningún fenómeno, no hubiese vivido de fútbol, y más bien acabé la carrera, bueno, y después pues he jugado mucho a balonmano,
1: sí.
0: Siempre éramos campeones provinciales durante años, y he ido a jugar a Andalucía, he ido a jugar el torneo de Andalucía, vamos.
1: Sí.
0: Me he movido un poco en el deporte, sí, el deportista.
1: ¿Está siguiendo, pero, el Mundial de fútbol o no?
0: De poco.
1: Poco.
0: Algunos partidos señalados. Porque además me está sorprendiendo mucho, muchísimo, algunos equipos que no pensaba
1: sí.
0: que tenían esos jugadores. Y me ha sorprendido mucho Marruecos en concreto. La fortaleza física de los jugadores.
1: Sí.
0: Me ha sorprendido mucho, pero mucho. Y bueno, eso vamos a ver qué sucede, a ver cómo quedamos y a ver si nos van bien las cosas.
1: ¿Vea la selección española favorita?
0: Veo que le han puesto demasiado favorita.
1: Vale.
0: Y eso lo que pasa es que pita a cosas en el coche.
1: Sí.
0: Sí. Veo que están exagerando las posiciones. Esto tampoco es bueno.
1: Claro.
0: Hay que animar a la gente. Hay que animar al aficionado. Pero lo que no se puede hacer es exagerar las posiciones porque luego vienen decepciones. Es decir, yo no sé si lo explico bien.
1: Sí, sí, perfectamente.
0: No hay que hacer sobre expectativas. Hay que hacer expectativas más o menos razonables.
1: Realistas, ¿no?
0: Para mí que no empiecen a decir que voy a ganar el
1: Mundial. Claro.
0: El triatlón, yo no, hace tiempo que no corro.
1: Sí, sí, sí.
0: Y no hay que exagerar. Yo creo que vamos a tener, si Dios quiere, una posición buena,
1: sí.
0: Tenemos material. Ahora, pero para eso de ganar el Mundial, bueno, yo ahí de estas cosas no creo que haya que exagerar. Entonces sería mucho más prudente decir, sí, vamos a quedar una buena posición,
1: sí.
0: Ojalá sea la primera, pero vamos a batallar por eso. Ya está, pero no exagerar, que ya nos vemos, ya somos, ya estamos. No, cuidado. Cuidado porque hay equipos que son muy buenos.
1: Claro. Ya para acabar, fiestas, San Juan, Ciudadela, ya debe estar en plena ebullición, porque en cuestión de menos de una hora y media, el primer talk de Tomboy Fabiol en Casa del Caché, señor.
0: De Caché, señor.
1: Usted era de los que, bueno, en su época de político en activo, solía asistir.
0: Veces, claro. Por eso ya estoy exonerado el resto de mi vida de ir. Porque yo he estado 24 años
1: claro,
0: en José Mar, prácticamente.
1: Claro.
0: Y claro, pues son 24 o más de 20 veces. Y luego en el Senado, en fin, bueno, es decir, que he tenido representación política y me invitaban y solía ir.
1: Sí.
0: Pero yo creo que ya estoy exonerado, como digo. No vendrás a la cita de ella. Yo estoy exonerado.

0: Ya cumplí,
1: Sí,
0: ¿eh?
1: ya te ven
0: Sí,
1: pro,
0: porque
1: ¿no?
0: ahora el calor, ya con la edad, yo
1: Sí,
0: voy a hacer
1: también,
0: 80 años,
1: claro.
0: pocos meses para los 80,
1: Sí.
0: y francamente ya no se soporta igual,
1: Claro, no, no, no. No, no.
0: ¿eh? No se soporta igual, ¿no? No.
1: No, y además las fiestas de a día de hoy tampoco son iguales que hace
0: Claro,
1: 30
0: todo
1: años, claro.
0: cambia,
1: Hay mucha más
0: efectivamente.
1: gente, incluso la misma gente de Ciudadela cuando llegan estos días se van,
0: Sí,
1: ¿no? Porque
0: gente
1: dicen que no
0: y
1: pueden.
0: más ignorantes también hay,
1: Sí, sí,
0: porque
1: sí.
0: van y hacen cosas que no se deben
1: Ahí
0: hacer,
1: está, claro.
0: cometen imprudencias,
1: Sí.
0: los del país no hacen nunca, y cuando tienes algún sitio tienes que fijarte en los del país
1: Así
0: y
1: es.
0: no intentar ser más que los del país, porque entonces vas mal.
1: Y
0: Eso es lo que creo.
1: aquí también lo que se ha promocionado mucho es que la gente que viene de fuera, sea de Mallorca o de Cataluña, gente joven sobre todo, también no van a la fiesta de los caballos, sino más bien a la fiesta del alcohol también, ¿no?
0: Claro. Todo, bueno, en las fiestas hay que ser realista.
1: Sí.
0: Todas las fiestas de España están rociadas con alcohol.
1: Claro.
0: Desde la de Pamplona, hasta el sitio que usted me diga. Yo he ido a muchas fiestas, porque era fiestero y porque tenía un hermano mío que era de un grupo musical
1: Sí.
0: y yo iba como, hacía como 60 o 70 fiestas al año, en el verano.
1: Claro.
0: Y de irte por la tarde y regresar a las 5 de la mañana o a las 6.
1: Claro.
0: Hablo de los años 70. ¿Sí? O
1: Sí,
0: sea
1: sí.
0: que... Pero no era el alcohol este que hay así de... No, no, se bebía, pero no, con cierta moderación.
1: Claro,
0: No,
1: claro.
0: no, eso. Creo que se bebe demasiado. Algunos tampoco están acostumbrados. Bueno, en fin. Hay que ser prudente, porque luego todo eso, pues, desinhibe las actuaciones, la conducta.
1: Sí.
0: Y cuando la conducta está desinhibida, pues se hacen locuras. Bueno, yo creo que la gente es un poco también más prudente con esto.
1: Sí.
0: Les da, les dicen, pero bueno, así todo no se puede obviar que haya algunos casos, porque es tanta gente
1: Sí.
0: que hay, que francamente, pues eso, es el momento de que los que estamos aquí nos vayamos a otro lado para dejar sitio, me digo yo.
1: Así es, así es. Pues nada, vamos a desear a toda Menorca, concretamente a Ciutadella, unas muy buenas fiestas de San Juan, ¿no, señor Palacios?
0: Claro que sí, se lo merecen, porque todo un año trabajando para las fiestas,
1: Así
0: ¿verdad?
1: es.
0: Porque San Juan acabará ahora, el 24,
1: Sí.
0: está ahí a la vuelta de la esquina, y cuando pase, pues rápidamente empezarán a trabajar para el año siguiente, para el año
1: Efectivamente,
0: 27.
1: efectivamente. La
0: Son admirables, son admirables,
1: cuenta atrás, justo finalizan y
0: y
1: empieza la
0: desde
1: cuenta
0: el más
1: atrás.
0: pequeño al más grande, son admirables porque, bueno, tienen su San Juan,
1: Sí.
0: que es la festividad que les da el toque al pueblo de Ciutadella.
1: Pues señor Palacio, le agradecemos muchísimo que nos haya acompañado aquí en la sintonía de Radio Balear y le esperamos en otra ocasión, ¿de acuerdo?
0: Lo hago con mucho gusto siempre. Muchas gracias.
1: Gracias, buen día.
0: Adiós igualmente.

13 minutos para llegar a la una del mediodía. Le echamos un vistazo a efemérides que tuvieron lugar un día como el de hoy, un 23 de junio. Tal día como el de hoy, del año 1802, el científico alemán Alexander von Humboldt mide el Chimborazo, 6.265 metros, monte de Ecuador, en la cordillera de los Andes. En 1902, Albert Einstein ingresa como funcionario en la Oficina Confederal de Patentes de Berna, en Suiza. En 1940, Segunda Guerra Mundial, Hitler visita París tras la derrota francesa. En 1961 entra en vigor el Tratado Antártico, que establece la Antártida como un territorio de paz y ciencia. En 1972 se inaugura el Zoo de la Casa de Campo de Madrid. En 1988, el climatólogo jefe de la NASA, James Hansen, anuncia ante el Congreso de Estados Unidos que el calentamiento global ha comenzado. En 1989, estreno oficial en Estados Unidos de la película Batman, dirigida por Tim Burton. En 1996, se lanza en Japón la videoconsola Nintendo 64. En 2001, el partido vasco Herri Batasuna HB desaparece formalmente tras ser ilegalizado y da paso a Batasuna, también ilegalizado meses después. En 2019, la oposición socialdemócrata gana las municipales de Estambul y pone fin a 25 años de gobierno islamista en la capital. Y en 2022, el Supremo de Estados Unidos avala llevar armas en público. Vamos ahora con los nacimientos. En 1862 nacía Paz de Borbón, hija de Isabel II. En 1908, Jaime de Borbón y Battenberg, hijo de Alfonso XIII. En 1912, Alan Turing, matemático inglés, uno de los padres de la computación moderna. En 1957, Frances McDormand, actriz estadounidense. En 1969, Alberto Chicote, cocinero español. En 1969, Noah, cantante israelí. Y en 1995, Dana Paola, actriz y cantante mexicana. Y fallecía un 23 de junio de 1995 Jonas Edward Salk, estadounidense, descubridor de la vacuna contra la poliomielitis. En 1998, Maureen O'Sullivan, actriz irlandesa. En 2000, Peter Dubosky, futbolista eslovaco. En 2011, Peter Falk, colombo, actor estadounidense. En 2015, Marujita Díaz, actriz y cantante española. En 2018, Donald Hall, poeta estadounidense. Y en 2021, fallecía Mila Jiménez, periodista española. Pues esas eran las efemérides que tuvieron lugar un día como el de hoy. Y escuchamos a Noah. La vida es bella.

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1: Ahí estaban las voces de Noah, que hoy cumple años, nació tal día como el de hoy del año 1969, pues la escuchábamos junto a Miguel Bosé, La vida es bella. En 7 minutos llegaremos a la 1 en punto del mediodía aquí en el matinal.
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Hoy es una de las fiestas más populares del verano, la Nit de Sant Joan, y en concretamente en Palma se vive a lo grande, a orillas de la playa y en el Parc de la Mar. Cada año esta celebración es más concurrida, tanto por familias como grupos de amigos, especialmente aquellos que quieren festejarlo como marca la tradición, cenando sobre la arena y dándose a medianoche un baño purificante en el mar. Las playas de Palma más concurridas son Can Pere Antoni, Esportitxol, Ciudad Jardín, Cala Major y Platja de Palma. La previsión es de alta afluencia de gente durante toda la noche, con especial intensidad a partir de las 20 horas. El Parc de la Mar acogerá la fiesta impulsada por el Ayuntamiento de Palma y la Federación de Asociaciones de Veïns de Palma, con un programa pensado para todos los públicos. A las 20 horas se realizará el encendido del foguero mediante la flama de la lengua, con la participación de l'Obra Cultural Balear. 15 minutos después arrancará un correfoc infantil en el que participan 4 colles de dimonis. La música del grupo Al Mallorca comenzará a sonar a las 21 horas. Una hora después se realizará el pregón con un monólogo satírico a cargo de Santi Liébana. Y como cierre de programa, correfoc de colles, dimonis, bestias y dragones de fuego, para finalizar con el concierto musical de Changuito. Como cada año, también se espera un importante despliegue de limpieza y seguridad tras una noche que suele prolongarse hasta el amanecer. La empresa municipal de transportes también refuerza el servicio de autobuses. Al tratarse de la víspera de un día festivo, esta noche también estarán operativas todas las líneas de la red NitBus.

y viviendo el verano de la mano de Paulina Rubio. Llegaremos a Laguna, boletín informativo. Después continuaremos con el matinal y lo haremos echando un vistazo a la prensa, las portadas de los diferentes diarios que ha llegado a nuestra redacción. Será en nuestra sección de la revista de prensa.

0: es la una.
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2: Saludos. La sentencia del Tribunal Supremo en torno a Ábalos, Koldo y Aldama orilla las mascarillas de Baleares y, por tanto, deja vía libre a la pieza separada que investiga la Audiencia Nacional. En las más de 200 páginas de la sentencia solo hay una mención a la compra de mascarillas por parte del Ipsalud a la hora de desgranar las comisiones cobradas por el empresario Aldama junto con las de Canarias y la del Ministerio del Interior. Precisa la resolución que son objeto de otras piezas separadas. De hecho, la sentencia ni siquiera menciona tampoco la declaración por escrito de Francine Armengol como testigo en el juicio. Solo recopila que se permitió que la presidenta del Congreso respondiera por escrito, pero no tiene en consideración su testimonio en ningún sentido y, de hecho, ni siquiera lo valora. Los sindicatos UGT, USO y Comisiones Obreras han convocado una huelga general en el sector del metal de Baleares, que agrupa a unos 39.000 trabajadores ante la falta de avances en la negociación del nuevo convenio colectivo. Los trabajadores, de momento, están llamados a tres concentraciones los días 27, 28, 29 y 30 de julio en diferentes polígonos industriales de Mallorca, según han informado las organizaciones sindicales. El verano ha arrancado en Baleares con 6 incendios forestales en 2 días y con buena parte del archipiélago, especialmente Mallorca, en nivel máximo de alerta. Es el balance de las 2 primeras jornadas estivales de este 2026, en las que los efectivos del Instituto Balear de la Naturaleza, así como de los bomberos de Mallorca e Ibiza, han tenido que intervenir en múltiples ocasiones. Desde hace días, buena parte de Baleares se encuentra en situación de peligro máximo por incendio forestal. Este lunes, por ejemplo, casi toda Mallorca, salvo la península de Llevant y el oeste de Menorca, Ciutadella y Ferreries principalmente, están en nivel de alerta 4 desde ese día. Una mujer de 45 años ha resultado herida grave en el accidente de moto ocurrido en Mancor de la Vall. Según la información facilitada por el SAMU 061, el accidente ha ocurrido a primera hora de este martes sobre las 6:10 y al parecer la motocicleta se ha estrellado contra una farola de la calle Salvador Graya Beltrán de esta localidad. Por otro lado, la sección segunda de la Audiencia Provincial de Baleares sigue este martes el juicio contra un acusado de violar en repetidas ocasiones a su hija en Mallorca, durante el cual se ha reproducido la exploración a la menor de unos 6 años en el momento de los hechos, en la que relataba que su padre le hacía cosas de mayores cuando se quedaban solos en la casa. La fiscalía solicita que sea condenado a una pena de 12 años de prisión como supuesto autor de un delito continuado de agresión sexual a menor de 16 años. La vista arrancó la pasada semana con las primeras declaraciones de testigos. La presidenta del GOAR, Marga Proens, asistirá este martes al primer talk de Sant Joan, el primero de los 2 días grandes de la fiesta de Ciutadella. El tradicional momento tendrá lugar a las 14 horas en Can Olivà, la casa del caixer senyor de las fiestas de Sant Joan 2026, ha informado el Ejecutivo Autonómico. Posteriormente, Proens será recibida por el propio caixer senyor, Ignasi Saura. Trece horas, 5 minutos. Hasta aquí este boletín informativo. Más noticias a las 14 horas.

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0: matinal hasta las 14 horas y seguimos repasando la actualidad ahora, echando un vistazo a la revista de prensa.
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0: De prensa que siempre nos acerca Fernando Ruiz. Fernando, muy buenos días.
2: Hola, ¿qué tal? Saludos, muy buenos días. Conforme la que está cayendo, ¿verdad? Pues estamos a martes 23 de junio del año 2026, ¿quién lo diría? Afortunadamente tenemos a nuestro líder, afamado, nunca bien ponderado líder, el inquilino de la Moncloa, el hijo de las mil fruteras, Pedro Sánchez, P. Sánchez, que sale en un TikTok a consecuencia de la condena a José Luis Ábalos, a su secretario de organización, a su ministro de Transportes, sale en un TikTok y dice que bebamos agua y que vayamos por la sombra. ¡Menos mal! Los imbéciles españoles, sin el líder afamado Pedro Sánchez, hijo de mil fruteras, está por nosotros, cuidándonos y dándonos unos consejos muy buenos. Es su contestación al sablazo que le ha pegado el Tribunal Supremo a su gobierno, un gobierno de corruptos, diga lo que diga el hijo de mil fruteras, el yerno de las saunas. El presidente Pedro Sánchez, rodeado de varios de sus ministros, ayer durante el acto España Verde y Digital. Estamos para Españas Verdes y Digitales cuando la Unión Europea está investigando a su mujer por gastarse los dineros FEDER, los dineros europeos, en sus amiguetes, en contratos con sus amiguetes. Pues estamos como para estar satisfechos de esos, de la utilización de esos fondos. Pues nada, España Verde y Digital, el TikTok del presidente, beban agua y vayan por la sombra, españolitos de a pie. El Supremo sentencia en firme a Ábalos, que fue el secretario de organización del Partido Socialista Obrero Español, y Coldo, que era el señor este en la puerta de los locales de Alterne. Concretamente Ábalos, son 24 años de cárcel, 19 años para Coldo García. La mano derecha del presidente instaló al llegar al poder una organización criminal en el gobierno. Hay que recordar que esa organización criminal vino importada de Navarra, donde Super Santos Cerdán ya organizaba de las suyas. Lo único que pasaron es de un negociete territorial en Navarra a un negociete nacional e internacional desde Madrid. Esa es la verdad que ha contado Víctor de Aldama a Fiscalía Anticorrupción, y por eso de esas informaciones estas sentencias. Los siete magistrados del Supremo ven probados todos los delitos, sobornos, casas de lujo gratis, enchufes de chicas sobrinas, primas y otros menesteres. Rebajan la pena de Aldama y permiten que evite el ingreso en prisión por colaboración relevante. No devuelve el dinero porque son comisiones sobre contratos que se llevaron a cabo y, por tanto, esas comisiones cobradas por Víctor de Aldama son legales. Otra cosa es que Víctor de Aldama va a tener que hacer frente en la sentencia a multas, y esas multas van a pasar de los 200.000 euros. Eso sí que está obligado Víctor de Aldama a pagar. La doctrina Aldama invita a otros investigados como Julio Martínez o Leire Díez a cooperar con la justicia. Ya he comentado con algunos miembros de nuestra redacción que yo apunto más alto. No creo que sea Julio Martínez o Leire Díez los que vayan a cooperar. Van a llegar tarde, como llegó tarde Ábalos cuando dijo ahora voy a hablar, o Coldo, que dijo ahora voy a hablar. No, señor, procesalmente hablando ahora no es el momento, tenía que haber hablado antes. Pues Julio Martínez o Leire Díez Castro, la fontanera, esa señora que se parece a un humorista de televisión, bueno, pues la señora, la doble de Latre, si no se dan prisa, a mí me parece que el que va a cantar como un ruiseñor va a ser José Luis Rodríguez Zapatero, si no, al tiempo. ¿Por qué? Porque tiene que salvar a las hijas en un pacto con Anticorrupción y a Sonsoles, que tiene cuentas a medias de donde han entrado y salido dineros, de los que tendrá que explicar José Luis Rodríguez Zapatero. Así que si no corren Julio Martínez o Leire Díaz, probablemente cuando lleguen le van a decir no, este puesto de delator ya está ocupado. Recordemos que cuando el gobierno socialista de Pedro Sánchez, con Félix Apaños como ministro, dijo que cascar ante la justicia en el caso de la Gürtel, pues evidentemente había que indultar al que había cascado y que el gobierno de España iba a apoyar al que había cascado, al que había colaborado con la justicia. ¿Por qué con Víctor de Aldama no? ¿Por qué se ataca desde el gobierno socialista a Víctor de Aldama si su doctrina es vamos a ayudar a aquellos que delatan los delitos? Claro, cuando se trata de la Gürtel, cuando se trata del Partido Popular, cuando se trata del Partido Socialista, hay que recordar que ayer todo el mundo, toda la izquierdona, le decían a Víctor de Aldama que devolviese los 3,7 millones que había cobrado en comisiones por las mascarillas, por el caso mascarillas. ¿Y los 500 millones por el caso obras? ¿Cuándo los va a devolver Santos Cerdán? Porque estamos hablando de 3,7 millones en comisiones por mascarillas y 500 millones por el caso obras de Super Santos Cerdán, que fue también secretario de organización. ¿Saben de qué partido? ¿Del Partido Popular? No. Del Partido Socialista. 100 años de honradez por los huitos. 100 años de honradez por los huitos. Ábalos y Koldo tuvieron la seguridad de que el PSOE les iba a ayudar a anular sus casos. Cerdán visitó al exministro en su casa tras la detención de su asesor con una oferta para comprar su silencio. Super Santos Cerdán, otra vez, la información es de Esteban Urdizieta y nos cuenta que Cerdán, Super Santos Cerdán, visitó a Ábalos en su casa tras la detención de su asesor, Koldo García, con una oferta para comprar su silencio. Por ahí es por donde esperan Ábalos y Koldo que el abogado de Pedro Sánchez, Conde Pulpido, les salve de la quema, les anule la sentencia. Pues va a ser que no, porque el abogado de Pedro Sánchez anda muy preocupado por si desde el Tribunal Supremo le imputan por todo lo que los favores que está haciendo a Pedro Sánchez. Así que mucho cuidado con los jueces presuntamente progresistas que presuntamente llevan a cabo la vigilancia de la Constitución. Cuidado, porque puede ser que sean los próximos en ir pa'lante. Sánchez, Ábalos y el final de la inventada, luces y sombras. También, lógicamente, esa persecución a Peinado con la presidenta del Consejo General del Poder Judicial, muy cuestionada, porque evidentemente condenan al fracaso, a su archivo, el intento de abrir expediente al juez Peinado. ¿Por qué? Pues porque los articulados, el artículo que se ha empleado, el primero de ellos, que es el por donde el que van, no se ha cometido. Y el segundo se refiere a los agentes policiales que ejercen como policía judicial. En ningún caso los agentes de policía que hacen labores privadas de contraespionaje, contravigilancia, escoltas, etc. Y hay que recordar que 9 ministros, 9 personalidades... se han fugado con la ayuda de sus escoltas. 9, no 1, 2, ni 3, 9. Así es que cuando corrigen al juez Peinado deberían conocer toda la historia, no solo la que más les conviene. También en el diario El Mundo se habla del adiós de Starmer, que hunde más a un Reino Unido que no dirige el Brexit. La dimisión del premier laborista expone la crisis del país tras una década fuera de la Unión Europea. El exalcalde de la Gran Manchester, Andy Burnham, será el favorito a sucederle. Arrepentidos del portazo de Europa, se van a estar arrepintiendo toda su vida. Sin salida 10 años después. Y nosotros retirando la verja de Gibraltar, sin que se nos reconozca la soberanía del Peñón, en pleno territorio español, una colonia inglesa que otra vez el gobierno de Pedro Sánchez, hijo señor de una señora muy respetable, seguramente funcionaria del Estado. El Supremo, como digo, en la portada de El Mundo, el Supremo que sentencia firme a Ábalos y Koldo, y el señor presidente del gobierno diciéndole a los españolitos que deben ser como bobos, iros por la sombra y beber agua que hace mucha calor. En cuanto al fútbol, Messi alarga su leyenda, su doblete ante Austria le eleva a pichichi histórico del Mundial. En el papel, espiritismo digital, lo que nos faltaba. ¿Cómo la inteligencia artificial puede recrear la voz y el rostro de personas muertas? Pero vamos a ver si nos aclaramos. Vamos a dejarlos descansar. Ya lo dice el Papa, que eso de la IA no nos lleva por buen camino. Lo dice el que se aprovecha de la IA. Bajan las armas. Jorge Bustos, contraportada, El Mundo, El Relato o El Pellejo. Y dice don Jorge Bustos, escribe, mejor dicho, que antes que la estirpe socialdemócrata representada por Madina fuera extinguida en las primarias que ganó Sánchez, hoy sabemos que dopado con financiación húmeda, debe referirse Jorge Bustos al dinero de Sabiniano, que tenía puticlubs y saunas. A eso debe referirse cuando dice hoy sabemos que dopada las primarias de Sánchez con financiación húmeda. Debe ser la humedad de las saunas y los edificios estos de Mufafe que no nos cuentan por qué están alquilados, por qué los tiene la familia de la señora esta Gómez. En fin, que no sabemos nada porque Moncloa se encarga de que no lo sepamos. Alfredo Pérez Rubalcaba, que siempre lo tendremos en la memoria, según el articulista, dice que dejó dicha frase que hoy resuena como una advertencia bíblica. El que le echa un pulso al Estado, lo pierde. La pronunció en un contexto distinto al de la corrupción, el de la lucha contra el terrorismo, que ganó el Estado, no el de la ceja, no José Luis Rodríguez Zapatero, alias el comisionista. Ese no lo ganó, lo ganó el Estado. El que le echa un pulso al Estado, lo pierde. La pronunció en un contexto distinto, digo, pero el desenlace sigue escribiendo, por fortuna es el mismo, porque una democracia es en la que ese pulso no lo ha gana el Estado, deja automáticamente de ser democracia. Atención a lo que escribe Jorge Bustos, Francina Armengol. Deberías volverte otra vez demócrata antes de que el electorado te sacrifice por ser de Esquerra Republicana de Cataluña antes que socialista. Por eso, hoy es un día de celebración para todos los demócratas. Que los sanchistas hayan dejado de serlo, no de otro modo se explica que se escandalicen de que el Supremo premie la colaboración. Se han dejado de ser demócratas, hace tiempo que no lo son. Es comprensible, son ellos los que echaron el pulso. La sentencia dictada por los penalistas más prestigiosos del país envía un mensaje unánime a todos los implicados en este psicodrama terminal llamado sanchismo. A todos esos, empezando por el número uno, que llegaron a creer que podían hacer con las instituciones españolas lo mismo que Ábalos en el parador de Teruel, no solo vais a perder de forma ejemplar. Si la celda de Soto no acaba siendo la última morada que ocupe el número 2 de Pedro en esta vida, será porque también la justicia humana contempla la misericordia final. No se condena a un putero que robaba para financiar sus vicios. Dice el hijo, ¿dónde está el dinero? Pues yo le puedo decir por dónde. ¿Vía nasal? ¿Puede ser? Bueno, pues todo eso cuenta en tal. Más adelante habla de Julito Santos. Leire, harán bien en tomar nota de la persuasiva generosidad mostrada con Aldama. En su pellejo, el de Zapatero y Sánchez, el Estado italiano solo pudo defenderse de la mafia de la reina y de la corrupción de Craxi, incentivando la figura de los pentiti, los arrepentidos, lo cual convoca a Puente y a Rufián en la desairada oposición, en los defensores de la omertá. La omertá es el silencio este, y si no, te pegan un tiro en la nuca, como hacían los etarras socios de, cómo no, Pedro Sánchez, hijo de mil fruteras. No solo soy el que los llaman mafiosos, son ellos los que adoptan este papel despreciando a los que abren a contar lo que saben. Lucharon contra la ley y la ley venció. El relato o el pellejo, Jorge Bustos, hoy en la contraportada del Mundo.
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2: Mucho más tranquila, la isla de Menorca nos cuenta que Mahón gana protagonismo como polo de atracción de la náutica de ultralujo. La temporada arranca con fuerza y se espera que vaya a más. En el Centro de Arte de la Isla del Rey, como visita obligada. Yaya, el capricho de un magnate egipcio que se suma a la lista de visitantes premium, que gana protagonismo como polo de atracción. El so de les flames, el sonido de las llamas, el so de les flames, els festers i la música prevista a Sant Joan, molt participats. Liga U cumple uno de los objetivos marcados en deporte. Los menorquines implicados afirman que ha sido un buen estreno. Primer gran premio para los gallos de Joan Cardona. También en local en marcha las cámaras de Sonblanc que ficharán a los coches. Los puertos de Ciudadela toma la delantera a Mahó y saldrá a diario los vehículos que sabrá. Debemos saber a diario los vehículos que desembarquen. La sentencia exime a Marc Pons de los tratos con Coldo por Villafuel. La sentencia exime a Marc Pons de los tratos con Coldo por Villafuel. Las cosas como son. Yo no me había enterado de tal sentencia. Ni siquiera que Villafuel hubiera sido ya sentenciado. Lo averiguaremos. Peleas en las puertas de San Juan con detenidos y varios menores implicados. Encarga pruebas de ADN y concluye que los restos de nichos no son de su madre. Vaya por Dios. Rosario Sánchez, escuchen este nombre porque va a sonar mucho en los próximos días, se postula para ser la candidata del Partit de les Illes Balears frente a Provence. Qué raro que en el Menorca utilicen las siglas PSIP. Es raro que no. Porque el titular le viene dado de Palma, se lo han mandado del Grupo Serra. Bueno, pues Rosario Sánchez, candidata a el estacazo que se va a pegar el PSIP en las próximas elecciones. Una exposición multidisciplinar de Cas Contramestre. Set artistes mostren fins a les 5 de juliol la seva obra de l'Espai Cultural de Fornells. Elos canviará la salsa mayonesa con Y por maonesa con H intercalada. La firma anuncia un nuevo etiquetado para reivindicar el origen menorquín de la receta. Pues ya lo saben, Helios, cuando te pongas salsas no será mayonesa, sino maonesa. Y un toque registral del Festival de Menorca. Verás, todo esto lo tienen para leerlo en el Menorca y muchas más cosas.
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2: Diario Mallorca, en su portada. Condenan a 24 años de cárcel a Ábalos, 19 a Coldo y Aldama se libra de la prisión. El Supremo confirma a la organización criminal en el seno del PSOE que se nutrió con fondos públicos con la trama de las mascarillas. Feijóo exige elecciones, pero vuelve a renunciar a la moción de censura. Es la portada del Diario de Mallorca. El exministro socialista José Luis Ábalos, su exasesor Coldo García, Víctor de Aldama. Aparte de esto, naturalmente esperan varios casos, el Plus Ultra, el de obras y alguno más. O sea que todo eso va a nutrir la información de los próximos días. Ya el ministro hoy empieza a interrogar por el caso Plus Ultra a los testigos. Rosario Sánchez, candidata del PSOE. ¿Ves? El Diario de Mallorca utiliza las siglas nacionales. De 2027, quiero ser la presidenta de Balears, dice Rosario Sánchez. Pues mucha suerte, Rosarito. Peter Manson y Juan Pedro Juan se adjudican el torneo de golf Diario de Mallorca. Manson era, yo decía, y era de Canam. Luis García entrenará al Mallorca. El club oficiará 10 días después la salida de Michelis, que se va a Leipzig, que no confundir con otro sitio, Leipzig. Pues ya había leído al principio Legazpi, y el fichaje del jugador Bermellón que llega en el proyecto de regresar a primera. El Govern da vía libre a la ampliación de los chiringuitos en la playa de Palma. El grupo de ornitología terraferida Mens Turisme, Mens Vida convocan una cadena humana contra la desprotección de Strength. Bueno, para protestar van a ocupar Strength, que es un espacio reservado y de especial cuidado, pues lo vamos a llenar de personas humanas en una cadena para reivindicar que no se ocupe. Si ocupamos la playa para que no la ocupen otros. ¿Es eso? lo que interpreto. Masificación, los residentes tendrán prioridad en la línea de bus entre Port de Sóller y Palma. Explotación sexual, los servicios de prostitución a domicilio gana terreno en Ciutat. Benamix denunciará a Cor por la fiesta oficial del orgullo. Benamix denunciará a Cor por la fiesta oficial del orgullo. Sí, pero ¿ante quién? ¿Ante el ministro de homosexualidad? ¿Ante el juzgado de cosas frágiles? ¿Ante quién lo van a denunciar? ¿En la opinión pública? Benamix, que es una asociación, denunciará a Cor, que es un ayuntamiento, por la fiesta oficial del orgullo. ¿Lo van a denunciar dónde? No sé. Ante la comisaría de policía.
5: En principio al propio ayuntamiento, en el mismo ayuntamiento y también en el juzgado.
2: ¿En el juzgado? ¿De lo social? ¿De lo familiar? ¿De lo social, de lo civil? ¿De lo militar?
5: ¿O de lo penal? Vete tú a saber.
2: Bueno. Elma Saiz apoya en Palma la regularización de emigrantes. Elma Saiz, ministra, la portavoz de... Fíjense de dónde. Ni más ni menos que de Navarra. Donde nació toda la cloaca y toda la corrupción socialista. Pues Elma Saiz, de Navarra, socialista, donde nació la corrupción de Santos Cerdán, Super Santos, llega a Palma, no dice nada a las autoridades locales, eso sí, se reúne con mi amigo Alfonso, y dicen, vamos a hablar de lo bien que nos va a ir reclutando señores magrebíes. Pues sea, a por todas. Ábalos fue el padrino de Sánchez, Matías Valle.

0: se reprobaba a Rajoy, que no ha tenido ni la decencia política de por lo menos dimitir, hasta la fiscalista Ayuso suena hoy moderada por su interrogante que no es suficiente para que convoque elecciones. Desligar al PSOE de los delincuentes citados es una misión imposible. Camparon a sus anchas en el seno del partido. La muy dilatada expulsión no compensa una condena total de medio siglo de la cárcel. Sánchez procedió a una destitución camuflada en julio del 2021, pero la corrigió mediante la rehabilitación con honores de Ábalos en 2023 para otorgarle la presidencia de la Comisión de Interior del Congreso, y ahí seguiría de no mediar la intervención de la Audiencia Nacional. Ábalos fue el padrino de Sánchez, lo cuenta en la contraportada El Diario de Mallorca, con don Matías Vallés enunciando lo que ya todo el mundo sabe, la corrupción en el Partido Socialista.
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0: Y la Perabón, nos queda el última hora. El Mallorca confía el ascenso a Luis García en lo local. El exentrenador de Las Palmas sustituye a De Michelis, que ayer se fugó a Leipzig. Bueno, pues tiene nombre de insecticida el pueblo. La ministra Elma Saiz, de Navarra, recuérdenlo, donde nació toda la trama de corrupción socialista, en Navarra, en el Partido Socialista Navarro, critica en Palma el modelo racista del Partido Popular y Vox. Toma castaña que la vista engaña. Viene la ministra Elma Saiz a criticar en Palma al gobierno de Palma. Tararí, tararí, tararí, que te vi. Bueno, pues son los nervios de la señora socialista, con todos mis respetos, de la Comunidad Autónoma de Navarra, donde empezó todo con el super Santos Cerdán y la corrupción que alcanza al PNV, tal y como hemos podido conocer hoy. La empresa esta de los tubos obtuvo 112 millones de estos que repartía Pedro Sánchez a diestro y siniestro, dependiendo de la contingencia política, dependiendo de la familiaridad política. Bueno, pues el PNV ha salido tocado, como digo, por esa corrupción cuyo núcleo está en Navarra, su núcleo de nacimiento. Caso Koldo. El primer juicio se ha saldado con elevadas penas para el exministro de Transporte, quien fuera su asesor, condena ejemplar. Organización criminal, dice el Última Hora. El Supremo impone 24 años y 3 meses de cárcel a Ábalos, 19 años y 8 meses a Koldo García. Aldama ha sido eximido de entrar en prisión y de pagar 3,7 millones de comisiones que se embolsó. Repito que esos 3,7 millones de comisiones fue con contratos que se sirvieron, parece ser, y por tanto son totalmente legales. Otra cosa son las multas a las que tendrá que hacer frente Víctor de Aldama, por las que ha sido condenado. Mascarillas de Baleares. La sentencia no se pronuncia y deja abierta a la Audiencia Nacional para investigar. Por tanto, la clave hoy, que explicaría por qué Francina Armengol, simpatizante de Esquerra Republicana de Cataluña y presuntamente militante del PSOE, pues ya lo dudo todo, no la tiene todas consigo, por eso se va a quedar en Madrid, para seguir aforada. Les encanta esto del aforamiento, por si acaso la empitonan. José Luis Ábalos en el banquillo, en la foto de los acusados en el primer juicio, día del juicio contra él y su ex asesor Koldo García. El caso Begoña Gómez. El Poder Judicial inicia el proceso para expedientar a Peinado. El Poder Judicial, sin competencias, le manda a un señor funcionario que abra un expediente por un artículo por el que no se puede expedientar y que lógicamente tendrán que archivar. Y el contencioso administrativo que les va a poner justicia, los abogados, van a hacer temblar al Poder Judicial por ser tan obedientes con el poder, tan obedientes con el gobierno. Tanto denunciar que el Poder Judicial debe estar al margen de la política, que los políticos no se pueden meter con los jueces. Mira tú por dónde la presidenta ha caído en mitad en medio, que decía mi madre. La decisión del juez, barbaridad.

0: un auto que puede ser apelado. Efectivamente, como puede ser apelado, por eso no puede tener continuidad, no puede permanecer vivo en el Consejo del Poder Judicial, porque como puede ser apelado, la Audiencia Provincial de Madrid es la que tiene la última palabra. Si la Audiencia Provincial de Madrid dice que sí, que efectivamente el juez Peinado tiene la razón, ¿qué va a hacer el Consejo de Poder Judicial? ¿Expedientar a toda la Audiencia Provincial de Madrid? Eso es lo que van a hacer al servicio de Pedro Sánchez para defender a Pedro Sánchez y su círculo familiar más próximo. En fin, una auténtica vergüenza al Consejo del Poder Judicial. El Partido Socialista de Les Illes Balears pide que la sindicatura analice si Bestar cometió malversación. Solicita que la entidad fiscalice los posibles pagos irregulares. Esto es el PSIP en el Consejo de Mallorca. Rosario Sánchez, que hace oficial que optará a competir con Proens. En las listas del PSOE también se presenta a Marga Proens, porque es lo que dice el titular. A mí me parece que no, que lo que hace oficial que optará a ser en las primarias elegida para encabezar la lista del PSOE. Competir con Proens ya hubo gente y de cosas. Sobre todo si Mesper Mallorca no reconduce su situación y sigue colaborando con la corrupción del PSOE. Porque Mesper Mallorca está en Sumar, es diputado en el Congreso el señor Vidal, y el señor Vidal, que se sepa a estas horas, no ha mandado a hacer gárgaras al gobierno corrupto socialista. Proens anuncia más autobuses y prioridad para los residentes. Detenidos dos de los asaltantes de un anciano en la Casa de la Soledad. Formaches Grimal crece, la explotación ganadera de Son Carbó y la gestoría. Bueno, pues todo eso en la portada. Contraportada. La Vanessa Carduy llega en masa. Esta mariposa aparece cada año en Baleares, procedente de África. Claro, pues está, ha venido con toda esta calorada. Pero en esta ocasión se ha dado una presencia excepcional. Ya te comenté que había mariposas de por todo. Yo no había visto nunca una cosa así. Bueno, pues el periódico Última Hora ya, nosotros en Facebook ya dijimos que en Alcudia y en Pollensa era alarmante la situación de la migradora del Scars, en catalán, migradora del Scars, y es la mariposa Vanessa Carduy. Un fenómeno natural que se produce cada primavera cuando millones de ejemplares van desde el norte de África hacia Europa atravesando el Mediterráneo. Pues sí, no, desde luego te digo que no se chocan contra el coche porque son como muy listas, planean muy bien. El nazi amable, Javier Jiménez, como es martes, no podemos ignorar el artículo de don Javier. Don Javier escribe que en los años 30 del siglo pasado, el alemán Hans Scharf, que tiene nombre de alcachofa, Hans Scharf, era un próspero hombre de negocios en Sudáfrica. Con el estallido de la Segunda Guerra Mundial, sin embargo, fue movilizado y tuvo que enrolarse en el ejército. Ya tenía una edad, así que no fue al frente y recaló en un campo de prisioneros donde la Luftwaffe, la Fuerza Aérea Germana, interrogaba a los pilotos aliados que habían sido derribados. Y allí fue donde su método causó sensación. Como interrogador, renunció a la violencia física. Solo utilizaba amabilidad, pero a raudales. Cuando sabía que un aviador iba a llegar a la cárcel, lo aprendía todo sobre su pueblo natal y lo recibía en el penal hablando en un inglés impecable y comentando incluso el nombre del barbero de su calle. El prisionero, que esperaba a un sádico torturador vikingo, quedaba fascinado con tanta simpatía y sin darse cuenta acababa contándole todo al pillo de Hans. Cuando alguno se lo resistía, organizaba salidas al zoo o largos paseos por el bosque donde les hablaba de la flora y fauna local. Además, compartía con ellos los platos exquisitos que le enviaba su mujer. A uno que no colaboraba, lo dejó volar en un avión de guerra nazi. Eso sí, de copiloto. ¡Qué tonto tampoco era! Todos al final cantaban por Soleares, pero lo mejor es que ninguno se daba cuenta. Fue tan genial sacando información que el Pentágono, ya acabada la guerra, lo fichó para estudiar su método. Y con muchos de los pilotos que había interrogado mantuvo una gran amistad. Querido interrogador, le espero cuando quiera en mi casa de Wisconsin, que es la suya. Termina diciendo el artículo, el nazi amable, Javier Jiménez, como siempre, espectacular en el Última Hora. Me ha hecho recordar al abuelo de un cliente alemán que teníamos en Radio Balear. Se jactaba de que su abuelo había muerto en un campo de concentración. Claro, todo el mundo le preguntaba, ¿pero que estuvo de prisionero? Y decía, no, se escurrió en la escalera bajándose de la guardia. Porque claro, ya era Gestapo. En fin, la anécdota, que murió en un campo de concentración. Ah, pero ¿estaba preso? No, se escurrió en las escaleras de la garita. Bueno, pues saludos muy cordiales, gracias por la sintonía y la escucha. Les dejo con Jacobo Heredia. Es hoy en la noche de San Juan. ¿Qué les voy a decir? Que no sepan ustedes ya. Que se comporten con prudencia, que disfruten todo lo que puedan y, sobre todo, recuerden que nuestro líder, señor P.S., nos recomienda beber agua e ir por la sombra. Menos mal que tenemos a nuestro afamado líder, si no, no sé qué sería del solar patrio.
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5: Llegamos al final de nuestro matinal. En unos segundos serán las 2, momento del boletín informativo y también actualidad del deporte. Regresaremos, atención, el jueves 25, mañana es 24, es festivo aquí en la ciudad de Palma y en muchos pueblos también de nuestras islas, y por eso vamos a celebrar San Juan, ¿por qué no, Sobre todo esta noche mágica, la nit de San Juan, que muchos lugares pues lo van a celebrar pues encendiendo hogueras, haciendo los rituales tradicionales de esta noche mágica. Así que lo celebréis por todo lo alto, de una manera u otra, pero siempre con sentido común, ¿de acuerdo? Que tengáis una feliz tarde de martes y, como no, también un buen miércoles. Hasta el jueves a las 11. Adiós.

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1: Saludos. Agentes de Policía Judicial de la Guardia Civil están realizando desde primera hora de esta mañana un registro en dependencias del Ayuntamiento de Soria en el marco de unas diligencias abiertas por la sección civil y de instrucción del Tribunal de Instancia de Soria, plaza número 3. Según informa la subdelegación del Gobierno, las actuaciones estarían relacionadas, según la información disponible en este momento, con el área de comercio del Ayuntamiento. El juez de la Audiencia Nacional, Santiago Pedraz, que investiga el caso Leire Díez, considera que las anotaciones del exsecretario de Organización Socialista, Santo Cerdán, en una agenda con tapas de color rojo y anagrama del PSOE apuntan a que el exdirigente conocía las pretensiones de Tubos Reunidos. Así consta en un auto del magistrado incorporado al sumario de la pieza del caso Leire Díez sobre el rescate de Tubos Reunidos, al que se ha tenido acceso, en el que indica que la agenda contenía anotaciones especialmente vinculadas a la autorización del aplazamiento de la amortización parcial anticipada de la deuda con la SEPI, Sociedad Estatal de Participaciones Industriales. El portavoz de Esquerra Republicana de Cataluña en el Congreso, Gabriel Rufián, discrepa de los ministros socialistas y ha afirmado este martes que no ve desproporcionada la sentencia del caso Mascarillas con los 24 años de cárcel para el exministro José Luis Ábalos, a la vez que entiende la suspensión de condena al empresario Víctor de Aldama supone un mensaje a otros investigados como Julio Martínez y Leire Díez. Delinque, delatas y libras. Uno de los condenados en la Gürtel, Álvaro Pérez, conocido como El Bigotes, aconseja colaborar con la justicia y ha recordado que él no lo hizo en un principio en el caso de los trajes del presidente de la Comunidad Valenciana, Francisco Camps, creyendo que era lealtad y en realidad, ha precisado, es que fue un gilipollas.
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1: Vamos con esa información del deporte, como siempre, de la mano de Juan Ramón Pons. Juan Ramón, muy buenas tardes.
3: Muy buenas tardes, Jacobo. Y vamos a hablar del Mallorca. Que habemos entrenador, habemos fumata blanca. En primer lugar, Martín de Michelis. El Leipzig pagó la cláusula de rescisión y de 2,5 millones y el que era míster del Mallorca, Martín de Michelis, se fue y dijo: no fue una decisión fácil. Durante ese tiempo recibí otras propuestas importantes que decidí no aceptar. Entiendo que puedan existir distintas opiniones y las respeto. ¿Qué queréis que os diga? Sinceramente, y lo digo ahora, ¿te vas? Es que no he podido decir que no, pues. Tenías un compromiso y vino un equipo y te dijo, ah, Mombach, muy bien. No diré lo que pienso aquí, en directo, porque si lo digo, no me tirarían por esa finestra. El caso, y sí, tenemos nuevo entrenador, y en este caso sí es un viejo conocido del Mallorca. Su nombre es Luis García, y es el elegido para liderar al Mallorca en segunda. Es el técnico asturiano, supla de Michelis y coge las riendas con el objetivo de devolverlo a primera. Firma hasta final de temporada con opción a otra temporada más. Y ha entrenado a Las Palmas, ha entrenado a otros equipos y también ha sido, y curiosidad, es un viejo conocido porque de la temporada 2004-2005 fue jugador del Real Mallorca y no tuvo mal rendimiento. Marcó bastantes goles y lo único malo, entre comillas, o sí, que fue justo la temporada en la que Samuel Eto'o se va al Barça y la losa de Eto'o creo yo que a lo mejor le pesó un poquito. Tenemos árbitro en primera, se llama Luis Bestar, que ha ascendido a primera división del colegio arbitral de aquí de las Islas. Y ahora sí, vamos a hablar del Mundial. Messi por encima de la historia. A los argentinos les encanta poner a Messi como Dios. Y luego se llama Maradona. Y es que el ex blaugrana marcó los dos goles de Argentina frente a Austria. Y eso sí, falló un penalti. Y es el máximo goleador en solitario de la historia de los mundiales con 18 por los 16 de Miroslav Klose, jugador alemán. Y Argentina aclara su pase hacia la primera fase de eliminatorias. Por otra parte, hoy también han jugado la selección de Nueva Zelanda, perdió frente a Egipto, donde jugaba el gran... donde Mohamed Salah se ha convertido en uno de los grandes protagonistas del equipo de los faraones. Por otra parte, vamos a seguir. También ha jugado Francia con un Mbappé en plan estrella. Y la Noruega, que lidera Erling Haaland. Por otra parte, vamos con más noticias. Y en este caso tenemos más noticias relacionadas con el deporte. Y bueno, tenemos pues que en Shelby da la sorpresa en el Mallorca Country Cup de tenis, en el Mallorca Championship, donde el jordano gana Mutet y Akiri y Kyrgios también caen en su debut en este torneo. Y el Valencia derrota al Barça y se apunta al título en ACB de baloncesto. Y el Atlético Baleares ficha a Martí Pérez. Por otra parte, ahora abrimos una ventanita al deporte de Monarca. No antes, si Jacobo me lo permite, enviar nuestras felicitaciones a los amigos de Ciutadella, estos días celebran esa gran fiesta de San Juan. El pádel menorquín firmó una destacada actuación en la fase final de campeones de la Liga Federació de Pádel de las Islas Balears, disputada en Mallorca a los equipos de Cal Roja, categoría verde, y Cal Viola, en categoría azul, ambos del Club Tenis de Mercadal. Se proclamaron campeonas de Baleares y lograron la clasificación para la Copa de España, que se celebrará en noviembre en Barcelona. Por su parte, Exclusiva Spons alcanzó el subcampeonato balear en categoría blanca tras caer en la igualada final ante Rusfit A. El equipo menorquín obtuvo además el billete para disputar la Copa Plata Nacional en Madrid, con los títulos autonómicos y tres equipos clasificados para las competiciones nacionales en Menorca, confirma el gran momento que atraviesa el pádel insular, y no podemos olvidarnos que la gran abanderada del pádel en Menorca es Gemma Triay. Y nada más, lo dejamos aquí. Pasad todos una muy buena tarde. Sed buenos. Y como ha dicho Jaco, mañana no nos esperéis. El jueves sí, el jueves os esperamos. Un saludo.
1: Echamos un vistazo a la previsión del tiempo y se espera cielo poco nuboso despejado, temperaturas con pocos cambios o descenso de las diurnas, viento flojo del este y nordeste con brisas costeras. Hoy las máximas podrán alcanzar los 35 grados y las mínimas estarán en torno a los 23 grados. Para mañana, miércoles, se espera cielo poco nuboso despejado, temperaturas con pocos cambios, viento flojo de componente este con brisas costeras. Las máximas mañana también rondarán los 35 grados y las mínimas serán de 23. Hasta aquí esta cita con la información general. Más noticias en próximos boletines informativos y también a través de nuestras redes sociales.

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Tengo el magnífico honor de presentar a una gran estrella, una gran estrella americana, una de las mejores voces del soul americano, con todos ustedes, Miss Randy Crawford.

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0: Son las 6.
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2: Saludos, buenas tardes. El ministro Óscar López ha equiparado este martes a Isabel Díaz Ayuso con José Luis Ábalos, condenado por el Tribunal Supremo a 24 años de cárcel por corrupción. El que la hace, la paga, se llame Ábalos o se llame Ayuso, ha afirmado López, ignorando el abismo jurídico que separa ambas situaciones. Mientras Ábalos entra en prisión tras una sentencia firme, Ayuso no está imputada, no está investigada ni ha sido llamada a declarar por ningún tribunal. La diferencia es tan radical que la equiparación resulta difícil de sostener. Ábalos ha sido declarado culpable por unanimidad de organización criminal, cohecho continuado, tráfico de influencias y malversación de fondos públicos. Un día después de la condena, José Luis Ábalos a 24 años de prisión y a menos de 24 horas de que el presidente del gobierno, Pedro Sánchez, comparezca en el Congreso de los Diputados por los casos de corrupción que acechan al PSOE, EH Bildu se ha puesto al frente de los socios para defender al presidente. Debe continuar. La portavoz de EH Bildu en el Congreso de los Diputados, Merche Aizpurua, cree que la legislatura debe continuar para avanzar en la plurinacionalidad y ha animado a Sánchez a tomar medidas de regeneración democrática, asegurando que es algo pendiente en su gobierno. El Gobierno ha ampliado el cheque canguro a actividades de verano como escuelas matinales y campamentos con hasta 1.000 euros por niño. La consellera de Trabajo, Función Pública y Diálogo Social, Catalina Cabré, y la directora general de Conciliación y de Igualdad en el ámbito laboral, Margalida Darder, han presentado este martes el segundo cheque canguro con el objetivo de facilitar la conciliación de las familias trabajadoras de Baleares. Y el Gobierno también ha lanzado una aplicación móvil, Horizo Eclipse 2026, con la que pretende facilitar que la sociedad planifique de manera segura el lugar desde donde observará el eclipse solar total del próximo 12 de agosto y de forma preferente evite desplazamientos innecesarios. La iniciativa la han presentado este martes el director general de Emergencias e Interior del Gobierno, Pablo Garriz, y el divulgador astronómico de Astro Mallorca, Tomeu Mas. La Policía Nacional ha detenido en Menorca a un grupo de 5 matones, 3 jóvenes y 2 menores por agredir a un grupo de amigos en plena calle y secuestrar a uno de ellos bajo amenazas de muerte. Tú decides dónde acabar, en la montaña o en el mar. Como digas algo de esto, vas a morir tú y tus amigos, les petaron. Los hechos sucedieron el pasado lunes a primera hora de la mañana en el municipio de Ciutadella, cuando las víctimas fueron abordadas en plena calle por los arrestados. Dos de las víctimas fueron golpeadas con suma violencia, mientras que a la otra lo introdujeron a la fuerza en un vehículo de color gris. Y en deportes, Luis García Fernández se ha convertido en el nuevo entrenador del Real Club Deportivo Mallorca después de que el Club Balear anunciara su incorporación con un contrato que se extenderá hasta junio de 2027, incluyendo una opción para prolongar el vínculo una temporada más. El técnico asturiano, nacido en Oviedo el 6 de febrero de 1981, llega procedente de la Unión Deportiva Las Palmas, equipo al que dirigió durante la temporada 25-26. Su salida del conjunto canario fue oficializada esta misma mañana, poniendo fin a una etapa iniciada en el verano de 2025. Antes de su paso por el club Gran Canario, Luis García desarrolló su trayectoria en banquillos como los de la selección de Qatar y el Real Club Deportivo Español, entidad a la que dirigió tanto en primera como en segunda división. Hasta aquí este boletín informativo. Próxima cita con la información general a las 19 horas.

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0: Son las 7.
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2: Saludos, buenas tardes. Reacción en Baleares a la sentencia del caso Mascarillas. El PP Balear entiende que estamos ante una condena a la estafa de las mascarillas fake a los ciudadanos de Baleares y añade a una nueva señalada por aquella operación, la nueva candidata socialista Rosario Sánchez, por asignar fondos europeos para pagar las mascarillas fake a pesar de que ya existían informes desfavorables. El portavoz del Partido Popular en las Illas, Sebastián Segreras, ha valorado la condena de a José Luis Ábalos, Coldo García y Víctor de Aldama como una condena al sanchismo, al PSOE, y una condena a la estafa de las mascarillas fake a los ciudadanos de las Illes Balears. Y ha advertido que el caso no puede quedar solo aquí, ya que ahora toca depurar responsabilidades y juzgar a los colaboradores necesarios que les abrieron las puertas, además de recuperar el dinero estafado a los ciudadanos de Baleares. Y el PP Balear ha afirmado este martes que la secretaria de Estado de Turismo, Rosario Sánchez, representa más Armengol y más Pedro Sánchez y que su probable candidatura a la presidencia del Govern es una continuación del proyecto político de la presidenta del Congreso y líder del PSIP, Francina Armengol. El portavoz parlamentario de los populares, Sebastián Segreras, se ha pronunciado en estos términos tras conocerse la decisión de Armengol de no optar a las primarias socialistas para encabezar la candidatura autonómica socialista a las elecciones de 2027, puesto al que optará Rosario Sánchez. El Consell de Mallorca ha aprobado el expediente de incoación para la declaración como bienes catalogados de 33 refugios antiaéreos de la Guerra Civil ubicados en los municipios de Palma, Marrachí, Sóller e Inca. Se trata del primer paso para la creación del catálogo insular de refugios antiaéreos de Mallorca, un instrumento clave para preservar y poner en valor este patrimonio histórico y arqueológico, según ha informado este martes el gobierno insular a través de una nota. Los refugios objeto de esta incoación forman parte de las infraestructuras de defensa pasiva construidas durante la Segunda República, especialmente a partir de febrero de 1937, cuando se creó la Jefatura de la Defensa Pasiva Antiaérea de Baleares. El Ayuntamiento de Palma destinará 76,5 millones de euros para rehabilitar el edificio de GESA, según el plan presentado por Cruz y Ortiz Arquitectos. El proyecto ganador incluirá una biblioteca, espacios culturales y zonas verdes, recuperando un edificio histórico que ha permanecido abandonado durante años en primera línea de la fachada marítima de la capital. La agencia tributaria ha reforzado el control sobre los movimientos de dinero en efectivo y podrá imponer sanciones cuando los ingresos o retiradas de efectivo no puedan justificarse adecuadamente. Aunque sacar o ingresar dinero en un cajero no está prohibido ni conlleva una multa automática, determinadas operaciones pueden despertar las sospechas de Hacienda y derivar en una investigación fiscal. Según la normativa vigente, las entidades bancarias están obligadas a identificar a los clientes que realicen operaciones en efectivo iguales o superiores a 1.000 euros. Además, los bancos deben informar a la agencia tributaria de determinados movimientos que superen los 3.000 euros o que incluyan billetes de 500 euros. Baleares no se libran de la primera gran ola de calor del verano. La Agencia Estatal de Meteorología mantiene activos este martes los avisos por altas temperaturas en todo el archipiélago en una jornada que el propio organismo señala como una de las más críticas a nivel nacional, con previsión de récords históricos en parte de la península. En Baleares, la EMET ha actualizado los avisos por la ola de calor. Se mantiene el nivel naranja en el sur de Mallorca, mientras en el resto del archipiélago, Ibiza, Formentera y Menorca, continúa bajo aviso amarillo. Hasta aquí este boletín informativo, pero recuerden que pueden seguir informados a través de nuestras redes sociales.

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